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1: 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Buenas tardes, guapísimas y guapísimos, bellezas, bellezos, sabrosas, deliciosas y deliciosos. Uy. ¿Cómo les baila la pachanga? Buenas tardes, muchachas, bienvenidas y bienvenidos una vez más al After Party de La Mega con su queridísima Adriana Leoni, la que canta. 6 de la tarde con 7 minutos y estamos arrancando el programa de la hora pico que les va a estar haciendo compañía en este tráfico de locos de la ciudad de Guatemala, que de verdad que Guatemala es más tráfico que ciudad. Pero muy contenta de arrancar con la programación, con la mejor actitud, con la mejor música, con los mejores locutores, en donde únicamente en la cabina de La Mega 107.7. Invitándolos obviamente a que nos vayan a seguir a todas las redes sociales como arroba La Mega 107.7. Y si no me conocen a mí, me pueden encontrar, vayan a chutear. Usted como buen chapín tiene que ser chute. Va a buscarme como arroba Adriana Leoni. Y ya saben que a mí me gusta que se reporten, que me cuenten desde dónde nos están escuchando al 5514-7777. Así que desde ya, sus mensajitos son bienvenidos aquí a través de nuestro número de WhatsApp para que me pidan canciones, para que nos digan desde dónde nos escuchan, de que si es su cumpleaños, de que quieren un saludo. Aquí le damos con...

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3: Volvimos con más de la programación de la Mega 107.7. Yo no sé si está por aquí en sintonía la Nati todavía, pero amiga, estás en sintonía. Amiga, amiga, te extraño, amiga, te adoro, amiga, son lo máximo. Salgamos a comer, por favor. Urge salidita de chicas, de chisme, de ponernos al día. Pero bueno, por acá tenemos mensajitos al WhatsApp 5514-7777. Te saluda Alexander desde Antigua. ¿Me podrías complacer con la canción Mojave? Digo, Mojave Ghost. Mojave Ghost. Si no la tienes, la de Chévere. Voy a buscarte las dos y la que encuentre, te la pongo. ¿Te parece o no te parece? Ya entendí que aquí lo que colapsa la ciudad es la lluvia, porque a pesar de que sí la hora pico va a seguir siendo pico, el tráfico va a estar de la patada. Hoy que no llovió, ustedes qué bendición, de verdad que Dios bendiga los días en donde no llueve, porque la ciudad no colapsa. Y es que llueve mucha y como que uno se aguamba en el tráfico, no sé, se inundan las calles. Ay no, de verdad que qué desastre, qué chicos, qué desastre. Al menos tengo. Pero ni modo, toca soportar, chicas. Toca soportar. Y la queso. Hoy tenemos martes de TVT aquí en la cabina de la Mega 107.7 y ya vamos a arrancar con todo, así que les traigo una pregunta TVT. Miren, buenísima esta pregunta. Me sacó un tema de conversación con mi chico y yo dije, se las voy a hacer a ustedes. Hoy la pregunta TVT que les traigo, muchachos, es una comida que les recuerde a su infancia. Y es que usted, yo, cuando hice esta pregunta, cuando él me hizo esta pregunta, yo me quedé pensando y dije, una comida que te pase así como lo que le pasa al crítico de Ratatouille cuando prueba el Ratatouille del ratoncito. O sea, literalmente él lo prueba y genuinamente lo lleva como que ese momento, viaja en el tiempo, al pasado. Yo siento que para mí eran, mi mami me hacía unos fideitos así, nada más con margarina o con aceitito, y después le ponía queso Kraft del blanco así, y lo metía al microondas. Eso siento yo que si lo como hoy, es como que mi infancia, no sé, me regresa. Así que les hago la pregunta a ustedes, ¿cuál es esa comida que les recuerda a su infancia? ¡Uy! Vámonos, una pausita reggaetonera, una pausita con Bad Bunny y regresamos con más de la programación de la Mega 107.7.

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de la programación de la Mega 107.7, muchachos. Son las 6 de la tarde con 34 minutos. Un saludo para Pablo Najarro, que está en sintonía de la Mega. ¡Uy! Él bien pendiente de la programación. Nos gusta, nos gusta. Acuérdense que si quieren pedirme cancioncitas, complacencias al 5514-7777, que es nuestro número de WhatsApp, ustedes se pueden poner en contacto y no pasa nada, que aquí de una vez los complacemos con la canción que usted quiera. ¿Qué va a querer? ¿Qué va a llevar? Aquí se lo damos. Hoy teníamos martes de TVT y les tengo la pregunta TVT, la que me parece una falta de respeto que no la contesten. A través del WhatsApp, cuéntenme, mucha, ¿cuál es una comida que les recuerda a su infancia? Que si ustedes hoy la comen, dicen, Santa Cachucha me transportó al comedor con mi mamá, o cuando mi abuelita me cocinaba, cuando mi tía, cuando mi hermana, quien sea. Por acá dicen, me recuerda a mi infancia que mi mamá me hacía carne molida con salsa ranchera. ¿Saben qué? Yo siento, miren, así como que una comida te puede transportar de forma positiva, también puede serlo de forma negativa, porque mi hermana, mucha, ella una vez, o sea, ella tenía esto que le comía el chaomín con ketchup. No los juzgo a quienes lo hacen, pero yo no lo entiendo, de verdad que no. Y mucha, una vez le echó una, no con ketchup, con cheese whiz. ¡A la madre! ¡Qué horror! ¡Qué asco! Con ese queso que es como para nachos. ¡Ay, no, de verdad! Y ella le echaba, yo le decía, Ceres, ¿pero por qué le echas tanto? Mucha, yo siento que si mi hermana come chaomín, o sea, ella se teletransporta a su infancia de la peor forma. O sea, de una forma como que extremadamente negativa, porque me acuerdo que esa vez le echó tanto queso a sus pinches fideos que ya ni se lo pudo terminar, mucha. O sea, simplemente no. Pero cuéntenme ustedes, 5514-7777, una comida que los transporte a su infancia. Que se sientan como el crítico de Ratatouille, así de que, ay, le dieron una mordida y dijeron, Padre Benito, me teletransporté definitivamente. Por acá dice, quiero la canción de MySpace, de Wisin y Yandel, saludos desde San Lucas. ¡Ey! Con mucho gusto,

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1: ¡Qué tremendas canciones las que están en la programación hoy de La Mega 107.7! Vamos a ver qué por acá. Dice, la comida que me transporta a mi infancia es la sazón de los tamales de mi abuelita, Doña Ana de Amatitlán. La Mega, mi radio favorita todos los días, amiga, porque tú tienes buenos gustos, eso es lo que pasa. Cuando dijiste la pregunta del día, dijiste, nos hicimos con un chico, o sea que ya tenemos chico. ¡Uy! Esa no nos la sabíamos.

Vamos a ver qué dicen por acá. Adriana, la comida que a mí me regresa a la niñez es el bistec ranchero. Yo soy del norte de México y de mi esposa, que sí es chapina, el pepián. Saludos desde la península de Baja, en La Paz. Baja California Sur, México, te escuchamos en línea para que mi chapina recuerde su tierra. ¿Cómo es eso? A mí me llama mucho la atención que cuando uno va al extranjero, muchas veces se tiene esta idea de, ay, sí, me voy a enamorar de un extranjero, pero uno siempre termina juntándose con la gente latina, porque yo siento y lo he comprobado después de conocer extranjeros, que los latinos somos lo máximo, de verdad que sí. Somos muy buena onda, tenemos una vibra muy cool que no tienen en otros lugares, así que ustedes muy bien, que me alegra que estén juntos y que se amen. Y qué bueno que hayas probado el pepián. Hola, hola, saludos. A mí me recuerda a mi infancia el pollo guisado, pero también solo me gusta el que hace mi mamá. ¿Otro? No. ¿Me podrían complacer también, por favor, con la de Bandoleros de Don Omar y Tego Calderón? Miren, sí, empecemos, por favor, a agregar a la programación canciones viejitas pero sabrosas, porque esta programación es martes de TVT y se tiene que poner buena la cosa para que usted se quede en sintonía hasta las 9 de la noche y que aguante todo el tráfico con la mejor música y la mejor programación únicamente en la Mega 107.7.

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1: Volvemos con más de la programación de la Mega 107.7. 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Vamos a ver qué más tenemos acá. Dice Adrianita, ¿me puedes poner la canción de la mejor música de Faith, por favor? Dice, hablando de clásicos, quisiera que me complacieras con la de Koch. Ay, no sé si la vamos a tener. Déjame buscarla, ¿te parece? Si la tengo por aquí, yo con mucho gusto te la pongo, Pablo, ¿va? Podrían poner Mi Padrino el Diablo, me recuerda a mi niñez.
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1: Vamos a buscar las canciones que las tenemos. No les prometo ponérselas todas porque no sé si las tenemos en la programación. Pero

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1: Oye, Siri, ¿cómo estás?
2: Continuamos con más de la programación de la Mega 107.7. Y hoy tenemos el martes de TVT. Un saludo para mi Tondro precioso que está en sintonía. Tondro, Tondro, te quiero, bebé. Love you, hola, bebé. Ya que contigo no sirve la labia y te crees muy sabia.
1: A ver, ya salí.
2: Te extraño, bebé. Urge que nos juntemos porque te tengo chisme. Ah, y tú a mí de planamente. De planamente y de plano. Mucha, hoy tenemos martesito de TVT y ya tenemos varias canciones agregando a la programación porque definitivamente hoy él es martes y el cuerpo necesita saberlo. Necesita un recordatorio de que es martes y de que queremos que sea viernes. Así que por favor, pónganse creativos con las complacencias y pongámonos las pilas en este martes de TVT en la cabina de la Mega 107.

0: martes de TVT, se vale de todo, muchacha, siempre y cuando sea viejita. No es colágeno, pero la necesito, decimos por aquí de vez en cuando. Súbale mambo, que venga, 5514-7777. Les voy a hacer una pregunta. ¿Ustedes nunca tuvieron una época como que emo slash rockstar cuando estaban chavitas o chavitos? Que ustedes dijeron, sí, amiga, yo soy súper indie, súper geek y escucho de que la Avril Lavigne, de que Cranberries, y si nos ponemos latinos, Kudai. No sé qué otro grupo latino hace rock así, tipo Kudai. Pero la pregunta es, si ustedes la tuvieron, por favor, yo creo que sería interesante que nos pongamos canciones de ese tipo. Si no, no pasa nada, nos podemos ir siempre con el reggaetón de la vieja escuela, yo no tengo ningún problema. Me van a hacer responder una pregunta, ya sé, eso es lo que vamos a hacer. 5514-7777, ustedes me van a responder, ¿qué época tuvieron ustedes? ¿Tuvieron época, no sé, de la Bieber Fever? ¿Tuvieron época de emo que ustedes dijeron, sí, yo estoy depresiva y me voy a pintar en las puntas del pelo de color rosado, claro? O dijeron, yo hoy se bebe y se gasta y se fuma como un rasta. Y fueron reggaetoneros desde la cuna. Díganme qué época les agarró a ustedes y me piden una cancioncita que les recuerde a esa su época de chiquitos. Yo tuve mi época Directioner. Yo era súper fan de One Direction, así me encantaba One Direction, así que la más fan del mundo mundial, pero también tuve mi época reggaetonera. O sea, yo, de que a mí me gustaban las canciones, había una canción que decía, ya no quiere amor, quiere mano. Hice una droga, que aquí no decimos drogas, obviamente, pero sí tuve mi época de reggaetonera, sí, mucha, pero intensa, que tú decís ese trap sucio. Mi mamá hasta me decía que le bajara volumen porque le da vergüenza que yo escuchara esas cosas, pero yo orgullosa, orgullosamente reggaetonera.
1: Hola, Adrianita, pues yo tuve mi época de emo.
0: Ok.
1: Ahí por mi adolescencia, y te agradecería mucho que ahí para el recuerdo pongas un poquito de Panda y Los Malaventurados No Lloran.
0: Los Malaventurados No Lloran. Vamos a buscar las canciones en este momento y las vamos a agregar a la programación, pero ustedes síganse poniendo en contacto al 5514-7777. Cuéntenme, ¿qué época musical tuvieron ustedes? ¿Tuvieron su época emo? ¿Tuvieron su época así de que les gustaba el reggaetón sucio, pero así potente? ¿Tuvieron su época de Justin Bieber, de One Direction, de la Avril Lavigne? Lo que ustedes sean, en inglés, en español, aquí se vale de todo.

0: ¿O no me sigue todavía?
1: Yo creo que sí.
2: Si Masi vuelve a poner un ritmo así, lo vuelvo a partir. ¿Qué fue? Oasis.
0: Oasis.
1: La Trinidad.
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2: Continuamos con más de la programación de la Mega 107.7. Muchas 7 de la noche con 37 minutos. Tuvieron su época. Tengo complacencias pendientes. De una vez les digo, tengo la de los malaventurados no lloran de Panda. Para quienes tuvieron su época emo, dice: yo tuve mi época de fiebre de RBD, ¿verdad? Que miren, by the way, si ustedes son fans de RBD y de Kudai, fíjense que voy a estar en un evento con un grupo que se llama Avenida Retro, donde vamos a estar cantando los éxitos de Kudai y de RBD este 20 de junio en el Ataque Zona 4. Si se quieren llegar, toda la información está en mis redes sociales, @AdrianaLeonis, como me encuentran, y vamos a estar cantando con música en vivo. Va a estar súper alegre, van a haber drinks, entonces está muy cool el evento, honestamente, para que ustedes se lleguen bien acompañados y pasen un sabadito diferente. Por acá dice, el cantante es Dálmata, Pasarela es la que me recuerda a mi época de reggaetonero, dice por acá. Agreguémoslo entonces de una vez, Pasarela de Dálmata, y también tenemos Los Malaventurados No Lloran de Panda. Vámonos con estas canciones y volvemos con más de la programación de la Mega 107.7.

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0: pasa la progra, hombre. 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Por acá dice Adri, saludos. Ay, puedes saludar a mi mamita Julia y a mi hermana Yaneli de parte de Casely. Aquí andamos horneando pasteles y escuchando tu programa. Uy, es que ustedes tienen buen gusto musical. Dice MySpace de Wisin y Yandel. Fíjate que esa la pusimos al iniciar el turno. Entonces, ya si la ponemos dos veces, van a alegarme de que la pongo la misma canción mucho tiempo.
1: Hola, Adriana.
0: Hola.
1: Espero estés bien.
0: Gracias.
1: Me puedes complacer con Mis ojos lloran por ti.
0: Obviamente.
1: Ya que estamos con música retro. Gracias.
0: Por supuesto que

Mire, ¿saben que yo siento que yo sí me tuve medio mi época rockera emo, pero era así, época rockero emo bilingüe? Porque a mí sí me gustaba escuchar de que Paramore. Ustedes no escucharon Paramore, no puede ser. Por eso les dije de que la Avril Lavigne, el Paramore, tienen buenas canciones. Voy a ver si tenemos alguna en la prueba y se las voy a agregar para que se sienta lo retro así a todo esplendor. 5514-7777, ustedes también se pueden poner en contacto conmigo y contarme. ¿Tuvieron su época reggaetonera cuando eran chavitos? ¿Fueron fans de Justin Bieber, de One Direction? ¿Eran así reggaetoneros de más no poder? ¿Su época emo? ¿Siempre les gustó el K-pop y ni sabíamos en ese momento qué era ser K-popper? Entonces, por favor, cuéntenos al 5514-7777.

0: con más de la programación, muchachos. Vamos a ver qué canciones tenemos pendientes al WhatsApp de la Mega 1077-5514-7777. Escuchemos rapidísimo por acá.
1: Sí, buenos tiempos. Yo también en aquellos tiempos me gustó la moda emo. Y más que todo, pues, la música. Y si puedes complacerme con una canción de Linkin Park, cualquiera que tengas disponible en la progra, buenísimo. Gracias.
0: Obviamente te ponemos Linkin Park. Aquí a mí me gusta Linkin Park. Como para que no te ponga yo Linkin Park, ¿quién soy yo para negarte? Tremendas complacencias. Con mucho gusto. Ahorita buscamos que las agregamos a la prora. ¿Te parece o no te parece? ¿Qué más dicen por acá?
2: Pues yo amaba Paramore. Todavía me gusta. Ya no tanto como antes, pero yo amaba Paramore. Y a esta chica Hailey, yo la amaba más con su looks de pelo tan increíbles, pero aún las sigo admirando y me encanta. Así tuve mi etapa emo, que ¿verdad? No me enorgullece ahora, pero sí me siento tan identificada con Paramore, de verdad.
0: Amamos a Paramore, que viva Paramore. Vámonos con esta canción de Linkin Park. Creo que esta es la canción que más me gusta de ellos. Y creo que tal vez es lo más popular, si no estoy mal, es de las más populares, así que los dejo con esta canción que se titula In the End. But in the end, it doesn't even matter. Puchica, nos pusimos bien edgys hoy aquí en la Mega 107.7. Puchica, no le cambien pues y sigan en sintonía de la mejor party.

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regresamos con más de la programación de la Mega 107.7, mucha. Y entre otras cositas, un recordatorio súper importante que les traemos por acá. 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

0: ¡Qué buena canción ustedes! 5514-7777. Dice por acá, por exponer al golpito de Quevedo, dicen por acá. ¿Qué más dicen? Tenemos, ay, tenemos un mensaje acá pendiente, escuchémoslo.
1: Hola Adri, buenas noches. Yo quería que me complacieran con la de, ya que están poniendo música retro, no sé de qué género, si tienen algún género en específico, pero aquí dejo esta, sería la de Ice Baby. Saludos.
0: Saludos para ti también, Ice Baby. Es una buena canción, pero es que esa no dura como una eternidad, siento yo que dura demasiado, pero te pongo que sea un ratito para que no te quedes con la gana de escucharla. ¿Te parece o no te parece? Vámonos con estas canciones y regresamos ya casi para despedir el programa.

continuamos con más de la programación. Mucha rolitas para llevar al 5514-7777. ¿Qué va a querer? ¿Qué va a llevar? Ay, usted, yo tengo ganas de unas complacencias que me voy a autocomplacer. Si usted por casualidad quiere que lo complazcamos aquí, con mucho gusto lo hacemos al 5514-7777. Vámonos con esta canción que teníamos pendiente. Aunque sea un pedacito la ponemos, porque si no, muy larga la rola, pero es buena, es buena.

gente. Pero ya saben que nos pueden ir a seguir a todas nuestras redes sociales y encontrarnos como @lamega1077. A mí me encuentran como @adrenaleoni. Lo que acaban de escuchar fue nada más y nada menos que el after party de La Mega con su queridísima Adriana Leoni, la que canta. Nos escuchamos mañana a las 6 en

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0: El Santo Rosario es la oración del pueblo de Dios. Es la síntesis de todo el Evangelio. Es la oración más querida por María. Reza el Rosario y encuentra paz, alegría y esperanza para tu vida. Familia que reza unida, permanece unida.
1: Misterios de gloria.
0: Aquel que sea verdadero devoto del Rosario no perecerá sin los sagrados sacramentos. Los niños devotos del Rosario merecerán un alto grado de gloria en el cielo. Por la señal de la Santa Cruz de nuestros enemigos, líbranos, Señor Dios nuestro. En el nombre del Padre, del Hijo y del Espíritu Santo. Amén. Jesús, mi Señor y Redentor, yo me arrepiento de todos los pecados que he cometido hasta hoy, y me pesa de todo corazón, porque con ellos he ofendido a un Dios tan bueno. Propongo firmemente no volver a pecar, y confío en que por tu infinita misericordia me has de conceder el perdón de mis culpas y me has de llevar a la vida eterna. Amén. Creo en Dios Padre Todopoderoso, Creador del cielo y de la tierra. Creo en Jesucristo, su único Hijo, nuestro Señor, que fue concebido por obra y gracia del Espíritu Santo. Nació de Santa María, siempre virgen. Padeció bajo el poder de Poncio Pilato. Fue crucificado, muerto y sepultado. Descendió a los infiernos y al tercer día resucitó de entre los muertos. Subió a los cielos y está sentado a la derecha de Dios Padre Todopoderoso. Desde allí ha de venir a juzgar a vivos y muertos. Creo en el Espíritu Santo, la Santa Iglesia Católica, la comunión de los santos, el perdón de los pecados, la resurrección de los muertos y la vida eterna. Amén.
1: Primer misterio de gloria: la resurrección de nuestro Señor Jesucristo.
0: El ángel se dirigió a las mujeres y les dijo: ustedes no teman, porque sé que buscan a Jesús, el crucificado. No está aquí, ha resucitado, como lo había dicho. Vengan y vean el lugar donde estaba. Y ahora, vayan enseguida a decir a sus discípulos: ha resucitado de entre los muertos.
1: Padre nuestro que estás en el cielo, santificado sea tu nombre. Venga a nosotros tu reino, hágase tu voluntad en la tierra como en el cielo.
0: Danos hoy nuestro pan de cada día. Perdona nuestras ofensas, como también nosotros perdonamos a los que nos ofenden. No nos dejes caer en la tentación y líbranos del mal. Amén.
1: María es madre de gracia, madre de misericordia.
0: En la vida y en la muerte, ampáranos, Madre nuestra.
1: Dios te salve María, llena eres de gracia. El Señor está contigo, bendita tú eres entre todas las mujeres, y bendito es el fruto de tu vientre Jesús.
0: Santa María, Madre de Dios, ruega por nosotros los pecadores, ahora y en la hora de nuestra muerte. Amén.
1: Dios te salve María, llena eres de gracia, el Señor está contigo. Bendita tú eres entre todas las mujeres, y bendito es el fruto de tu vientre, Jesús.
0: Santa María, Madre de Dios, ruega por nosotros los pecadores, ahora y en la hora de nuestra muerte. Amén.
1: Dios te salve, María, llena eres de gracia. El Señor está contigo. Bendita tú eres entre todas las mujeres, y bendito es el fruto de tu vientre, Jesús.
0: Santa María, Madre de Dios, ruega por nosotros los pecadores, ahora y en la hora de nuestra muerte. Amén.
1: Dios te salve María, llena eres de gracia, el Señor está contigo, bendita tú eres entre todas las mujeres, y bendito es el fruto de tu vientre Jesús.
0: Santa María, Madre de Dios, ruega por nosotros los pecadores, ahora y en la hora de nuestra muerte. Amén.
1: Dios te salve María, llena eres de gracia, el Señor está contigo. Bendita tú eres entre todas las mujeres, y bendito es el fruto de tu vientre Jesús.
0: Santa María, Madre de Dios, ruega por nosotros los pecadores, ahora y en la hora de nuestra muerte. Amén.
1: Dios te salve María, llena eres de gracia, el Señor está contigo. Bendita tú eres entre todas las mujeres, y bendito es el fruto de tu vientre Jesús.
0: Santa María, Madre de Dios, ruega por nosotros los pecadores, ahora y en la hora de nuestra muerte. Amén.
1: Dios te salve María, llena eres de gracia, el Señor está contigo. Bendita tú eres entre todas las mujeres, y bendito es el fruto de tu vientre Jesús.
0: Santa María, Madre de Dios, ruega por nosotros los pecadores, ahora y en la hora de nuestra muerte. Amén.
1: Dios te salve María, llena eres de gracia, el Señor está contigo. Bendita tú eres entre todas las mujeres, y bendito es el fruto de tu vientre Jesús.
0: Santa María, Madre de Dios, ruega por nosotros los pecadores, ahora y en la hora de nuestra muerte. Amén.
1: Dios te salve María, llena eres de gracia, el Señor está contigo. Bendita tú eres entre todas las mujeres, y bendito es el fruto de tu vientre Jesús.
0: Santa María, Madre de Dios, ruega por nosotros los pecadores, ahora y en la hora de nuestra muerte. Amén.
1: Dios te salve María, llena eres de gracia, el Señor está contigo. Bendita tú eres entre todas las mujeres, y bendito es el fruto de tu vientre Jesús.
0: Santa María, Madre de Dios, ruega por nosotros los pecadores, ahora y en la hora de nuestra muerte. Amén.
1: Gloria al Padre, al Hijo y al Espíritu Santo.
0: Como era en un principio, ahora y siempre, por los siglos de los siglos. Amén. Oh mi buen Jesús, perdona nuestros pecados, líbranos del fuego del infierno. Lleva todas las almas al cielo, especialmente a las más necesitadas de tu infinita misericordia. Amén. El Rosario de María nos libre de todo mal. Alabemos noche y día a la Reina Celestial.
1: Segundo misterio de gloria: la ascensión del Señor a los cielos.
0: Jesús los sacó hasta cerca de Betania y, alzando sus manos, los bendijo. Y sucedió que mientras los bendecía, se separó de ellos y fue llevado al cielo. Después salieron a predicar por todas partes, colaborando el Señor con ellos y confirmando la palabra con las señales que la acompañaban. Padre nuestro que estás en el cielo, santificado sea tu nombre. Venga a nosotros tu reino, hágase tu voluntad en la tierra como en el cielo.
1: Danos hoy nuestro pan de cada día, perdona nuestras ofensas, como también nosotros perdonamos a los que nos ofenden. No nos dejes caer en tentación y líbranos del mal. Amén.
0: María es Madre de Gracia y Madre de Misericordia.
1: En la vida y en la muerte, ampáranos, Madre nuestra.
0: Dios te salve María, llena eres de gracia, el Señor es contigo. Bendita tú eres entre todas las mujeres, y bendito es el fruto de tu vientre Jesús.
1: Santa María, Madre de Dios, ruega por nosotros pecadores, ahora y en la hora de nuestra muerte. Amén.
0: Dios te salve María, llena eres de gracia, el Señor es contigo. Bendita tú eres entre todas las mujeres, y bendito es el fruto de tu vientre Jesús.
1: Santa María, Madre de Dios, ruega por nosotros pecadores, ahora y en la hora de nuestra muerte. Amén.
0: Dios te salve María, llena eres de gracia, el Señor es contigo. Bendita tú eres entre todas las mujeres, y bendito es el fruto de tu vientre Jesús.
1: Santa María, Madre de Dios, ruega por nosotros pecadores, ahora y en la hora de nuestra muerte. Amén.
0: Dios te salve María, llena eres de gracia, El Señor es contigo, bendita tú eres entre todas las mujeres, y bendito es el fruto de tu vientre, Jesús.
1: Santa María, Madre de Dios, ruega por nosotros pecadores, ahora y en la hora de nuestra muerte. Amén.
0: Dios te salve María, llena eres de gracia, el Señor es contigo, bendita tú eres entre todas las mujeres, y bendito es el fruto de tu vientre, Jesús.
1: Santa María, Madre de Dios, ruega por nosotros pecadores, ahora y en la hora de nuestra muerte. Amén.
0: Dios te salve María, llena eres de gracia, el Señor es contigo, bendita tú eres entre todas las mujeres, y bendito es el fruto de tu vientre, Jesús.
1: Santa María, Madre de Dios, ruega por nosotros pecadores, ahora y en la hora de nuestra muerte. Amén.
0: Dios te salve María, llena eres de gracia, el Señor es contigo, bendita tú eres entre todas las mujeres, y bendito es el fruto de tu vientre, Jesús.
1: Santa María, Madre de Dios, ruega por nosotros pecadores, ahora y en la hora de nuestra muerte. Amén.
0: Dios te salve María, llena eres de gracia, el Señor es contigo, bendita tú eres entre todas las mujeres, y bendito es el fruto de tu vientre, Jesús.
1: Santa María, Madre de Dios, ruega por nosotros pecadores, ahora y en la hora de nuestra muerte. Amén.
0: Dios te salve María, llena eres de gracia, el Señor es contigo, bendita tú eres entre todas las mujeres, y bendito es el fruto de tu vientre, Jesús.
1: Santa María, Madre de Dios, ruega por nosotros pecadores, ahora y en la hora de nuestra muerte. Amén.
0: Dios te salve María, llena eres de gracia, el Señor es contigo, bendita tú eres entre todas las mujeres, y bendito es el fruto de tu vientre, Jesús.
1: Santa María, Madre de Dios, ruega por nosotros pecadores, ahora y en la hora de nuestra muerte. Amén.
0: Gloria al Padre, al Hijo y al Espíritu Santo.
1: Como era en el principio, ahora y siempre, por los siglos de los siglos. Amén.
0: Oh mi buen Jesús, perdona nuestros pecados, líbranos del fuego del infierno. Lleva todas las almas al cielo, especialmente a las más necesitadas de tu infinita misericordia. Amén. El Rosario de María nos libre de todo mal. Alabemos noche y día a la Reina Celestial.
1: Tercer misterio de gloria: la venida del Espíritu Santo sobre los apóstoles y María Santísima.
0: Al llegar el día de Pentecostés, estaban todos reunidos en un mismo lugar. De repente, vino del cielo un ruido que llenó toda la casa en la que se encontraban. Se les aparecieron unas lenguas como de fuego que se repartieron y se posaron sobre cada uno de ellos. Quedaron todos llenos del Espíritu Santo.

0: nuestro que estás en el cielo, santificado sea tu nombre. Venga a nosotros tu reino. Hágase tu voluntad en la tierra como en el cielo.
1: Danos hoy nuestro pan de cada día. Perdona nuestras ofensas, como también nosotros perdonamos a los que nos ofenden. No nos dejes caer en la tentación y líbranos del mal. Amén.
0: María es Madre de Gracia, Madre de Misericordia.
1: En la vida y en la muerte, ampáranos, Madre nuestra.
0: Dios te salve María, llena eres de gracia. El Señor está contigo, bendita tú eres entre todas las mujeres y bendito es el fruto de tu vientre Jesús.
1: Santa María, Madre de Dios, ruega por nosotros los pecadores, ahora y en la hora de nuestra muerte. Amén.
0: Dios

0: Jesús.
1: Santa María, Madre de Dios, ruega por nosotros los pecadores, ahora y en la hora de nuestra muerte. Amén.
0: Dios te salve María, llena eres de gracia, el Señor está contigo, bendita tú eres entre todas las mujeres, y bendito es el fruto de tu vientre Jesús.
1: Santa María, Madre de Dios, ruega por nosotros los pecadores, ahora y en la hora de nuestra muerte. Amén.
0: Dios te salve María, llena eres de gracia, el Señor está contigo, bendita tú eres entre todas las mujeres, y bendito es el fruto de tu vientre, Jesús.
1: Santa María, Madre de Dios, ruega por nosotros los pecadores, ahora y en la hora de nuestra muerte. Amén.
0: Dios te salve, María, llena eres de gracia. El Señor está contigo. Bendita tú eres entre todas las mujeres, y bendito es el fruto de tu vientre, Jesús.
1: Santa María, Madre de Dios, ruega por nosotros los pecadores, ahora y en la hora de nuestra muerte.

0: fruto de tu vientre, Jesús.
1: Santa María, Madre de Dios, ruega por nosotros los pecadores, ahora y en la hora de nuestra muerte. Amén.
0: Dios te salve María, llena eres de gracia, el Señor está contigo, bendita tú eres entre todas las mujeres, y bendito es el fruto de tu vientre Jesús.
1: Santa María, Madre de Dios, ruega por nosotros los pecadores, ahora y en la hora de nuestra muerte. Amén.
0: Dios te salve María, llena eres de gracia, el Señor está contigo, bendita tú eres entre todas las mujeres, y bendito es el fruto de tu vientre Jesús.
1: Santa María, Madre de Dios, ruega por nosotros los pecadores, ahora y en la hora de nuestra muerte. Amén.
0: Dios te salve María, llena eres de gracia, el Señor está contigo, bendita tú eres entre todas las mujeres, y bendito es el fruto de tu vientre Jesús.
1: Santa María, Madre de Dios, ruega por nosotros los pecadores, ahora y en la hora de nuestra muerte. Amén.
0: Dios te salve María, llena eres de gracia, el Señor está contigo, bendita tú eres entre todas las mujeres, y bendito es el fruto de tu vientre Jesús.
1: Santa María, Madre de Dios, ruega por nosotros los pecadores, ahora y en la hora de nuestra muerte. Amén.
0: Gloria al Padre, al Hijo y al Espíritu Santo.
1: Como era en un principio, ahora y siempre por los siglos de los siglos. Amén. Oh mi buen Jesús, perdona nuestros pecados, líbranos del fuego del infierno. Lleva todas las almas al cielo, especialmente a las más necesitadas de tu infinita misericordia. Amén. El Rosario de María nos libre de todo mal. Alabemos noche y día a la Reina Celestial.
0: Cuarto misterio de gloria: la Asunción de Nuestra Señora a los cielos.
1: Levántate, amada mía, hermosa mía, y vente, porque, mira, ha pasado ya el invierno, han cesado las lluvias y se han ido. Muéstrame tu semblante, déjame oír tu voz, porque tu voz es dulce y bello tu semblante. Padre nuestro que estás en el cielo, santificado sea tu nombre. Venga a nosotros tu reino, hágase tu voluntad en la tierra como en el cielo.
0: Danos hoy nuestro pan de cada día, perdona nuestras ofensas, como también nosotros perdonamos a los que nos ofenden. No nos dejes caer en tentación y líbranos del mal. Amén.
1: María es Madre de Gracia y Madre de Misericordia.
0: En la vida y en la muerte, ampáranos, Madre nuestra.
1: Dios te salve María, llena eres de gracia, el Señor es contigo, bendita tú eres entre todas las mujeres, y bendito es el fruto de tu vientre Jesús.
0: Santa María, Madre de Dios, ruega por nosotros pecadores, ahora y en la hora de nuestra muerte. Amén.
1: Dios te salve María, llena eres de gracia, el Señor es contigo, bendita tú eres entre todas las mujeres, y bendito es el fruto de tu vientre Jesús.
0: Santa María, Madre de Dios, ruega por nosotros pecadores, ahora y en la hora de nuestra muerte. Amén.
1: Dios te salve María, llena eres de gracia, el Señor es contigo, bendita tú eres entre todas las mujeres, y bendito es el fruto de tu vientre Jesús.
0: Santa María, Madre de Dios, ruega por nosotros pecadores, ahora y en la hora de nuestra muerte. Amén.
1: Dios te salve María, llena eres de gracia, el Señor es contigo, bendita tú eres entre todas las mujeres, y bendito.
0: Santa María, Madre de Dios, ruega por nosotros pecadores, ahora y en la hora de nuestra muerte. Amén.
1: Dios te salve María, llena eres de gracia, el Señor es contigo, bendita tú eres entre todas las mujeres, y bendito es el fruto de tu vientre Jesús.
0: Santa María, Madre de Dios, ruega por nosotros pecadores, ahora y en la hora de nuestra muerte. Amén.
1: Dios te salve María, llena eres de gracia, el Señor es contigo, bendita tú eres entre todas las mujeres, y bendito es el fruto de tu vientre Jesús.
0: Santa María, Madre de Dios, ruega por nosotros pecadores, ahora y en la hora de nuestra muerte. Amén.
2: Dios te salve María, llena eres de gracia, el Señor es contigo. Bendita tú eres entre todas las mujeres, y bendito es el fruto de tu vientre, Jesús.
0: Santa María, Madre de Dios, ruega por nosotros pecadores, ahora y en la hora de nuestra muerte. Amén.
2: Dios te salve María, llena eres de gracia, el Señor es contigo. Bendita tú eres entre todas las mujeres, y bendito es el fruto de tu vientre, Jesús.
0: Santa María, Madre de Dios, ruega por nosotros pecadores, ahora y en la hora de nuestra muerte. Amén.
2: Dios te salve María, llena eres de gracia, el Señor es contigo. Bendita tú eres entre todas las mujeres, y bendito es el fruto de tu vientre, Jesús.
0: Santa María, Madre de Dios, ruega por nosotros pecadores, ahora y en la hora de nuestra muerte. Amén.
2: Dios te salve María, llena eres de gracia, el Señor es contigo. Bendita tú eres entre todas las mujeres, y bendito es el fruto de tu vientre, Jesús.
0: Santa María, Madre de Dios, ruega por nosotros pecadores, ahora y en la hora de nuestra muerte. Amén.
2: Gloria al Padre, al Hijo y al Espíritu Santo.
0: Como era en el principio, ahora y siempre, por los siglos de los siglos. Amén.
2: Oh, mi buen Jesús, perdona nuestros pecados, líbranos del fuego del infierno. Lleva todas las almas al cielo, especialmente a las más necesitadas de tu infinita misericordia. Amén. El Rosario de María nos libre de todo mal. Alabemos noche y día a la Reina Celestial.
0: Quinto Misterio de Gloria. La coronación de María Santísima como Reina y Señora de todo lo creado.
2: Toda espléndida, la hija del rey va adentro, con vestidos en oro recamados, con sus brocados, es llevada ante el rey. Y una gran señal apareció en el cielo, una mujer vestida del sol, con la luna bajo sus pies, y una corona de 12 estrellas

0: Venga a nosotros tu reino. Hágase tu voluntad en la tierra como en el cielo.
1: Danos hoy nuestro pan de cada día. Perdona nuestras ofensas, como también nosotros perdonamos a los que nos ofenden. No nos dejes caer en la tentación y líbranos del mal. Amén.
0: María es Madre de Gracia, Madre de Misericordia.
1: En la vida y en la muerte, ampáranos, Madre nuestra.
0: Dios te salve María, llena eres de gracia, el Señor está contigo, bendita tú eres entre todas las mujeres, y bendito es el fruto de tu vientre Jesús.
1: Santa María, Madre de Dios, ruega por nosotros los pecadores, ahora y en la hora de nuestra muerte. Amén.

0: de tu vientre, Jesús.
1: Santa María, Madre de Dios, ruega por nosotros los pecadores, ahora y en la hora de nuestra muerte. Amén.
0: Dios te salve, María, llena eres de gracia, el Señor está contigo. Bendita tú eres entre todas las mujeres, y bendito es el fruto de tu vientre, Jesús.
1: Santa María, Madre de Dios, ruega por nosotros los pecadores, ahora y en la hora de nuestra muerte. Amén.
0: Dios te salve, María, llena eres de gracia, el Señor está contigo. Bendita tú eres entre todas las mujeres, y bendito es el fruto de tu vientre, Jesús.
1: Santa María, Madre de Dios, ruega por nosotros los pecadores, ahora y en la hora de nuestra muerte. Amén.

0: Jesús.
1: Santa María, Madre de Dios, ruega por nosotros los pecadores, ahora y en la hora de nuestra muerte. Amén.
0: Dios te salve María, llena eres de gracia, el Señor está contigo, bendita tú eres entre todas las mujeres, y bendito es el fruto de tu vientre Jesús.
1: Santa María, Madre de Dios, ruega por nosotros los pecadores, ahora y en la hora de nuestra muerte. Amén.
0: Dios te salve María, llena eres de gracia, el Señor está contigo, bendita tú eres entre todas las mujeres, y bendito es el fruto de tu vientre Jesús.
1: Santa María, Madre de Dios, ruega por nosotros los pecadores, ahora y en la hora de nuestra muerte. Amén.
0: Dios te salve María, llena eres de gracia, el Señor está contigo, bendita tú eres entre todas las mujeres, y bendito es el fruto de tu vientre Jesús.
1: Santa María, Madre de Dios, ruega por nosotros los pecadores, ahora y en la hora de nuestra muerte. Amén.
0: Dios te

0: Santa María, Madre de Dios, ruega por nosotros los pecadores, ahora y en la hora de nuestra muerte. Amén.
1: Gloria al Padre, al Hijo y al Espíritu Santo.
0: Como era en un principio, ahora y siempre, por los siglos de los siglos. Amén. Oh mi buen Jesús, perdona nuestros pecados, líbranos del fuego del infierno, lleva todas las almas al cielo, especialmente a las más necesitadas de tu infinita misericordia. Amén. El Rosario de María nos libre de todo mal. Alabemos noche y día a la Reina Celestial. Por las intenciones del Santo Padre, por su salud, por la Iglesia Universal, por las vocaciones religiosas, sacerdotales y misioneras, oremos por la paz del mundo y de Colombia. Padre nuestro que estás en el cielo, santificado sea tu nombre. Venga a nosotros tu reino. Hágase tu voluntad en la tierra como en el cielo.
1: Danos hoy nuestro pan de cada día. Perdona nuestras ofensas, como también nosotros perdonamos a los que nos ofenden. No nos dejes caer en tentación y líbranos del mal. Amén.
0: Dios te salve María, llena eres de gracia, el Señor es contigo. Bendita tú eres entre todas las mujeres y bendito es el fruto de tu vientre, Jesús.
1: Santa María, Madre de Dios, ruega por nosotros pecadores, ahora y en la hora de nuestra muerte. Amén. Dios te salve, Reina y Madre, Madre de Misericordia, vida, dulzura y esperanza nuestra. Dios te salve, a ti clamamos los desterrados hijos de Eva, a ti suspiramos, gimiendo y llorando, en este valle de lágrimas. Ea pues, Señora abogada nuestra, vuelve a nosotros esos tus ojos misericordiosos, y después de este destierro, muéstranos a Jesús, fruto bendito de tu vientre, oh clemente, oh piadosa, oh dulce y siempre Virgen María. Ruega por nosotros, Santa Madre de Dios, para que seamos dignos de alcanzar las promesas y gracias de nuestro Señor Jesucristo. Amén.
0: Gloria al Padre, al Hijo y al Espíritu Santo.
1: Como era en el principio, ahora y siempre, por los siglos de los siglos. Amén. Amén.

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0: ¿Cómo están, papis? Queremos saber cómo están amaneciendo hoy. Hoy sí está un poquito más despejado el día. Está nublado.
1: Se ve que va a estar lindo el día.
0: Pero se ve que va a ser un día bonito, como que va a haber calorcito y sol.
1: Sí, ese día que necesitábamos, el día que querés como para que tengas luz en tu vida, porque ya llegaron los matasombras.
0: ¡Ahí está! Es que la verdad es que los días soleados son días bonitos, aunque ha habido calor. Estamos en ese traslape de la época de mucho calor y del inicio de las lluvias.
1: Sí, la verdad es que ayer creo que no llovió.
0: Ayer.
1: En la mañana, pues, pero en la tarde-noche no llovió. ¿Qué estoy hablando yo? Cosas de la vida, cosas que te diré.
0: Sí,
1: pero,
0: de hecho creo que no. Bueno, por donde yo estaba tampoco llovió en la tarde.
1: Sí, tampoco, pero estuvo fresco el día y eso me gusta más. Que se vaya el calor, que no regrese. Vete ya, no te queremos más calor, queremos frescura.
0: A mí el calor me gusta en la playa.
1: Sí, si estás en el puerto, si estás vacacionando, pues vaya.
0: Ahí está. Papi, ¿qué cree?
1: ¿Qué?
0: Ya alguien levantó la persiana de este negocio.
1: Ya levantó la mano.
0: Con su nota de voz.
1: La violetea.
0: ¿No? Papi Jimena.
2: Es que, papi, ya no los había escuchado porque iba al gimnasio, pero ahorita me está pelando y hay días que no voy, pero qué bueno volver a escucharlos. Ya extrañaba poner a las 6 la radio.
1: ¡Eso!
0: ¡Te queremos, papi Jime! ¡Qué bueno que estás escuchándonos y que te peló el gimnasio hoy! No porque sea bueno, sino porque es bueno que estés escuchando.
1: Yo tengo que mandar un saludo también.
0: Papi Jimena, podés escucharnos en línea mientras estás ahí echándote la patada de burro.
1: Echándote
0: el tríceps al cuadrado perfecto.
1: Ahí al fallo de los sentimientos.
0: La única serie que he visto al fallo es Euforia.
1: ¡Qué bruta! Tengo que mandar un saludo muy especial para María Celeste. María Celeste Arraraz.
0: No le creo.
1: Nos está escuchando.
0: Pero es la C.
1: Sí.
0: No le creo. Sí. Ella es mi business partner.
1: Yo sé, ustedes hacen negocios juntos.
0: Ella y yo hacemos distintos tipos de negocio.
1: Sí.
0: Ofertas, papi.
1: Y le mandamos felicitaciones también por su logro tan importante en la vida, ¿verdad?
0: Sí, es que ella tiene un logro, cumplió una meta.
1: Ajá.
0: Que empezó hace mucho tiempo. La verdad es que es muy profesional.
1: Sí.
0: Debo decir que le tengo una alta admiración y apreciación.
1: Alta estima.
0: Yo la tengo colocada así, tengo su foto en mi altar.
1: Ajá.
0: Que si yo fuera Úrsula, yo le robaba su voz.
1: Ah, sí.
0: Yo le robaba su voz. Pero, felicidades porque ella ha nadado con tiburones y dicen que les ha ganado.
1: ¡Ah, está, hombre! ¡Qué bonito!
0: ¿Quién dijo Flipper y sí? ¡No! No. Ella dijo, yo me voy a ir ahí al... ¡Pah!
1: Y rácatela.
0: Los peces son amigos, no comida.
1: Bueno, pues ahí saludos especiales. Hay tráfico en Boulevard Liberación. Dice que está bien fuerte, está pesado con dirección como para el trébol.
0: Okay.
1: Nadie sabe qué pasó. Pero bueno.
0: Están haciendo trabajos en varios lugares y eso causa el tráfico en muchos lugares también.
1: El tema de la aerometro.
0: Del aerometro.
1: De la ciclovía, te iba a decir yo, pero ¿por qué la ciclovía? Pero bueno, no importa.
0: Mire, tenemos más notas de voz.
1: No importa.
3: Buenos días, papis. Aquí ya reportándome.
0: ¿Qué dice papi Javier?
3: Ya estoy en ruta, en camino. Sí, el tráfico está menos cargado, está fluyendo bastante. Y pues está despejado y hay un sol, pero radiante. Saludos, papis.
0: Saludos, papi lindo. Te mandamos un abrazote. Gracias por estar ya en sintonía. Papi, ¿le parece si aquí arrancamos?
1: Me parece si arrancamos.
0: 6:07 a.m. Bienvenidas y bienvenidos. Yo soy Abner Figueroa.
1: Yo soy Chepe Valladares.

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1: 6 de la mañana con 14 minutos. Estamos de vuelta en el show de los papis. Tenemos una nota de voz de, creo que es de

0: alborotado, hombre.
1: Seré yo Valladares.
0: Ya estás aprendiendo.
2: Hoy queremos saludar a nuestra tía Carito, que está de cumpleaños. Queremos desearle lo mejor, que la consientan mucho, que Dios la llene de bendiciones y que la queremos muchísimo.
3: Que pases buen cumpleaños, Carito.
0: Que pases,
3: te queremos mucho.

0: Papi Mía y Marcela. Ajá. Que se la pase increíble, la queremos mucho, al igual que su mamá.
1: ¡Qué bonito! ¡Felicidades, Chacarito!
0: Y también de una vez dice: hola, papi, buenos días. Hoy cumpleaños mi hija Adriana Cartagena.
1: ¡Saludos a la Cartagena!
0: La dejo en el colegio ahorita a las 6:20, así que deseenle feliz cumpleaños, por favor. Ella es mini papi, es la mini mami Cartagena, dice, perdón.

0: Chicharito. Don Braulio, ya estuvo, hombre. Que ya, y se van cantando
1: ahí
0: todavía.
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0: Ya tenemos la pregunta para los mini papis y para todos los papis para que empiecen a responder a través de notas de voz. 55 14 77 77.
1: Ok, la pregunta hoy para los mini papis y los macro papis, los papis de todo el mundo, los papis eternos que están por allá afuera.
0: De todas las edades, no importa. Sí. Si sos papi, esta pregunta es para vos.
1: La pregunta es, si vos tuvieras hoy la oportunidad de saber una, solo una cosa del futuro, solo una, ¿qué te gustaría saber?
0: Mira, a lo largo de la historia de la humanidad, se han intentado muchísimos métodos de adivinación del futuro.
1: Exacto.
0: Pero... pues ninguno es ni comprobado, ni que se sepa que es real, ¿va?
1: La quiromancia, ¿cómo es quiromancia?
0: La quiromancia, la lectura de cartas, de todo se ha probado.
1: Ajá.
0: Pero si vos tuvieras hoy acceso...

0: ¿Qué más hay? Había unos lentes también que decían que podían ver hacia el futuro.
1: Lentomancia.
0: Y al pasado, las runas. No importa, imagínate que vos tenés derecho a saber una sola cosa. Puede ser, papi, yo quiero saber quién va a ganar el mundial.
1: Ajá.
0: Eso.
1: Yo ya aposté todo mi dinero.
0: Acá.
1: Quiero saber cuánto, o sea, quién va a ganar. Bueno, si ya serían dos cosas. ¿Y por cuánto va a ganar?
0: No, una sola cosa.
1: Ok.
0: Entonces puedes decir, papi, yo quisiera saber el número ganador de la lotería de este fin de semana.
1: Ajá.
0: Ahora, que sepas el número, ajá, no quiere decir que vas a poder comprarlo, porque tal vez ya se vendió.
1: Claro.
0: Tal vez a donde vos vas a comprar no lo tienen. Tenés que ver qué hacer con esa información.
1: Claro. O si sos mini papi y decís, madre, yo quisiera saber si mis papás en realidad me van a dar el juguete que les pedí, mi Max Steel.
0: Ya nadie pide Max Steel, papi. Ahora
1: ¿cómo no?
0: Tiene que ser un Max Steel con inteligencia artificial para que lo pidan.
1: Yo pido... A mí sí me gustaba el Max Steel. Bueno, o puedes decir, bueno, yo quiero saber si mis papás me van a comprar por fin el Nintendo Switch y cuándo... Bueno, ¿cuándo me van a dar mi Nintendo Switch?
0: ¿Cuándo va a ser el día que se dignen a comprarme mi Switch?
1: Ajá. O puedes decir, yo quiero saber si voy a, al final... terminar siendo veterinario.
0: O podría ser así, si sos mini papi también, quiero saber cuáles son todas las preguntas de mi examen de ciencias.
1: Ok.
0: ¿Y ya?
1: ¿Todas?
0: Todas las preguntas de mi examen de ciencias.
1: Es que vieran que yo voy bien socado ahí en la clase, necesito saber ya la respuesta.
0: Ando bien triste, que no hay tengo que sacar 144 de promedio. En las últimas tres unidades para pasar.
1: Ajá.
0: Raspado. Pero manden nota de voz. Dice, quiero ver si tendré otro bebé o ver si siempre me quedo con mi esposo para siempre.
1: No, solo una.
0: Una de las dos, papi, pero manda nota de voz.
1: Y mira, yo te voy a decir una cosa. No te vas a quedar con tu esposo.
0: 5514-7777.
1: Ya lo sé.
0: Dice, Abner confía más en la adivinación. No conoce a la profesora Sybil Trelawney. Es la de Harry Potter, que lee las tazas.
1: Si vos podrías, digamos.
0: Creo que es Abner. Confía más.
1: En la adivinación.
0: Yo sí creo en muchos métodos, la verdad.
1: Mira, si vos podrías tener el poder de interpretar algo, pero así con ciencia cierta, sabes que es real.
0: Ajá.
1: O sea, digamos que hay gente que lee la mano, que lee las cartas.
0: Me vas a preguntar qué leería yo si pudiera con toda ciencia saber algo de alguien, pero...
1: Tomó en su taza de café, quiero ver cómo quedó la...
0: No, a mí me gustaría leer el aura.
1: ¿El aura?
0: El aura de las personas.
1: Yo conozco una, pero solo una auri.
0: No, papi. Yo conozco una aura también. Es más, se llama aura violeta.
1: Aura violeta.
0: Entonces habla del color de su aura también.
1: Wow.
0: Me gustaría leer el aura. Yo sí creo en muchas de estas cosas. Entonces a mí me gustaría poder leer el aura de las personas y saber qué onda.
1: Tengo una amiga que me dijo hace poco, mire, frótese café con azúcar en las manos.
0: Y, para la abundancia.
1: Ajá, haga eso y no sé qué otra cosa. Yo, sí, le dije. No lo hice. No,
0: y mírese. Aquí está viendo los efectos de no haberlo hecho.
1: Tío, me arrepiento.
2: ¿Cuándo va a ser el día que abra los ojos y me dé cuenta que no es para mí?
1: También puede ser.
2: Indicada.
0: Eso puede ser lo que uno quiere saber del futuro. ¿Cuándo? Solo quiero saber.
1: Yo no tan bruto podría saber
0: ya
1: tantas
0: sé.
1: Cosas.
0: Es que ya sé que no va a seguir conmigo. Ajá. Pero quiero verlo en el futuro ya así acertado. Ajá. Para darme cuenta.
1: Vos decís, puedes preguntar tantas cosas al futuro, pero preguntas cosas del amor y de la persona que no te quiere. A veces es como... A tener la oportunidad de saber el número de la lotería para poderte volver millonario.
3: Yo quiero saber si la María José me amaba a pesar de que me dijo que no 6 años y luego me cambió por otra.
1: Ajá. Y vos, yo quiero saber si me va a buscar por lo menos en cuántos años.
0: No, hombre. Bueno, notas de voz. 5514-7777. Si pudiera saber, mini papi o papi de todas las edades,
1: ajá,
0: una sola cosa del futuro, ¿qué decidirías saber? Ha habido muchas personas
1: sí.
0: Que son, por ejemplo, hay una famosa que sale en la tele que se llama Moni Monividente.
1: Monividente, sí.
0: Ahí a mucha gente la sigue. Cosas, ¿sí? En su época, a Walter Mercado.
1: El Walter, pero ya falleció, colgó los tenidos.
0: Aquí era Urbano Madel.
1: Urbano Madel.
0: Sus horóscopos y demás. Hay gente que sigue también o seguía a esta Maffer Walker.
1: Ajá.
0: Que era la que hacía. Te amo, me amo.
1: O sea, me hace nuestra amiga, la Maffer, también. Que
0: la Maffer.
1: Bueno, ¿sabes?
2: Buenos días, papi.
0: Dímelo.
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0: Bueno, sigan enviando sus notas de voz, ya tenemos algunas. Saludos, Violetía, las hermanitas Cartagena, Yaquitello, el Mus. Bueno, vamos a ir con una pausa y volvemos con más del show de los papis. Ustedes no le cambien.
1: Vamos y volvemos.
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1: Tenemos notas de voz. La pregunta de hoy es: si pudieras saber una sola cosa, una, del futuro, ¿qué sería? Puede ser de tu futuro, del futuro de la humanidad, lo que sea. Pero solo una cosa.
0: Una nada más.
2: Bueno, entonces, papis, pues yo quisiera saber si... si yo tuviera esa oportunidad, quisiera saber si, tú, si voy a tener estabilidad financiera en un par de años.
0: Sí, será que ya me va a tocar.
2: Para estar bien económicamente, un chagüete está en quiebra.
1: Pero imagínate, si pudieras saber eso, ¿qué preguntarías, Chepe? Si vas a estar con estabilidad en un par de años, o cuándo vas a tener estabilidad, o si vas a tener estabilidad. Porque puede ser así que vos digas...
0: Sí, bueno, voy a tener.
1: Sí. Pero estabilidad económica. O sea, uno puede estar estable, pero no bien. Pero se mantiene estable.
0: Ajá, bueno, si voy a tener, sí, porque si voy a tener en dos años, no, te van a decir.
1: Y, vos, y tal vez en tres, sí. Ajá. Bueno, notas de voz.
3: Hola, papis, buenos días.
1: Hola.
3: Yo quisiera saber si llegará el hombre que me ame, me respete, me lleve a pueblear, que vivamos aventuras a esta altura de mi vida. Besitos, papis.
1: Besitos, alguien que te lleve a pueblear.
0: Ah, qué bonito. 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
4: Hola, papi.
1: Hola, hermanitas Cartagena.
4: Yo quisiera saber cuándo se me va a caer el diente porque ya lo tengo muy flojo.
1: Ay, mi Dios.
4: Gracias, papi, por felicitarme.
1: Felicidades, papi, en tu cumpleaños. Te queremos, Adriana.
0: Te queremos.
1: Ahí mandó un video de su felicitación también.
0: Ay, qué bonito.
5: Hola, papi, buenos días. A veces no tengo respuestas para sus preguntas, pero ahí va. Quiero saber si me voy a ir a Estados Unidos a fin de año, ¿sí o no? ¿Qué?
0: ¿Se vale?
5: Bye, la violetía de esta carretera de Pichá Canales. Bye.
1: Violetía, ¿y de qué depende si te vas a ir o no? Porque ya nos contó que su hijo vive allá, ¿no?
0: No, su hijo vive del otro lado, el charco.
1: Ah, es cierto, es cierto. ¿De qué depende si te vas o no te vas, Violetía?
6: Hola, papis, buenos días.
1: Hola, Juliana.
6: A la madre, si yo pudiera saber... el futuro. Ay. Me gustaría saber si voy a tener mucho dinero, así demasiado dinero, y qué tipo de o qué tipo de negocio me daría tener mucho dinero, aparte de la persistencia, ¿verdad? Porque todo dinero me da, es uno persistente y seguro de lo que está haciendo, ¿no? Pero qué tipo de negocio me haría millonaria, así
1: asquerosamente, mi mucho dinero.
6: Sí, pura bichona. Okay. Así se dice, buchona.
1: ¿Saben qué? Yo estaba pensando, ahorita que estaba de viaje, en la gente que tiene mucho dinero, porque estábamos tomando un barco, era un taxi de agua, digamos, y pasamos en un área donde hay muchas mansiones. Uh-huh. A la orilla del agua, digamos, uh-huh, ese canal. Están las mansiones y tienen como que sus muellecitos para parquear yates.
0: Ya, ajá.
1: Entonces tienen, hay de uno yates de todo tamaño, de todo tipo, y casas así gigantescas y unas de estilo así como español y bueno. Entonces yo estaba diciendo, madre, esta gente obviamente son millonarios, pero pensaba, seguramente tienen muchísimo dinero. Uh-huh. Y entonces estábamos hablando con la persona con la que estaba a la par y le decía yo, ¿cuánto podrá valer una de estas casas? Y me dice, a la madre, no sé, millones. Y le digo, sí, obvio, tal vez unos 5, 10 millones de dólares, ponele, ¿verdad? Ajá. Y de la nada, la persona como que del que iba manejando el

0: barco, digamos, agarró un micrófono y empezó a hablar. Y dijo así como que, ay, bueno, les voy a contar como que por dónde estamos pasando para que no se aburren en el camino y la, la, la. Y había una mansión de esas que era justo la que estábamos diciendo que, ay, madre, unos 10 millones por lo menos, ¿verdad? Y dice, sí, que este señor, el dueño de esta casa, que ven aquí a su derecha, empezó vendiendo lentes de, en la playa. Ajá. Vendía lentes en la playa y después para no quemarse hizo una como chocita para no estar bajo el sol todo el día. Y de ahí nació una franquicia que se llama Sunglass Hut, que son tiendas de lentes de lentes oscuros. Y dice, ah, sí, no sé qué, él es el dueño de esa tienda.
1: ¡Ah, la madre!
0: Esa casa que ustedes ven vale 70 millones de dólares.
1: ¡No! ¡Y vos, madre! ¿Qué he hecho con mi vida?
0: Y nos dice, ¿y si la compró? Pues él no vive ahí. Dice, lo mejor de todo es que no vive ahí. Él vive en otro lado, también en la Florida. Pero compró esta casa porque aquí es más barato el derecho de parquear su super yate que donde él vive. Entonces, compró la mansión solo de 70 millones como método de ahorro. Entonces digo, hay gente que sí es asquerosamente
1: millonaria.
0: Millonaria, papi. Y uno pensando, ah, la madre, si me gano la lotería, me saco el millón.
1: Yo ya quisiera.
0: O es premio extraordinario, hay 2.3.
1: Ah, la gran.
0: ¿De qué sales?
1: Sí, sí, sí, sí. 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
0: Bueno, tenemos más notas de voz. Si pudieras saber una cosa del futuro, ¿qué sería?
1: Sóquelas.
2: Hola, papi. Yo soy Papi Vale.
0: Hola, Papi Vale.
2: Me gustaría saber si cómo consiguen los doctores de energía porque los doctores no duermen.
1: No descansan.
0: Es que no duermen, entonces quiero saber de dónde sacan energía.
1: ¿De dónde?
0: Que tengas un lindo día, mini papi, te queremos mucho.
1: Te queremos.
3: Buenos días, papi, soy Pepe Nayansi.
0: Hola,
3: Nayansi. Si quieres hacer una sola cosa al futuro, bueno, no sé si es trampa, pero yo digo que no. Sería saber, cómo va a ser el clima por el resto del año. Es todo lo que me interesa saber. Porque ahora nunca se sabe con el clima.
0: Yo, como el genio del futuro, diría: bueno, está bien, está pidiendo solo una cosa: saber el clima el resto del año.
1: Ajá, o sea, ¿cómo va a estar el clima? Voy a apostar.
0: Aquí estamos a tener un calendario. Papi, hay apuestas de todo en internet, sí, pero de todo.
1: Voy a apostar a que mañana llueve.
0: Hay un material que se llama brea.
1: Ajá.
0: Y la brea es un material sólido, negro. Ajá. Pero un científico, no me acuerdo cómo se llama, dijo, es que no es sólido, es líquido. Lo que pasa es que es demasiado denso.
1: Claro.
0: Y entonces la gente le dijo, no, men, eso es como una piedra. Él dijo, no, pero estoy seguro que es líquido. No, que es sólido. Entonces dijo, ¿saben qué? Vamos a hacer un experimento. Y lo puso en un como embudo. Uh-huh. Y es un experimento muy famoso porque es el experimento más largo de la historia, donde tiene puesta ahí la brea y está cayendo como una gota.
1: Ajá, se fue.
0: Pero se fue formando y se hizo botando. Una gota, pero está ahí eternamente, cae casi, bueno, te miento si te digo cada cuánto, pero son años lo que se tarda en caer una gota, tanto sí, que solo líquido. Han caído tres desde que inició el experimento y nadie ha visto nunca la gota caer, solo la encuentran ya así tirada.
1: Ah, sí, porque ¿cómo vas a dejar grabando ahí para toda la vida?
0: No, está, ahora tiene cámaras, está en vivo y hay apuestas, okay. Por eso a eso viene el tema.
1: ¿Cuánto tiempo se va a tardar?
0: Hay apuestas de qué día va a caer la gota.
1: No puede ser.
0: Todo apuesta a la gente, papi.
1: Todo es dinero, ¿sabes?
0: ¿A usted le gusta apostar?
1: No soy tanto de apostar,
0: fíjate. A mí tampoco me gustan mucho las apuestas.
1: Pero me pusieron un casino ahí a la par cerca de mi casa. Yo ya estoy a nada de irme.
0: A nada. A mí nada. Me gusta el bingo.
1: A nada de irme a meter al casino. 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
3: ¿Qué onda, papis? ¿Cómo estamos? Espero que estén súper bien. Espero que hayan amanecido bien. Saluditos a todos. Y yo quisiera saber si la humanidad va a conocer o va a tener contacto con alguna vida extraterrestre. Eso me gustaría saber.
1: También se vale.
0: Y que te digan sí. Y solo uno, sí. ¡Ay, pero cuándo!
1: No podés saber, solo una.

hija por su cumpleaños. No puedo mandar audio porque aquí vamos para el colegio. Pero quiero que la feliciten. Deseenle feliz cumpleaños número 11, que la amo mucho y que es lo mejor que nos ha pasado. A pesar de estar ya tan grande, siempre será mi pequeña princesa y el amor de mi vida. No sabemos cómo se llama, pero de parte de su papi Noah, ¡felicidades!

0: que pases un feliz cumpleaños y ahí nos traes pastel, ¿va?
1: Va.
0: Bueno. Dice, por acá tenemos más notas de voz.
1: Qué bonito, sóquelas.
2: Voy aquí por Santa Catarina Pinula y me siento atrapada.
0: Pero es que, ¿por qué? Ya saben bien los papis qué hacer para darnos cuerda, fíjate.
1: Sí, ¿qué nos activa?
0: Y solo eso tienen que hacer, nada más.
1: Solamente, pero no, ¿sabes qué?
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0: Dice la Violetía, los boletos están por las nubes. Eso me lo impide por el momento. Sí, eso de los boletos siempre. Lo que pasa es que encima de todo. Bueno, saber qué fecha querrá viajar la Violetía, pero sí, es complicado encontrar boletos baratos.
4: A mí me gustaría saber, papis.
0: Dímelo, paps.
4: ¿Quién va a ganar el mundial para poder tirar mis apuestas hacia esa selección?
1: Apostarías en todas las quinielas.
4: Se le perdería emoción, va, pero no la emoción del billete. Y también me gustaría saber si voy a lograr completar este álbum, mucha, porque sí está bien complicado.
1: Está bien, yuca.
4: Saludos.
0: Mini papis y papis que están escuchando, ¿cómo van con su álbum?
1: Sí, el otro día cuando no estabas tuve una conversación parecida y madre, me contaron todas las cosas del álbum y yo dije qué bueno que me estoy llenando.
0: Ah, yo no me enteré. Quiero saber si, bueno, saber, Chepe, ya lo platicaron con Chepe, pero solo quiero saber si ahorita, si hoy ya lo tienen completo.
1: Al día de hoy, ¿cómo van?
0: Al día de hoy, ¿cuál es la tabulación de su álbum?
1: Sí.
0: Manden una nota de voz, 5514-7777, y digan, papis, ya lo completé, o papis, me faltan 3, o me faltan 10, o me falta toda la selección de Camerún, porque voy por selecciones.
1: Ah, ok, bueno, ¿sabes
0: Manden
1: qué?
0: Su nota de voz, ¿va?
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0: Vamos a ir con algo de música y al volver, más del show de los papis, ustedes no le cambien.
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0: Estamos de regreso en el show de los papis, son las 6:51. También mandan por aquí, por escrito, papis, yo también quisiera saber de lo del mundial.
1: Quisieras, pero no vas a poder.
0: Quisieras.
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0: Tenemos notas de voz y mensajes. Les había preguntado a los mini papis y a los papis cómo van con su álbum. Y algunos mensajes pues son de eso también.
1: Ok, sóquelas.
2: Hola papis, buenos días. Pues sí, hola, yo papi. Ya tengo mi álbum completo, pero tuve que comprar 3 cajas.
0: ¡3!
2: Está ready. Saluditos y besos en sus bocas.
1: Pero quisiera saber si ya tenés todas, porque hay unas estampas que solo las conseguís en cierto lugar con una bebida carbonatada.
0: Ah, pues dice que ya está completo. Me imagino que ya tiene todo.
1: Ok, bueno.
0: Por cierto, ella nos está escribiendo desde fuera, desde Estados Unidos.
3: Hola papi, soy papi Alejandro.
0: Hola Alejandro.
3: Y nosotros ya llenamos el álbum después de muchos intercambios y de 2 cajas compradas. Adiós papis.
0: 2 cajas más intercambios.
1: Ajá, o sea, va. Las cajas cuestan 975 quetzales. Echa pluma.
0: ¿El álbum?
1: El álbum vale 30.
0: ¿30 quetzales?
1: Sí.
0: No, pero hay uno de pasta dura.
1: Ah, bueno, hay uno. Fíjate que estaban vendiendo uno que costaba 700, pero era la versión de Colombia y era dorado.
0: Ah, los wow.
1: De Colombia. Los traían y los vendían.
0: Ese.
1: Hay de diferentes. Cada país tiene su versión.
0: Ah, es que se imprimen en cada lugar,
1: ajá,
0: ¿no?
1: Ajá.
0: De 30 quetzales a 700 hay una diferencia sustancial, señor Valladares.
1: Sí,
0: míreme, le tengo una pregunta. ¿La idea de llenar el álbum es llenarlo antes de que empiece el mundial?
1: No necesariamente, no.
0: Porque yo siento que todo el mundo pero que ya le...
1: Antes el álbum, no sé, no he visto este, traía incluso hasta como para que lo fueras llenando con los marcadores de los partidos.
0: Ah, ok.
1: Durante el mundial.
0: Entonces, yo nunca he llenado uno.
1: Fase de grupos, la, la, la, y ahí venías y ibas apuntando cómo iban quedando los partidos y todo, o sea, así podías.
0: Nunca he sido muy dado al coleccionismo.
1: Yo sí los llené hasta el de antes de Qatar, ¿cuál fue?
0: Francia 98.
1: No, bruto.
4: Sudáfrica. Hola, papi, no. Solo para informarles que ya salieron, no son popos.
0: Ya, ya.
4: Muchas son de mayo, muchas son de junio. Órale.
0: He estado viendo ahorita aquí en la ventana unas aves cazándolos en el aire.
1: ¿De verdad?
0: Eso es lo que habían estado haciendo. Sí, yo estaba pensando, qué aves tan erráticas.
5: Hola, papi, soy papi Juani.
0: Hola, Juani.
5: Yo llevo el 60%, pero dice mi papá que ya no tiene dinero para comprar más sobres.
0: Si alguien quiere hacer contribuciones a Papi Juani,
1: ya saben,
0: avísennos.
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0: Dice, papis, así voy yo, y manda un screenshot de una app que te va llevando como que el...
1: Ajá.
0: Lo completado, dice sí, completado sí, sí. 57%, total 980. Me faltan 418, tengo 562. Repetidas ninguna.
1: Patria.
0: Brillantes, 43 de 68. Y dice, me faltan todas las de la bebida carbonatada.
1: Que esas son 13.
0: Aquí dice, alguien dice, completado 96%.
1: Ajá.
0: Total 994, me faltan 41.
1: Ajá.
0: Tengo 953. Repetidas, 1030.
1: ¡Ah, la gran patria!
0: Y brillantes, 66 de 68.
1: Vos deberías de poner así, llévense todo este lote de repetidas o de estampas, pues, en 500 quetzales. Todo llévenselo. No quiero quedarme con nada, porque es que ahí te vas a quedar con eso y ¿qué haces?
0: Sí, es ya... ¿Pasa el mundial o pasa?
1: Sí.
0: Bueno, no sé si a qué altura, pero pasa el mundial y ya eso es papel.
1: Sí,
0: para triturar.
1: No sirve, ya no sirve.
0: Papi, me encantan. De verdad, soy muy fanático de los Son Popos de Mayo.
1: ¿Sí?
0: Los podría coleccionar en un álbum de Son Popos de Mayo.
1: No se puede.
0: De Son Popini.
1: No se puede porque están vivos.
0: No, pero fotos de cada uno.
1: Ah, ok.
0: Sí, este es el Gilberto.
1: Ya
0: tengo al Gilberto.
1: Gilbertío.
0: Dice, me pareció haber visto un lindo Son Popito y mandaron una foto de un Son Popo. De verdad, me parece muy bonito. Me gusta mucho.
1: ¡Qué bonito!
0: Me recuerda mucho a mi infancia.
6: Hola, papi. Soy papi Marcelo.
0: Hola, Marcelo.
6: Yo, la verdad es que voy muy bien con mi álbum. Ya solo me faltan 48 estampas. Hemos ido intercambiando bastante. Y de la bebida, ya tengo 2, que son Santi Jiménez de México y el Divo Martínez de Argentina.
0: Dice, yo ayer compré un café de La Sirenita.
1: Ajá.
0: Equivale a 8 sobres.
1: Sí.
0: Eso vamos, ese va a ser nuestro tema de mañana. ¿Cuántos sobres cuesta tu renta?
1: Ajá.
0: ¿Cuántas cajas de panini cuesta el colegio de tus hijos?
1: Ah, la gran patria.
0: Pues sí, vos, ¿cuánto vale la caja? ¿900 qué?
1: 75.
0: Va, digamos que ya redondemos la 1000.
1: Ajá.
0: Vos puedes decir, gano 3 sobres. Gano 3 cajas.
1: 3 sobres nada más.
0: Dice, nunca gastaría 1,000 pesos en una caja de estampitas.
1: Pero hay gente que sí.
0: Es que es la emoción, papi. Yo creo que no es el material, pues claramente no vale eso. Es lo que significa.
7: Hola, papi. Yo en mi álbum con mi nene y compramos 3 cajas. Y compramos
1: 3 cajas.
7: Las estampas de Coca-Cola que nos hacían falta en el Nuclear Mole.
1: Ok.
7: Pero ya fue completado.
0: Qué ahora, bueno. Pregúntome yo, porque como les digo, yo soy inexperto en esa materia, no conozco.
1: No he nacido yo ahí.
0: No tengo nada yo que ver con esa materia, pero les pregunto. Papis,
1: ajá.
0: ¿Qué hace uno cuando termina su álbum?
1: Lo guardas.
0: O sea, ya. Estás meses o días, semanas completándolo.
1: Y lo guardas.
0: Y una vez lo tenés completo, solo. Ah, ya.
1: Solo.
0: Y lo guardas ahí en la librera.
1: Ajá.
0: Forever.
1: Sí. Eso es lo que haces. No haces nada más.
0: ¿No se hace nada?
1: No. Solamente. No se diga más.
0: ¿Pero por qué?
1: Porque así es, papi. ¿Qué se puede hacer?
0: No,
1: pero, nada.
0: O sea, no lo quieren para algo.
1: No.
0: No te dan nada si lo completas.
1: No. ¿Quién?
0: Don Panini.
1: Don Panini, tal vez.
0: Don Panino. No lo puede ir a canjear uno por algo, pues. O sea, digamos, te llenas el álbum completo, lo llevas, te dan entradas para el mundial.
1: Imagino que habrán promociones así.
0: Dice,
1: ustedes díganos.
0: Pasta normal. Ah, no, perdón. Pasta dura normal, 150. Álbum normal, 30.
1: Hay uno dorado.
0: Caja de estampas, 975. Se llena con 2 cajas aproximadamente y cambios. A 100% completado, le faltan 56 y brillantes tiene 65 de 68.
1: Ok.
0: Ya casi.
1: Pero que más notas de voz, hombre, manden sus notas de voz.
8: Papis, acaba de ser el cumpleaños de el abuelo y dieron esta bebida carbonatada. Todos los primos peleándose por las botellas vacías. Literalmente se estaban saloneando. Y todas las mujeres así de, Dios, no puede ser.
1: ¿Pero qué les pasa a estos hombres?
0: Y conozco,
1: hombres tenían que ser.
0: Yo conozco varias mujeres que les encanta
1: llenar el álbum.
0: Pero es así, pasión.
1: Eso sí es cierto.
0: Pero papis, lindos, hermosos, de mi vida, de mi corazón, manden notas de voz.
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9: Hola, papis.
1: Cepilla.
9: Les cuento que yo para llenar el álbum solo compré una caja. El restante obviamente en sobres, que son un total de 140. Y fueron puros intercambios en lo que se logró llenar. Ahora solo estoy a la espera de llevarlo, de tener tiempo y llevarlo para que lo sellen. Es un sello dorado que le colocan.
1: El sello dorado.
9: Buen día, papi.
0: ¿Alguien?
9: Hola, papi, sí.
0: Alguien me puso eso. Dice, la gente lo sella con el sello oficial de Panini.
1: Ajá.
0: Para futuras promociones.
1: Ajá.
0: O sea, que lo completas. Lo llevaste, lo revisa Normita de nóminas de Panini.
1: Sí, así es, así funciona.
0: Y sí, le pone el sello dorado.
1: Es el sello.
0: Sello que dorado. Garantiza que el álbum está
1: lleno correctamente.
0: Lleno correctamente.
1: Pero no pueden saber si todas las estampas son originales. Hay muchas chafas.
0: ¿Ah, en serio?
1: Sí.
0: O sea, alguien las imprime en su casa y las vende.
1: Sí.
0: A la gran. Sí. Eso hubiera hecho yo, hubiera impreso todo.
1: Mira,
0: si tuviera mini papi, me lo. Vamos.
1: Yo las hubiera impreso, pero en blanco y negro.
0: Se guarda y se manda una foto de Italia 90.
1: Yo tengo también, todavía los tengo guardados.
0: Cristian, yo ni había nacido yo.
1: Sí, yo los tengo guardados todos los que gané.
0: Dan premios, dice, pero es por sorteos. Televisiones, PlayStation 5, pelotas y otras cosas.
1: Oh.
0: Yo no sabía eso.
10: Todo hola, papis. Yo el álbum lo llené en una semana.
1: Sospira,
10: me salió un Cristiano extra. Pues no saben qué es. Un sobre. Salen 8 estampas y ese es el sticker extra. Me sale un Cristiano y lo intercambié por 100 estampas.
1: Wow.
10: Entonces ahí para que tengan el dato. Y cuando el álbum se llena, yo lo llevé a Max. Ahí te lo sellan y uno entra a los sorteos. Creo que van a sortear 3 carros y
0: ¿qué?
10: Unas consolas.
1: Wow.
0: No, o sea, sí es un mundo esto.
1: Sí, es que aquí hay muchas cosas. Y también es lo bonito de llenar el álbum, digamos que con tus hijos, con tu familia, o sea, como que todos se meten en el rollo y tus...
0: Todos andan buscando.
1: A ir al colegio a cambiar estampas o estar buscando dónde ir a cambiar estampas, es una experiencia bonita.
0: Yo me imagino que para los colegios esta debe ser una época un poquito complicada.
1: Sí, seguro, todos ahí solo pensando en eso.
0: Alguien se llevó el sobre de estampas de Yamirito.
1: Ajá, o han de poner así como, no, aquí no se permiten.
0: Y siempre ponen, ya sabes, si alguien por error lo tomó.
1: Ajá.
0: Si alguien por error lo metió en su mochila dentro de sus cosas,
1: nadie va a decir nada.
0: No va a haber consecuencias.
1: Ajá, no.
0: Todo tercero B está sin recreo.
1: Exacto.
0: Hasta que aparezca el sobre de Ramirito.
1: Ramiro perdió su sobre.
11: ¿Qué tal? Muy buenos días.
0: Hola, papi.
11: Yo con mi hijo he estado llenando el álbum mundial. Pues realmente no pienso comprar una caja de estar comprando por sobrecitos. Creo que es la emoción de por sobres en diferentes puntos ir comprando, ¿va? Pero por ejemplo mi hermana desde Corea Japón 2002 colecciona todos los álbumes con caja, entonces como que también ahí se va la emoción con ver a mi hermana comprando
1: cajas y llenando, ya tiene.
11: Pero les pregunto, como dicen, pues la gente lo llena por la emoción del mundial y todo, pero ¿qué tipo de álbum les gustaría a ustedes y llenarlo? Porque
0: por ejemplo, pregunta,
11: me acuerdo en la niñez que habían álbumes de los Picapiedras, otros que uno iba llenando, o las tarjetas de la Pepsi coleccionándolas por también por el mundial. Entonces, ¿qué coleccionarían de estampitas ustedes para decir, bah, yo sí iba a comprar una caja, verdad?
0: ¿Sabe qué?
1: ¿Qué es lo que te mueve?
0: ¿Sabe qué, señor? No vamos a responder esta pregunta.
1: Vamos a dejarla para mañana.
0: Porque va a ser la pregunta de mañana, porque ahorita ya muchos minipapis ya se fueron.
1: Y está buena. Sí.
0: Entonces, ¿te parece si la guardamos para mañana?
1: Sí, me parece.
0: Mañana este va a ser nuestro tema, papi, así que tú lo propusiste.
1: ¿De qué llenarías tú? O sea, si pudieras...
0: Pero, no, porque ahorita si hace la pregunta, la gente empieza a responder.
1: Ok.
0: Bueno, hay un montón de notas de voz, vamos a escuchar. Dicen los papis, hay versiones doradas, verdes, sí. Valen alrededor de $30, pero con reventa pues piden hasta 1,000 quetzales. Los sellan para participar por carros, TVs, pero nunca se sabe quién gana.
1: Ajá.
0: Dice, mira, mandaron un comunicado de un colegio.
1: De verdad, quiero
0: dice,
1: ver,
0: comunicado ver. Intercambio de estampitas álbum del mundial martes 26 de mayo. Por este medio se les informa que durante los periodos de clases daremos opción para hacer un intercambio de estampitas del álbum del mundial. Les pedimos a los alumnos que puedan traer su listado actualizado y así sea más fácil. Estaremos dándole apoyo a los chicos para que sea de una manera ordenada. Nuestro objetivo es fomentar la convivencia, el compañerismo y el respeto, promoviendo un ambiente sano y organizado. Gracias por su apoyo y colaboración. ¡Qué bonito!
1: Sí, yo quiero ir a estar en ese colegio.
0: Pelearte con ellos es lo peor que puedes hacer.
1: Sí, porque igual lo van a hacer a escondidas.
0: Entonces mejor, ¿saben qué? Lo vamos a hacer ordenado, va a ser una dinámica y la va a dirigir la Miss de Sociales por ser este un fenómeno social.
12: Yo recuerdo que con la bicicleta estaba muy pequeñito y mi hermano mayor pues me estaba enseñando a manejar. Y había una cuestecita cerca de casa. Y como antes, ¿verdad? Que en todos los terrenos se cercaba con alambre de púas y perdía el equilibrio. Y ya se imaginarán, pues fui a estallarme en los alambres de púas.
1: ¿Desde acá?
12: Como para cicatrices aquí en los brazos, como recuerdo de aprendizaje de la bicicleta. Saludos, ahí en cabina.
1: Porque hoy es el día de la bicicleta.
0: Hoy es el día de la bicicleta, pero seguramente.
1: Es otro programa.
0: Está oyendo otro programa, pero sabe que su corazón lo debe al show de los papis.
1: Sí, está aquí en la mega.
0: Tenemos un montón de notas de voz.
13: Hola, papis. Qué horror gastar tanto dinero en un álbum. No, yo no lo haría, papis. Comprendo que la emoción del mundial a veces pone intensa a las personas, pero es un gasto tan necesario. Lo que ustedes dicen es cierto. Después de llenarlo, se queda guardado, ya no sirve para nada más. Pero bueno, cada quien con su dinero, ¿verdad? Para papi Abner, que te gustan los sonpopos, debería ir a San Juan. En San Juan los comemos los sonpopos, son tan ricos. Saludos, papis.
0: Los probé una vez. Me parece que saben a limón y sal.
1: Porque eso tenía.
12: Buen día, papis. Sí, de hecho, al momento de completar tu álbum, de cuando lo tenés ya full completo, puedes ir a una de las tiendas de electrodomésticos Roja, muy emblemática, a sellar tu álbum o a los puntos Panini para que te lo sellen y uno entra a sorteos de
14: no sé, electrodomésticos, televisiones, pero yo creo que como límite de sello hay como una fecha que no es al final del mundial ni nada, es como ahorita el 15, 20 de junio por ahí, pero sí, uno entra a sorteos y todo eso, y en teoría por eso la gente está corriendo para llenar el álbum antes de esa fecha, porque ya después de eso, aunque no se haya acabado el mundial, ya no te lo sellan.
0: Ok. Mira, por eso es que todo el mundo está corriendo para llenar su álbum y que se lo sellen.
1: Este es un buen dato, muy bien.
0: Vas a dejar sus datos.
15: Te cuento que mi esposo ayer terminó de completar su álbum. Compró 3 cajas y tenía un montón de repetidas. Entonces ha hecho cambios, varios cambios. También le compraron algunas estampitas como a Quetzal. O sea, él no se puso como. Porque, digamos, no lo hizo por venderlas, sino simplemente por no perder y no quedarse con las estampitas. Y les cuento que él tiene su álbum desde el año 98. O sea, cada mundial ha llenado su álbum y ahí lo tengo guardado. Ahora que ya está mi hijo, pues, obviamente lo tenemos en alto, pero es bonito ponerte a ver el álbum y que veas quiénes eran los jugadores oficiales de las elecciones en cada año, ¿verdad? Y también te da un espacio como por los de antes, pues para que vayas poniendo como cuáles fueron los marcadores y así, como para la historia.
1: Ok, me gusta.
0: Tenemos muchísimas notas de voz.
16: Papi, buenos días, ¿cómo van? Miren, yo conozco un cuate que vendió la estampa de Cristiano Ronaldo y la de Messi por 500 varas. Entonces, ¿ustedes qué dicen? ¿Muy cabrón mi cuate que las vendió?
1: Sí, muy cabrón.
16: ¿O le vieron la cara al que las compró?
1: Muy cabrón, porque en realidad las venden, yo creo que esas hasta las venden en 50 pesos en algunos lugares. No sé, porque no estoy haciendo el álbum, ¿verdad?
0: Mire, yo le iba a decir que cuando yo era mini papi, mucha gente, o sea, la emoción era comprar sobrecitos.
1: Ajá.
0: Casi nadie compraba caja.
1: Ajá.
0: O sea, comprar caja era algo así como.
1: ¡Wow! Ajá,
0: sí, o sea, el que compra caja iba de vacaciones a Disney y sus papás tenían carro nuevo.
1: Ajá.
0: O sea, eso era algo que casi nadie hacía, digamos.
1: Ajá.
0: Ahora, como que las posibilidades se han expandido.
1: Sí.
0: Y mucha gente compra caja.
1: Sí.
0: Pero antes, de verdad, era rarísimo la persona que dijera.
1: Compraba una caja.
0: Y es más, casi nadie las vendía.
1: Ajá.
0: O sea, tenías que ir a un lugar, digamos, donde vendían estampas y preguntar que te vendieran la caja entera. Pero no era como que algo que se hacía por default.
1: De cajón.
0: Ajá.
1: Yo me acuerdo que mi abuelo me llevaba al mercado. Iba, me decía, bueno, vamos, te voy a llevar, vamos a ir a comprar estampas. Y él me ayudaba a llenar el álbum y me ayudaba a hacer un montón de cosas y intercambios también.
0: Mira, dice aquí, papis, donde yo trabajo también mandaron un comunicado y también es una imagen así, una infografía de mañana
1: trabajo.
0: Nuestro gran intercambio, Feria Mundialista.
1: No.
0: Y también piden, ¿verdad? Que no se te queden en tu casa, trae tu lista de faltantes, organiza tus repetidos, prepara tu estrategia. Nos vemos mañana para la gran Feria Mundialista.
1: Gran Feria Mundialista.
0: Y es hoy. Es hoy.
1: ¡Ah, qué alegre!
0: Ahí según el comunicado es hoy.
1: Va a estar bueno.
17: Hola, papi, buenos días. Con Pablo Andrés, es el primer álbum que llenamos, la pasamos súper bien, es una bonita experiencia para pasar en familia, la emoción de destapar los sobrecitos, ya nos quedan poquitas estampas faltantes, como unas 20, pero sí estamos corriendo para poder llegar antes de la fecha y que nos lo puedan sellar. ¡Feliz día, papi!
1: Okay.
18: ¡Feliz día!
1: ¡Adiós!
0: ¡Feliz día, papi! Mire, pues, estaba buscando horarios porque lo platicamos ayer, señor Valladares.
1: Ajá, ajá.
0: Los horarios de los partidos están bien regados. Van a ser desde las 11 de la mañana.
1: Ah, bueno, pero por lo menos son buenos horarios. Porque Qatar era de la nada, era
0: claro,
1: 12 de la noche.
0: Sí, pero por el cambio de horario.
1: Claro.
0: Aquí dice, los partidos del Mundial de Fútbol se van a jugar en Guatemala, digamos en horario de Guatemala, principalmente en un rango entre las 11 de la mañana y 10 de la noche.
1: Ajá.
0: Debido a la extensión territorial, obviamente, claro, de la sede, que es Estados Unidos, México y Canadá.
1: Ajá.
0: Los horarios varían según los encuentros y demás, ¿verdad? Entonces, en la etapa de torneo, uh-huh, la fase de grupos,
1: ¿sí?,
0: hay partidos a las 10, 11, 1, 2, 4, 5, 7, 8 y 10.
1: Ah.
0: Eliminación directa,
1: ajá,
0: 2, 3, 6 y 7.
1: Ok.
0: Semifinales, 6 de la tarde.
1: Ajá.
0: Partido por el tercer lugar, 2 p.m. Y la gran final,
1: ajá,
0: el 19 de julio, a las 2 de la tarde.
1: ¡Wow!
0: ¿Va a ser una buena hora?
1: 19 de julio.
0: 19 de julio.
1: Después de mi cumpleaños, mira.
0: ¿Qué día cae su cumpleaños este
1: ¿sábado?
0: Año? O sea, va a ser el mero domingo.
1: El domingo va a ser eso, así que no me esperen a mí ni viernes ni lunes. De una vez les digo.
0: De una vez aviso y anuncio.
1: No voy a estar el 16 ni el 20.
0: Tenemos varias notas de voz.
19: ¿Qué onda, papi? Mira, muchacho, yo digo que llenar el álbum está de más para el mundial. O a menos de que alguien diga, yo ya me he ganado premios llenando el álbum, pues sería bueno escuchar. Pero yo recomendaría, si alguien quiere tener algo del mundial, yo me compraría una o dos camisetas de las selecciones que apoya originales.
0: Para invertir eso, digamos.
1: Ajá, pero es buena idea.
20: Ay, no, papi. Estar escuchando cuánto gastan por unas estampas. Y como dijo Chepe, pues al final se queda ahí. Mucho recuerdo bonito y todo, pero si eso te lleva a que te endeudes no. Que compres una estampa a 300 quetzales, no, a 200 quetzales. No, no, para mí es mucho consumismo, mucha competencia por lo que hace el otro, sin ninguna necesidad, la verdad.
0: Pero ¿sabes qué? Siento que es lo mismo para todo. O sea, sí, muchas personas... Pero muchas personas piensan, por ejemplo, si tú te vas a tus hijos de vacaciones y te los llevas literal a Disney.
1: Ajá.
0: Y alguien más se los lleva a un crucero, y alguien más se los lleva al Irta de Reu, y alguien más se los lleva a la piscina del condominio de unos amigos.
1: Ajá.
0: O sea, los presupuestos varían muchísimo.
1: Claro.
0: Y alguien podría pensar, igual se divierten, o igual no se acuerdan. La gente le dice eso a los papás siempre.
1: Ajá.
0: O sea, alguien se lleva a su hijo a un viaje y tiene 2 años. Y le dice, ¿para qué? ¿Qué montón gastaste? Ni se va a acordar. Pero
1: ajá,
0: es pero la felicidad final... de la gente y es su plata al final. De
18: hola, papi, buenos días. Es que les quería contar de que mi cumpleaños va a ser el viernes y va a ser temática del mundial. Y voy a pedir estampitas.
1: ¡Estampitas!
0: Las de estampas.
1: Imagínate que ese sea el regalo de tu cumpleaños. Yo no quiero que me regalen nada, solo estampas.
0: Madre, no. Te doy 300 pesos te doy.
1: Cajas quiero.
0: ¿Mil? No.
1: Caja quiero.
21: No, papi, yo no gasté en álbum ni nada. Prefiero que con ese dinero que se gasta en algo que se va a quedar ahí inútilmente, mejor pagué los boletos de avión y voy a ir a ver el mundial.
0: Bueno.
1: Es que no es lo mismo.
0: No, pero a ver. Vamos a decir que gastaste dos, compraste dos cajas, un álbum de pasta dura y intercambiaste y luego compraste otros 500 quetzales de estampas.
1: Ajá.
0: Te habrás gastado aproximadamente 2.500, 2.000...
1: Ah, 3.000.
0: 3.000, digamos que 3.000. Papi, con 3.000 no va uno a ningún lado.
22: Hola, papi.
1: Tal vez llegas solo vos, de ida.
0: Solito.
1: Ajá, y allá no vas a poder comprar nada.
0: Sin maleta.
1: Sí.
0: Ni selección de asiento.
1: No.
0: Fila 37, asiento F.
1: Ajá.
22: Y dije, wow, ya me ahorré ese gasto. Resulta que empezaron que, mami, cuando vamos a comprar el álbum, mami, ya viene el mundial, mami, mira, yo quiero este jugador, yo quiero el otro... Sorpresa, compramos el álbum, mi esposo dijo, sí, comprémoslo y todo. Y le dije, ay, no, no hay que gastar. Y ella dijo, nosotros tenemos dinero, queremos comprar. Lo compramos, empezamos a llenar el álbum y empiezan, ay, este es de no sé qué selección, este es de no sé cuál. Y empiezan todas emocionadas. Entonces me recordé de mi niñez con
0: claro. Mis hermanos,
22: que no tuvimos la oportunidad de hacer eso. Bueno, mis hermanos más que todo.
1: Es una experiencia bonita, pues.
22: Pero luego mi sobrino también se le compró el álbum, se empezaron a comprar de sobres en sobres, porque yo le dije que no se podía comprar la caja completa, somos de sobres en sobres. Y una noche en una cena familiar empezó mi mamá, mis hermanos y todos, y entre todos bien podríamos comprar una caja. Todos pusimos un aporte para comprar la caja, los tíos, los abuelos, todos. Y la siguiente noche estaba la caja y todos abriendo, todos esperando quién salía.
1: ¡Qué bonito!
22: La verdad es que para muchos es un gran gasto, no lo niego. Yo, la verdad, también lo veo como un gasto innecesario, pero cuando miro las sonrisas y a mis hijas felices, se me quita eso.
0: Yo pienso que cuando... A ver, endeudarse sí, creo que muy difícilmente lo debería hacer alguien.
1: Ajá.
0: Pero de gastos hay, de todo puede ser un gasto innecesario según quien
1: sí,
0: lo vea. ¿Para qué
1: de
0: cambias de carro si tienes uno?
1: Pues sí.
0: ¿Para qué compras carro si tienes moto?
1: Sí,
0: ¿para qué compras moto si tienes bici?
1: La gasolina es cara.
0: Ajá, o sea.
23: Hola, papi, buenos días. En el colegio de mi nena prohibieron intercambios
0: no.
23: O llevar cosas del mundial. Ayer mandaron un comunicado que iban a decomisar todo lo que fuera de álbumes y estampitas.
0: Así era, papis, mi colegio.
23: De verdad que triste.
0: Así era mi colegio, papi. Todo en mi colegio, todo era prohibido.
1: Bueno, papi, ¿saben qué? 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
1: Son las 7:27 y es momento de pedirles el reporte del tránsito.
2: Repórtame los pecas
1: Queremos saber cómo está el tránsito allá afuera. Manden un reporte del tráfico a través de nota de voz 5514-7777. ¿Hay o no hay?
2: ¿Está socado o no está socado?
1: ¿Está socado? Está socado. ¿Está socado? Está socado.
2: Está.
1: Bueno, manden su reporte del tránsito. Si ustedes están bajando de carretera a Salvador, están de, ahí atravesando el Naranjo, van por Puerta Parada, a la zona 7, están por lo, en Misco, en San Cristóbal. ¿Cómo está el tráfico? Notas de voz. 5514-7777.
2: Notas de voz. Tenemos que pedirles el reporte del tránsito a todos ustedes, pero también decirles qué momento de disfrutar, porque tenemos Fruit Top en sus sabores Citrus Punch, Fruit Punch, Melocotón y Manzana Pera. 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
1: Tenemos notas de voz de las del Mundial. Vamos a escuchar qué dicen los papis.
3: Sóquelas. Hola, papi, buenos días.
1: Hola,
3: tengo
1: Gaby.
3: A Anthony, que tiene 12 años, él es su primera vez que está coleccionando.
1: Tiempo, espérenme, antes de que siga con estas notas. Ahorita solo notas del tráfico, ¿ah? Manden notas del tráfico para que lo podamos poner en un momento, si no se van a confundir todas.
2: Va.
3: Un álbum, o sea, yo no lo veo malo porque él nunca, nunca había, pues en su vida, escuchado de llenar un álbum así, ¿verdad?
2: Ajá.
3: Entonces yo creo que es desde el punto de vista que lo veamos o la persona que tengamos, por decirle, si ya solo son adultos en una casa, pues obviamente ya no les va a ilusionar nada lo del tema de llenar álbum, ¿verdad?
1: Algunas personas les gusta aunque ya sean grandes.
4: ¿Qué tal, papi?
2: Sí.
4: Pues la verdad, y no tengan hermana, tiene, bueno, yo tengo mi sobrino. Mi hermana, pues, vive sola, o sea, es su mamá soltera. Y no tenía, pues, la plata para comprarle un cine. Pero como yo, pues, soy un buen tío. De una empresa de metal de limitas, stickers y todo eso. Pues me metí al PDF. Imprimí las tarjetitas esas de PDF, quedaron sellas, e incluso hasta les puse un sello Panini así de agua. Creo que me quedó mejor que el original.
1: Pues es lo que te digo, uno puede hacer con los recursos, o sea, a ver, igual no lo estás vendiendo, no estás diciendo que es real y engañando a otra gente. Yo lo que no haría es darle, digamos, a mi hijo y decirle, anda a intercambiar.
2: Ajá.
1: Pero le puedes hacer toda la bulla de diferentes maneras, pues.
2: Es válido.
1: Puedes tener el álbum de 30 quetzales, o el de 150, o el dorado que trajeron de no sé dónde, que vale no sé cuánto. Entonces, bulla de diferentes maneras, pues.
2: Es válido.
1: Puedes tener el álbum de 30 quetzales, o el de 150, o el dorado que trajeron de no sé dónde, que vale no sé cuánto. Entonces, al final la idea es solo pasar.

0: Me toca y es bonita la experiencia. Sí, hay gastos, uno se gasta mucho en otras cosas y ahí sí me están diciendo 200, 300, gastos innecesarios. Entonces, cada quien verá.
1: Ok. Tenemos un montón de notas rezagadas, así que vamos a seguirlas escuchando.
2: ¿Qué dice los
3: Hola, papi, para nosotros es nuestra primera experiencia llenando un álbum mundialista y mi nene Daniel está súper emocionadísimo y es bonito ver a los niños intercambiando y emocionados con todo esto. Ya llevamos el 98% del álbum, nos faltan 22 nada más y ya tenemos las de la bebida carbonatada.
2: Las 13 esas.
1: Ya tienen todas.
4: Hola, ya no sé si ustedes escucharon una noticia. Bueno, yo lo escuché en TikTok que el hijo de del vocalista del grupo Firme necesitaba la de, no sé si la de Messi o la de Cristiano, no sé, una de esos dos. Y estaba como intercambiando entradas del grupo Firme por esa estampita. Oh, o sea, era la emoción del niño.
2: Era todo. 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
0: Como dato curioso, cada año, como sacan el álbum del mundial antes, que dan los listados oficiales de los países, de los jugadores que van a participar. Posteriormente hay jugadores que no van y jugadores que sí van. Ahorita, por ejemplo, la relación que Neymar va a ir con la selección de Brasil y no está en el álbum, pero Panini, cuando son este tipo de actualizaciones, saca actualizaciones para poder llenar el álbum.
1: ¿Y cómo saca una actualización? Una página. Pero si ya tenés todo, tienes que recortar y pegar ahí.
2: Que pegar en lugar de otra.
1: A la gran patria.
5: Ante todo, la burla aquí de mi pareja, por Dios santo. Les cuento que la libra es un poco, cuesta 200 que echarle la libra.
2: 200
1: la libra de Sonpopo. ¿Qué chingando? Véndame caja de estampitas.
3: Sí, hola, papis. En el colegio de Kelly también autorizaron. Creo que le pusieron viernes mundialistas o algo así. Y todos los viernes pueden ir con su camisola y jeans y pueden intercambiar estampitas durante un tiempo que ellos les asignan. La verdad es que no me molesta. Va a suceder cada 4 años y es que sucede en el próximo mundial. Entonces me pareció cool porque los niños lo hacían como a escondidas y así. Pero ahora pues tienen su tiempo para poder hacerlo.
2: Qué bueno.
1: Yo sí soy de la idea de darle, papi. O sea, hay que darles espacio. Y todo, igual están emocionados, no es nada malo.
2: Y si no, lo van a estar haciendo a tus espaldas, ahí escondidas.
1: Que hueva los colegios que son restrictivos.
6: Hola, sí. Ahora ya no son popos de mayo, sino que son popos de junio. Ya vamos a tener que ir al mercado a comprar los son popos para hacerle limón y sal.
7: Hola, papis, buenos días.
1: Hola.
7: Como estamos hablando de todo un poco hoy, viendo a la gente cómo está recogiendo los pobres son popos para comérselos. No, por favor, no hagan eso.
0: Yo la verdad sí soy muy fanático del fútbol, me encanta el fútbol, estoy en álbums, me encanta también, pero a las de años solo sí está muy caro. Y pues tuve la bendición que también tengo un tío que la verdad no es muy fanático ni nada, pero él me regaló un álbum de Pasta Dura y todas sus repetidas porque ha comprado como 3 cajas y pues ahí lo estaba llenando, he tenido ya 500 estampas, ¿eso? Ya voy por ahí. Y pues eso, es muy caro, yo no empezaba a pagar 1,000 pesos por una caja de estampas, igual ni siquiera iba a llenar mi álbum, ¿va?
2: Ok. Bueno,
1: tenemos más notas.
2: Hay muchas.
8: En el colegio de mis hijos nos mandaron un correo a todos los papás diciendo que por favor habláramos con ellos porque el álbum pues estaba haciendo un distractor muy grande. Entonces yo hablé con mi hijo que tiene 15 años como para reflexionar y me dice: mamá, pero si los que están vendiendo estampas y los que están haciendo intercambios adentro del colegio son los mismos maestros.
1: También. Vimos ahí uno con Chepe, una infografía de un colegio que decía que promueven y todo dentro de un horario y un espacio específico el intercambio, pero está prohibida la venta.
2: No puedes llegar a vender estampitas,
9: papi, ¿verdad? Soy la mamá de papi Marcelo y sí, la más emocionada en llenar el álbum soy yo. A mí me encanta irme a meter al centro a los centros comerciales y intercambiar. Sí, la más emocionada soy yo, más que Marcelo. Él solo me dice: mamá, conseguí esta, mamá, conseguí la otra, y yo muy obediente voy y la consigo.
1: Saben que a mí el fútbol no me gusta, no es un deporte que me llame mucho la atención y nunca he sido muy fanático, pero me gusta mucho todo lo que mueve el mundial.
2: Exacto.
1: Me parece fenomenal. Y me emociona y me gusta y todo. No me gusta el fútbol. Pero sí me gusta que en los centros comerciales hacen activaciones, que todas las marcas empiezan a sacar promociones diferentes, que si vas a algún lugar y compras 100 quetzales en algo, te dan la oportunidad de tirar hacer un tiro a una portería a ver si metes gol. Todo eso me gusta. Sí, y me gusta que la gente anda afuera toda feliz. O sea, sí, me gusta mucho.
10: Sí, es la emoción de parte del mundial, llenar tu álbum, meterte a quinielas y sí, cuando termina lo guardas y coleccionar, va, porque
2: a seguir con la vida.
10: Yo tengo desde el Alemania 2006, ahí los tengo todos los álbumes llenos. Y sí, hay unas tiendas que te lo sellan y entras a sorteos y todo, ¿verdad? Pero sí, es más por colección y la emoción de comprar y cambiar estampador.
2: Ok, me gusta. Bueno, vamos a ir a una canción, ¿te parece, papi?
1: Sí.
2: Y regresamos con más del show de los papis. Ustedes no le cambien.
1: Recuerden que venimos con el reporte del tránsito, así que si mandaron ya su nota de voz, ahorita la vamos a escuchar.
2: Mándela,
1: mande su reporte del tránsito.
2: Mande. 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
3: Repórtame, repórtame. Llegó el tránsito en voz de los papi reporteros. Y ustedes, atención, atención, atención, afición. 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
2: Tenemos los reportes del tránsito en voz de los papi reporteros.
3: Sóquelas.
4: Hola papis, buenos días. Pues solo para informar el reporte de tránsito, salida de aquí de Los Olivos con dirección a la zona 1. Todo súper bien, no hay tráfico. Reporto para ustedes, papi Ceci, los quiero papis.
2: Te queremos, Ceci.
5: Lo que hacemos nosotros para el mundial con la familia y amigos es hacer una quiniela mundialista.
2: Los todos que mandaron tenemos ahorita del mundial no, ya no los vamos a escuchar porque estamos en el tránsito.
6: Hola papi, pues fíjense mucha que yo con mi hijo vengo coleccionando desde...
7: Hola papi, buenos días. No sé si ya vieron, pero ya empezaron a caer los sonpopos de ahora junio. ¡Qué lindos!
2: ¡Los junisonpopos!
4: Hola papis, buenos días. Te saludo desde acá de Ciudad Quetzal. De verdad, todas las personas que viven por acá, si no tienen nada que salir a hacer, no salgan. Esto está topado. Yo estoy en el tránsito desde las 5 de la mañana.
2: No te
4: y
2: creo.
4: No hay modo que salga.
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8: Hola papis, buenos días. Les cuento que el tráfico en Anillo Periférico está detenido. Y alistándonos para entrar a la Montúfar está peor por los trabajos que están haciendo.
2: Ay, es cierto, todo lo
8: para ustedes, y papi Yoshi.
2: Saludos, papi.
9: Hola papis, buenos días, buenos días, buenos días.
2: Hola.
9: Mi reporte de tránsito, vengo de Naranjo y todo está totalmente saturado. Saturado, papis.
3: Periférico también está.
9: Si van para la zona 1, está impasable. Yo me desvié para Villalinda porque si no, de ahí no salgo.
2: Yo me desviví.
3: Me desvivo. 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
10: Muy buenos días, papis. Aquí Papi Chejo con Papi Móvil reportando el tránsito del día de hoy, miércolesito. Me encuentro ahorita en las cercanías de la zona 4, sobre la séptima avenida, hacia dirección a la municipalidad. Bastante tranquilo, bastante súper fluido. Nada de complicidad de tráfico. Reportando para el show de los papis, Papi Chejo con
2: Papi Móvil.
11: Buenos días, papis. Reportando el tráfico aquí en el Frutal con dirección hacia la ciudad. Socado, socado.
3: Soca, soca, soca.
11: Para el show de los papis. Papi Alex.
2: Papi Alex.
12: Hola papi, buenos días. Yo salí a las 6 de la mañana de mi casa de Villanueva y apenas voy terminando la petapa.
2: O sea, no te ni siquiera creo.
12: Voy aquí por la Plaza Atanasio. Y ahorita voy a empezar la Atanasio y entro a las 8.
2: No.
12: Voy a llegar tarde, papis. Qué tráfico, por el amor de Dios. No puede ser, qué horror. Reporto para ustedes, Papi Vanessa.
3: ¡Papi Vane!
2: Saludos, Vanessa. Dice por aquí... bueno, aquí tenemos otro reporte del tránsito.
13: Hola, papis. Soy Katzi, reportando el tráfico.
2: Hola, Katzi.
13: Desde la Atlántida hacia la zona 4. Está súper libre, como cosa rara. Hoy abrieron el reversible y todo está fluyendo súper bien.
3: ¡Libre, libre, libre, libre!
14: En la séptima avenida, zona 9, hay tráfico, pero... va avanzando.
15: Aquí Papi Chejo con Papi Móvil.
2: Saludos, papi. Y dice por aquí alguien: hola, papis. ¿Pudieran, por favor, saludarme porque es mi cumpleaños?
3: ¡Bravo, que nos haya ido!
2: Dice hoy: salúdenme porque es mi cumpleaños. Besos en sus bocas de parte de Sam Rodas.

0: Besitos, Papi Sam, que la pases increíble. Y siguen llegando reportes del tránsito y tenemos al tío Edgar.
1: ¿Qué dice el tío Edgar?
2: Hola, papis, buenos días. Quiero saludar al papi tío Edgar. Salí a las 6 de mi casa y apenas voy por las papotas de carretera El Salvador.
0: ¡Nombre!
1: Las papotas.
0: Las papotas, sé papotas, ¿por dónde va? Va aquí, ve por las papas de...
1: Ajá, las grandotas.
0: Ajá. Entonces, por eso dice que por ahí va.
1: 6 de la mañana y son las 7:48, hora 48.
0: Y no ha logrado tocar piso en la ciudad.
1: No, todavía viene descendiendo.
0: La chucha, todavía le falta.
1: Todavía le falta.
0: Pues. Bueno, gracias a todos los papi reporteros por haberse hecho presentes en este reporte del tránsito. El consorcio más grande de reporteros muy bien, muy bien. Del mundo. Vamos a ir con algo de la programación y venimos con más uso de los papis.

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1: 8:03, señor Valladares, tenemos una controversia que controversia. Nace en el pesebre de esta cabina.
2: Bueno, sale porque estábamos hablando cosas de con un papi que se va a ir al mundial y que no sé qué, que va a gastar en otras cosas, que mejor en lugar de gastar en el álbum. Entonces sale como esta discusión interna aquí en el show de los papis con Abner, y queremos que ustedes se unan y se hagan parte de esto. Y la pregunta, la controversia es: ¿es mejor gastar en experiencias o en cosas materiales?
1: ¿En qué vale más la pena gastar? ¿En qué gastan ustedes? A ver, empecemos por eso. Papis, ustedes que están escuchando ahorita la radio, que van manejando todavía, que están en el tráfico como el papi tío Edgar, que viene bajando de carretera al Salvador.
2: El papi tío Edgar.
1: ¿En qué gastan ustedes? Digamos, para mucha gente, en lo que uno gasta son burradas.
2: Ajá.
1: Y para nosotros, en lo que gastan otras personas,
2: es
1: igual.
2: Burrada.
1: Entonces dice uno, por ejemplo, Chepe, ¿en qué gastas tú?
2: Yo gasto en guaro.
1: En fiesta.
2: En fiesta, en el caballo, y ya.
1: No, pero digamos que en fiesta, porque vos te gusta salir de party. Y entonces en la party se gasta.
2: Ajá.
1: Se gasta en comprar que si botellas, que si traguitos, que si invitas a alguien porque pues va a haber o no va a haber.
2: Exacto, exacto. Va a comer o
1: se
2: no
1: gasta,
2: va a comer.
1: Se gasta siempre. O a veces hay covers o lo que sea.
2: Sí,
1: se gasta.
2: Se gasta.
1: Para mí, yo no gastaría en eso.
2: Ajá.
1: Pero Chepe, por ejemplo, ve que yo gasto en cosas.
2: En un ventilador.
1: Que vivo comprando a un ventilador personal.
2: De cuello.
1: De cuello. Que si compré
2: una bolsita nueva.
1: Un pachón. No, me lo regalaron.
2: Ah, sí, ok, ok.
1: Pero ajá. ¿Y vos gastarías en eso, Chepe?
2: No. No me compraría el ventilador de cuello.
1: ¿Gastarías en un transmisor para poder escuchar inalámbricamente?
2: No, me compro unos audífonos.
1: ¿Gastaría usted en una cámara cuando ya tiene otras tres?
2: No. Eso yo diría solo mulas, pero...
1: ¡Exacto! Entonces, primero, ¿en qué gastas? Y segundo, ¿realmente valdrá más la pena gastar en cosas materiales, en objetos?
2: Ajá.
1: O en vivir una experiencia. Por ejemplo, el papi que decía: yo no gastaría en el álbum del mundial, mejor me voy a ir a Estados Unidos, tengo familia por allá y voy a ver partidos.
2: Ajá.
1: ¿Qué vale más la pena para ustedes en su experiencia y por qué?
2: Okay.
1: Esa es la controversia de hoy, porque, pues sí, al final de cuentas, para unos puede ser muy controversial llenar un álbum y gastarte 4,000, 3,000 quetzales en estampitas. Y para otros es como, no hombre, más emocionante eso que ir a ver el partido. Lo vas a ir a ver de lejos porque las entradas son carísimas. Y obviamente las más caras son donde ves así de cerquita.
2: Exacto,
3: ¿Qué onda, papis? Espero que estén bien. Yo pienso que uno debe de gastar en lo que se le ronque.
2: Sí, es tu pisto.
3: Lo quiera. Media vez uno cumpla con sus responsabilidades, las cosas que tiene que pagar. Media vez todo está cubierto y tienen para poder gastar o cubrir ese gasto. Adelante.
2: Adelante, caminante.
1: Con esto de las estampitas.
2: Ajá.
1: Alguien puso acá a través de WhatsApp. Papis, la verdad es que es lo mismo. Dice, yo pienso para la chica que es un poco irónico, sabiendo que, por ejemplo, si eres fan de coleccionar bolsos vintage, para poner un ejemplo, gastarías igual en carteras, digamos, o en zapatos que en estampitas.
2: Ok.
1: La diferencia es que es lo que te gusta a ti. Al final todos caemos en el consumismo, querramos o no. Para algunas personas no, es solo un álbum.
2: Ajá.
1: Pero para otras es nostalgia, es experiencia. Y demás. Alguien dice aquí también: cada quien gasta en lo que quiere. Hay personas que se ponen uñas sobre sus uñas.
2: Ajá.
1: Y pestañas sobre las pestañas.
2: Sí.
1: Y eso también es caro.
2: Es cada quien.
1: ¿Qué preferís? ¿Gastar en cosas? ¿Gastar en ti?
2: Ajá.
1: Hay gente que, por ejemplo, gasta en cosas caras y dice así como que la gente vea que tengo un reloj caro.
2: Ajá.
1: O para que la gente vea que mis zapatos son caros.
2: Ajá.
1: ¿Verdad? Y otra gente dice: no, hombre,
2: ¿zapatos? ¿Para qué?
1: Comprar zapatos.
2: Sí, zapatos son para caminar.
1: De 100 pesos, para son para el suelo. Gasta. Son para el suelo.
2: Exacto.
1: ¿En qué gastan ustedes y qué piensan que vale más la pena, papis? ¿Gastar en cosas y en objetos o en experiencias? Notas de voz: 55-14-77-77. Hagan una introspección. ¿Hay quienes?
2: Pero real.
1: En mi banco, por ejemplo, cuando me mandan el ¿cómo se llama eso? Como lo del mes.
2: El estado de cuenta.
1: El estado de cuenta. Hay un resumen
2: ejecutivo
1: de gráfica.
2: Ajá.
1: Y te dice en qué gastas, en qué rubro. Ajá. Estás gastando más. Si en comida, en cine o no sé qué más.
4: Hola, papis, buenos días.
1: Hola.
4: Yo soy del team, prefiero gastar en experiencias, pero la verdad que me da igual, digamos, si la gente gasta en cosas que para mí son innecesarias. Como diría mi mamá, ¿quién con dinero no va y se lo compra? Okay. Entonces, la verdad que sí, para gustos, colores, y cada quien tiene derecho de gastarse su dinero en lo que quiera. Pero yo sí soy team experiencias.
2: Ok.
1: Díganos, papis. Chepe, si yo le pregunto a usted, ¿cuál ha sido su compra más innecesaria?
2: A la gran patria.
1: Una.
2: ¿Un caballo?
1: Un caballo.
2: Ajá.
1: ¿Esa es su compra más innecesaria?
2: Sí.
1: Notas de voz.
2: No tenía.
1: ¿Cuál ha sido tu compra más innecesaria? Y nosotros vamos a decirte si es un gasto innecesario o no. Porque ahí, de ahí vienen los, de esto, claro. Esto mismo, el que si por consumismo, que si
2: las
1: por...
2: las experiencias, que no sé qué.
1: Ajá, ¿por qué compraste el caballo?
2: Porque era un gusto que me quería dar, era un sueño.
1: Y es una experiencia.
2: Tengo mi experiencia, ya tuve mi primer caballo, lo compré y pues ya.
1: Ahí lo tengo.
2: Ahí está.
1: Ahí está yumeando.
2: Ajá, ahí está rimbombante.
1: Ahí está potranqueando, literalmente.
5: Buenos días, papis. Yo también soy de la opinión que creo que en esta vida hay que disfrutar lo que podamos disfrutar según nuestras posibilidades, sin afectar a nadie, cumpliendo nuestras responsabilidades. Si eres soltero, tratar siempre de mantener tus cositas esenciales, tratar de disfrutar la vida a lo máximo. Hoy estamos, mañana no sabemos. Si somos padres de familia, pues de igual manera buscar esa armonía en la familia, disfrutar, pero siempre con responsabilidad.
2: Okay.
5: Y con respecto al álbum, la verdad que son criterios diferentes. Mi opinión es, yo no invertiría en eso, estar pagando y comprando estampitas y pegando. Sin embargo, tengo una hija de 20 años, futbolera, que él con el novio compraron el álbum y se emocionan que los domingos se reúnen para poder llenar el álbum. O sea, creo ahí que no es un gasto, sino es una inversión de tiempo de calidad. Así que es diversa la opinión. ¡Feliz día!
2: ¡Feliz día!
1: Es que sí se gasta, pero en todo se gasta. Sí. Dime, ¿en qué no se gasta?
2: Todo es pisto.
1: Todo es dinero.
6: Papis, ¿cómo van?
1: Ándale, Joshua.
6: Pienso que gastar es relativo. Si ganas mucho dinero y al llenar el álbum te cuesta el 1% de tu sueldo, pues realmente no es un gasto, fue algo que quisiste, como alguien que tal vez gana mucho menos y quiere comer burger un día, McDonald's, cosas así. Y lo mismo con zapatos, posiblemente para el que gana mucho comprarse unos zapatos carísimos es algo normal y básico. Entonces, gastar es relativo, siento yo, depende del ingreso.
2: Ok.
1: Dice mi mamá, del tamaño del sapo es la pedrada.
2: La pedrada, muy bien.
1: Pobrecitos, ¿quién van a estar tirándole piedra a los sapos?
2: Pues sí, nadie.
1: No les tiren piedras, si van a un sapo, no le tiren piedras. No. Bueno. Vamos a ir con algo de música y venimos con más del show de los papis. La controversia de hoy es, ¿vale más gastar en experiencias o en cosas materiales? Okay. ¿Y en qué gastas tú? ¿Cuál ha sido tu compra más innecesaria? Notas de voz.
2: Sóquelas.
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Son las 8:15. 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
2: Estamos de vuelta, 8:21 y tenemos notas de voz de la controversia del día.
3: ¿Qué dicen los papis?
2: ¿Cuál ha sido tu gasto más innecesario y en qué preferís gastar? ¿En experiencias o en cosas materiales?
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2: ¡Nombre! ¡Sí! Está buenísimo.
4: Participen. Hola, papis. Yo soy de la opinión de que, pues, la experiencia y lo material, ambos.
2: Porque
4: al final de cuentas es la felicidad que uno siente al comprarse o al disfrutar las cosas. Y hay fans de anime y de K-pop que también se gozan más coleccionando figuritas, mangas, álbumes, photocards. Entonces, es la felicidad de cada quien. Claro, siempre hay que ver el tema de presupuesto, pero mientras se pueda, hay que ser felices.
2: Cada cual con lo suyo.
3: Con su pisto. ¿Verdad?
5: Buenos días, papis. Pues yo creo que el ser mal gastón depende de quién lo diga. Por ejemplo, a mí me pasó lo mismo con el álbum. Pues yo lo compré, sé que no es un gasto necesario, pero es un gusto que yo me quería dar y no lo veo mal. Y tampoco me dolió comprarlo. Bueno, pero algo que sí me pasa a mí muy seguido es que yo compro mucha ropa que solo me la pruebo ese día que la compré y ya nunca más me la vuelvo a poner. La termino regalando, la termino vendiendo bien barata. Tal vez eso se podría considerar un mal gasto.
2: ¡Claramente!
3: Sí es.
2: No
3: sí
2: es que
3: es.
2: Se pueda.
3: Es un mal gasto porque no le estás dando el uso.
2: Pues sí, o sea, es un desperdicio, pero disfrute. Si a ti te hace feliz,
3: pues sí.
2: Eso no es un mal gasto. Es que esa es la duda, digamos. Puede que la gente piense, a ver, Chepe compró un caballo, X, o sea, sabe él cuánto le habrá costado, y decir, ah, no, qué loco, cómo gasta eso, a eso no se le recupera. Pues sí, pero ajá. ¿Te hizo feliz?
3: Sí.
2: Ahí está. Entonces, ¿se gastó mal el dinero o lo gasté bien en ser feliz?
3: Lo gasté bien.
2: ¿Verdad? Eso es lo que yo pienso.
3: Yo también quiero pensarlo.
6: Hola, papis. Para mí, el gasto más innecesario, pues, ha sido un teléfono, ¿verdad? Tenía mi iPhone y vi una vez un anuncio de Samsung donde la cámara era mejor que el iPhone y todo. Entonces dije, me voy a comprar mi Samsung S20 y tantos, ¿verdad? Y me lo compré. Pero al final de cuentas, pues realmente uso las cosas solo para lo que necesito, que es para recibir llamadas. Y pues no, ahora que lo tengo, no es algo que llene, ¿verdad? Entonces pienso que ese sí fue un gasto totalmente innecesario. Porque con esa plata pues pude haber hecho otras cosas, por lo menos gastarlo en experiencia, ¿verdad? Comprarme mi boleto a Punta Cana o algo así, pero utilicé ese dinero, bueno, lo mal utilicé, mejor dicho. Saludos, cuídense.
3: ¡Saludos!
2: ¿Tenemos más notas de voz?
3: Sóquenlas,
7: papi, sóquenlas. Yo siento que igual ambos, pero es que gastar en pedazos de papel, que los pegas y los vas a guardar en un mueble. ¿Y qué? ¿El objetivo es venderlos después o cómo? O sea, pero pues cada quien. Yo prefiero así como en usarlo comida, hagas un boleto de avión, no sé, algo así más material, o sea, algo que no se desperdicie.
2: Va, pero por ejemplo,
7: obviamente, le soy sincera, si yo tuviera un hijo me dice, yo también quiero, pues obvio yo se lo compro, porque ni modo que mi hijo es el único ahí recha que no va a andar llenando por el sitio y le van a hacer bullying, no.
3: O sea, pero lo tienes que ver.
7: Ahorita no lo haría. Pero si tuviera un hijo, claro que sí.
3: La experiencia que vas a vivir también con tu hijo, la emoción que él va a tener, verlo feliz, verlo alejado del teléfono, de las
2: pues
3: pantallas,
2: sí.
3: Porque está emocionado con el álbum. O sea, eso es algo bueno, pues.
2: Además, yo creo que digamos, tú pensaste así como, llenaron sabes, papeles y luego los dejo ahí en el guardados, ahí en el closet, porque es un álbum de estampitas.
3: ¿Que no vas a usar nunca más?
2: Dice, quiero algo más material, pero por ejemplo, si tú vas al salón y te ponen extensiones o algo, igual te las tienes que quitar en algún momento.
3: Sí, igual las
2: igual tiras. Las pestañas se van cayendo.
3: Sí.
2: Ahí quedan unas en la almohada de tu vecino.
3: Exacto. Puede ser en el vecino, pues, en tu almohada.
2: No sabemos.
3: Ajá.
2: Pero o sea, todo, al final todo pasa, pues todo tiene una vida útil también. Uh-huh. Entonces, la emoción del mundial, yo creo, o la del álbum, perdón, es mientras lo llenas. Una sí, vez lleno,
3: fijo,
2: ¿ya qué?
3: Fijo, ajá, ¿va? Y no hay nada más.
2: Pero igual, que... igual, te compras un carro nuevo y la emoción es tal vez un par de meses.
3: Después
2: que te sentís que andás en carro nuevo. De ahí te acostumbras, sí. Y ya no te sentís en carro nuevo. Claro, lo vas a seguir utilizando, te vas a seguir llevando de un lugar a otro. Pero ya no es la emoción por la que lo compraste, digamos. Ajá. Entonces creo que eso es pasajero en todos los casos.
3: En todo.
5: No.
2: Igual en una experiencia, si te vas de un viaje, la emoción se acaba cuando se acaba.
3: Regresas, ya, esa es como...
5: No critiquen al álbum. No critiquen. Se ponen uñas en las uñas y pestañas en las pestañas. También es un gasto innecesario.
2: Uñas en tus uñas.
3: Y pestaña en la pestaña.
2: Si te vas a poner uña, mejor ponémelas en las espaldas.
3: Ay, pero que me arruñen.
0: Hola, papis, ¿qué tal están? Yo siento que un mal gasto es cuando uno se arrepiente de algo que uno mismo compró. Por ejemplo, yo siempre quise tener el último teléfono, lo compré y después dije, no hombre, pero si no me sirve para nada, es solo para recibir llamadas y de vez en cuando tomar fotos, porque no soy muy fotogénico. Con el tema del álbum, yo creo que es una experiencia, al final no sirve de nada, yo lo acabo de comprar, no me arrepiento, pero pues al final considero que qué bonita experiencia estarlo, llenarlo con mi mamá, por ejemplo. Entonces creo que es una experiencia bonita. Entonces yo creo que un mal gasto se resume en cuando uno se arrepiente de algo que compró, y sí me ha pasado con varias cosas.
2: Ahora, yo a mí me ha pasado, pero me ha pasado dos cosas que son diferentes y prefiero una sobre la otra.
3: A ver, cuente.
2: Yo prefiero arrepentirme de haber gastado, malgastado, digamos, dije, mula, ¿para qué me compré esa chumpa?
3: Ajá.
2: ¿Para qué me compré ese short? Ni me queda. O ni me queda, porque uno es así como que, está bonito, pero me queda medio apretadito.
3: Ajá.
2: Pero si bajo de peso, o al revés, ajá, esta camisa me queda medio floja, pero ya con unos meses más de gimnasio la lleno.
3: Ajá.
2: Ahí está.
3: Ahí están.
2: Va, prefiero arrepentirme de eso al arrepentimiento que da de no haberte comprado algo que querías.
3: Sí.
2: Para mí.
3: Yo también soy de ese team.
2: O sea, sí me he dado cuenta que el arrepentimiento de no haberte llevado algo que pudiste haberte llevado.
3: Y ahí te decís, madre, lo hubiera comprado, qué bruto soy, hombre.
2: Porque pasa que hay cosas que después buscas y ya no están.
3: Ajá.
2: Y entonces sí es así como... Ay, me cae re mal. Prefiero arrepentirme de haberlo gastado. Bueno, igual ya lo gasté.
3: Ya estuvo, ya.
2: Ahora solo toca pagar la tarjeta.
3: Sí, eso sí.
2: Si Dios permite que la tarjeta pase, ajá, Dios proveerá.
3: Claro. No, pero yo digo, lo que me ha pasado a mí a veces es, ok, salgo de fiesta, ¿ah?
2: Uh-huh.
3: Y bueno, la noche se pone así coqueta, se pone loca, uno empieza a hacer burradas, uh-huh, y bah, termina la noche, al día siguiente, te das cuenta de tus cobros, o te das cuenta de los mensajes que te llegaron, que no había revisado, y vos, a la madre, qué mula. Pero bueno, ya es tú. Y en ese momento solo te toca decir, bueno, me la pasé bien, sí. Me lo disfruté, sí. Ya no está, ya no.
2: Ya hacer. Lo bailado, lo comido y lo comprado.
3: No se lo quita a nadie.
2: No, traten a ver si los quitan de la tarjeta.
3: No.
8: Hola, hola, papis. Pues miren, yo no juzgo a quienes coleccionan las estampitas del mundial, a quienes llenan su álbum, a quienes gastan total, cada quien se gasta su plata como se le dé la gana. Eso es uno. Y dos, cada quien sabe qué vacío está llenando. ¿A qué me refiero? No quiere decir que uno tenga traumas de infancia o algo así necesariamente, sino que da satisfacción y esa experiencia y esa felicidad es lo que a uno le pone el valor, no el precio.
3: Okay.
8: A mí, por ejemplo, me encanta coleccionar figuritas X, me encanta coleccionar muñequitos, me encanta, por ejemplo, coleccionarlos, tenerlos ahí, eventualmente sacarlos, limpiarlos, verlos, y pues es algo que me hace feliz y yo no me voy a arrepentir jamás de gastar mi dinero en algo en lo que a mí me hace feliz.
3: ¡Eso!
2: Es que eso es, yo creo, si te da satisfacción en ese momento, puede ser efímera, porque así es el consumismo.
3: Claro,
2: y hace más ricos a otros, pues sí, de plano.
3: ¿Sí?
2: Pero creo que funciona el sistema en el que vos dices, me hizo feliz.
3: Ajá.
2: Compré y hace más ricos a otros. Pues sí, de plano.
3: Sí.
2: Pero creo que funciona el sistema en el que vos dices, me hizo feliz.
3: Ajá.
2: Compré un...

0: gusta, el abrillantador que les gusta.
1: ¿Sí?
0: Que sus vidrios no tienen el ojo de pescado.
1: Y que tiene los aros bien puliditos.
0: Pero que no se les pasó de grasa.
1: Ajá.
0: No se les pega el polvo.
2: Pues papi, yo prefiero las experiencias. Ya próximamente ya voy a ir a mi tercer mundial. Que estar coleccionando estampitas, es mejor ver los jugadores

0: necesario. Pero la experiencia de llenar a pegar la estampita, por ejemplo, con un hijo, yo creo que eso es lo que uno paga. Se arrepiente más uno de ir a una fiesta, que se gasta un dineral, y ahí que te quedó, ahí sin nada. En cambio, en esto, más adelante, ya de grande uno, los recuerdos de que con tu hijo llenaste las estampitas o te vas a tomar un café con un chico de ahí, ¿te acuerdas cuando llenamos el álbum? Yo creo que eso es lo que uno paga.
1: Okay. Bueno, vamos a ir a una pausa comercial y volvemos con más del show de los papis. Ustedes, hey, no. Hey, hey.

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0: Estamos de vuelta en el show de los papis, son las 8:45. Y antes de ir a la pausa, ya tenemos notas de voz que han quedado también
1: rezagadas
0: del tema que estábamos hablando de los gastos.
1: Vaya.
2: Hola, papis. Con lo que mencionaban del álbum y así como que de decir, para eso mejor voy a ver al mundial, un partido al mundial. No todos tenemos esa posibilidad de dinero.
1: Sí.
2: Y al menos los futboleros, y hay veces que el álbum, hasta los tal vez no tan futboleros, yo tengo hasta mi novia consiguiendo estampas y todo para que llenemos el álbum y ella de futbolera cero, hazlo por mí. Pero es lo más cercano que tenemos al mundial. Y es el sentimiento, como ustedes dicen, la emoción de intercambiar, de conseguir a tu jugador favorito, de todo. Así en mi caso, yo tengo desde el álbum del mundial 2006 y yo coleccionando, pero antes mi papá todavía tenía los mundiales anteriores y me los va a heredar. Y así como yo a mis hijos les voy a heredar los míos, ¿verdad? Los que desde que yo he coleccionado. Ajá. Y qué bonito se va a sentir, ¿verdad? Qué bonito. Uy. Se siente que vaya, es algo que vaya de herencia a herencia. Y es algo que nos sentimos felices gastando. No felices gastando, pues, pero saben a lo que me,
1: felices gastando.
2: Me quiero dar a entender. Pero sí, el dinero lo puede gastar uno en lo que se le quiera y se le pase por la cabeza. Saludos,
0: es
2: que, papis.
0: También es cierto, saludos, papis. No todos tienen las mismas posibilidades, ni económicas, ni de tiempo. Incluso si no tenés una visa.
1: También.
0: O sea, digamos, podrías ir a los partidos. Ahorita son tres países sedes. Dos de los tres requieren visa.
1: Ajá.
0: Para la mayoría de personas del mundo.
1: Sí, para los de Guate, los tres.
0: Para si sos de Guatemala, los tres, es cierto. Y para la mayoría de países del mundo, Estados Unidos solicita visa, igual que Canadá.
1: Sí.
0: Entonces, no cualquiera, aún teniendo la plata, no cualquiera realmente puede ir.
1: Ajá.
0: Tampoco, ¿quién te va a dar tiempo para ir a ver X cantidad de partidos y quedarte por allá?
1: Un mes.
0: Y además, el hecho de que la sede sea todo el... toda Norteamérica hace que también, digamos, ir a diferentes partidos en diferentes ciudades se complique.
1: Sí,
0: o sea, no es lo mismo ir cuando Chepe fue a Qatar, al Mundial de Qatar. Todos los partidos eran dentro de un mismo lugar, digamos. Sí, pues hay distancia y todo,
1: sí,
0: ¿verdad?
1: Sí, sí, sí.
0: Pero no es lo mismo eso que tener que tomar un vuelo para ir de Los Ángeles a Nueva York.
1: Ajá.
0: ¿Verdad? O sea, te cruzas el país entero.
1: Sí.
0: Tenemos
1: entonces tienes que gastar y todo, seguramente va a estar carísimo.
3: Hola, papis, buenos días. Bueno, sobre lo que están mencionando, les voy a contar. Fíjense que mi nene le gusta mucho el fútbol, ahorita tiene 12 años.
0: Ajá.
3: Últimamente él no había sido como de comprar su álbum del mundial y todo, pero este año, porque es el último año de varios jugadores, él quería su álbum. Entonces vino mi esposo, se lo compramos y todo, y empezamos a comprarle sobrecitos. Pero lo bonito de eso es de que ya le falta poquito para llenarlo, pero es cierto, se invierte plata que tal vez para mucha gente es innecesaria, e incluso a veces uno podría pensar que es innecesario, pero a lo que yo voy es de que me gusta la experiencia que está teniendo mi hijo con mi esposo trabaja lejos y no se mantiene mucho en la casa, entonces cuando él viene el fin de semana es como, mi hijo, vamos, que cuántas repetidas tiene, que no sé qué, se van el fin de semana que a los centros comerciales a intercambiar, pasan juntos, se ponen a llenar, lo revisan, entonces más que el dinero es el tiempo invertido que está teniendo él como padre.
0: La emoción de
3: siento que
0: juntos
3: es algo bonito. Mi nene se lo está disfrutando muchísimo, mi esposo también. Y a la larga, pues, el dinero va y viene, va. Y las experiencias son las que cuentan también.
0: Ok.
1: Sí, es que eso también te deja algo. O sea, esa parte de haberlo vivido con tu hijo, con tu familia.
0: 100%.
1: Es una experiencia. Pues no solo en temas del álbum del mundial, sino el álbum Panini, perdón. Sino también en cualquier experiencia. O sea, si te vas a un viaje familiar... Digamos que no es fuera del país, te vas a...
0: Aguascalientes.
1: Ajá, Aguascalientes es una experiencia, se gasta, sí, pero te queda grabado.
0: Sí, te queda la experiencia, pues.
1: Al final cada
0: en los viajes familiares todo el mundo se pelea.
1: Ajá, al final cada quien dirá, o sea, yo prefiero gastar, en lugar de gastarme eso, irme con mi familia a Aguascalientes, me prefiero ir a gastar eso en shopping.
0: Pues sí, también.
4: Hola, papi, buenos días. Yo pienso que cada quien con sus gustos y sus damas. Pues yo pienso que si es como dijo... un papi oyente, ¿verdad? Que media vez salieron de sus deudas y media vez no son deudas, pues todo está bien, ¿verdad? Pero yo pienso que cada quien, si tienen sus posibilidades, es gusto de cada quien, ¿verdad?
0: El gusto de cada quien con sus posibilidades.
5: Buenos días, papis, buenos días, papis. Yo soy Team Experiencias. Yo prefiero gastar en un viaje que gastar en un álbum, pero ahí sí, como dice por ahí, ¿verdad? El que se muere por su propio gusto, que lo entierren parado. Entonces, para mí no sería casi necesario un álbum tampoco, porque es por su propio gusto que le den cada quien el libre de hacerlo. Lo que quiera con su plata.
0: Se murió porque le gustaba parado. Eso es lo que queda de esta historia, la moraleja.
1: Sí, sí, sí, sí.
0: La moraleja. Gracias a todos los papis que opinaron en la controversia. Ahora sí, pausa.
1: Y volvimos.
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0: Estamos de regreso, pero solo para decirles chao. Bye. Gracias a todos los papis que mandaron hoy nota de voz. La verdad es que ustedes son los reyes y las reinas de este programa.
1: Sí.
0: Son los que hacen que esto sea posible.
1: Me encanta.
0: Y de verdad no podríamos ser más felices que acompañándolos todas las mañanas acá en la Mega 107.7. Así que nos vamos, pero mañana volvemos en punto de las 6 de la mañana.
1: Sí, regresamos de 6 de la mañana a 9. Ya se viene DJ Kenny. Se los dejamos por ahí encargado. Atiendan al muñeco, atiendan al muchacho para que se la pase bien en esta mañana junto a ustedes. Los queremos mucho. Hasta mañana en punto de las 6. ¿Va?
0: Ya saben que a cada papi le llega su Kenny y a estos ya les llegó.
1: Ya les llegó.
0: Yo soy Abner Figueroa.
1: Y yo soy Chepe Valladares.
0: Y esto fue el show.

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tenemos buena party hoy, miércoles cintura de semana. Aunque la cintura de semana ya lo aclaramos, a las 12 puedo decir yo que cintura de semana, porque 7 dividido 3 y medio, ahí estamos. Entonces 3 y medio. ¿Qué pasó, mi Eddie? ¿Cómo estamos, mi Eddie? Ahorita te mando mi lista, viejón, ahorita te mando mi lista. Andamos intercambiando estampitas, me quedan únicamente el 11, empieza el mundial. Yo estoy, acabo, la mucha, vi esto porque no tiene volumen, yo vi un video de un personaje público haciendo una suma. Y dije, y tanto que criticaron a la niña de con... No, tampoco. La cosa es que si es 11 y hoy es 3, ¿cuántos días nos faltan? Si fueran 7 más 3 son 10, entonces faltan 8. Así se hace la matemática, ay, al chilindrín. Hablando de matemática, tengo una canción para empezar este turno. Saludos para mis rucas. ¿Dónde están mis rucas? ¿No me escuchan mis rucas? No me escuchan más. Entonces, esta canción viene para complacer a mis rucas del departamento de contabilidad. Pues que...

Yo de mi ruca sí me dejo. Ah, eso tiene mucho volumen, es que estaba cantando yo a todo volumen. De mi ruca sí me dejo. Ah, eso tiene algún mensaje subliminal, señorita, disculpe. ¿Tiene algún mensaje subliminal esa canción, disculpe? Yo de mi ruca sí me dejo. Ah, eres una pillina.

Me está pidiendo otra de Carin León, otra de Carin León. Estamos muy potentes para empezar con Carin León. Pero esta canción tiene también sentimiento importante. Vamos a ver, ¿cómo se llama? Desde que te tengo, desde... Así se llama. Desde que te tengo, de Carin León. Dice, esta rola me... anoche, ¿lo puedo decir? ¿Lo puedo contar? Me da pena contarlo, pero... Si no, ¿sabes qué? Solo disfrutate tu rola. Y ánimo, viejón, ánimo, papá.

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9 de la mañana con 24 minutos. Dice, ¿qué haría esa canción desde que te tengo de Carin León? Esa va a ser la que bailaremos en nuestra boda por la iglesia en diciembre. Se me casé por lo civil con una chapina. Durante 2 años estuve yendo y viniendo a Guate. Ahora vivimos aquí en La Paz, Baja California Sur, en México. Aquí vivimos mi chapina y yo. ¡Ah! ¡Qué chulada, pariente! ¡Qué chulada, viejo! Abrazote entonces, a la distancia, buena onda. Hola Alexa, ¿cómo estás, Alexa? Oye Alexa, ponme una canción. Ay, vamos a complacer, ¿cómo de que no? ¿Cómo de que no? ¿Qué es lo que anda buscando? ¿Qué es lo que anda buscando, Lick? ¿Dónde consigue un mexicano? A ver, mi amigo Mexican, ¿no tiene algún primo? Pero ese es Baja California, no es California. O sea, es California, pero más abajo.

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¿Quién anda feliz? ¿Quién anda feliz? Con esa musiquita que me hace barra pa pa pam pa. Ayudarnos es lo que nos hace grandes. Eso de ser empáticos hasta el hueso y amables de corazón. Ciudad de Guatemala, ciudad de la buena gente. ¿Dónde está mi buena gente? ¿Dónde está mi buena gente? Nueve de la mañana con 39 minutos. Quiero complacerte, quiero saber qué querés escuchar. WhatsApp disponible, ¿ya lo conoces? Si aún no lo conoces y me decís que no me animo a escribir, te lo voy a repetir. 5514 7777. ¿Cómo es Bad Bunny? 5514. Eso, ahí está. 5514. Muy lento, viejo. 5514. Muy lento, viejo. 5514. Ahora se adelantó.

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1: 9 de la mañana con 53 minutos, 9 con 53. ¿Cómo andan? ¿Cómo andamos? 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Te quiero complacer, quiero saber qué es lo que querés escuchar. WhatsApp disponible 5514-7777.

Ah, es que no se ha sincronizado aquí la cuestión, ya entendí. ¿Por qué no se sincronizaba? Decía yo, ¿por qué no los estaba yo leyendo? Ya entendí. ¿Qué pasó, mi Huicho? ¿Cómo estamos, Huicho? Buenos días. ¿Qué pasó, mi Eddie? ¿Cómo estamos, Eddie? ¿Qué pasó, mi Javi? ¿Cómo estamos, Javi? Buena onda, bienvenido también a la programación. ¿Qué pasó, mi Héctor? ¿Cómo estamos, Héctor? Hola, Rosy, ¿cómo está, Rosy? Bienvenida también a la programación. Hola, Jackie, ¿cómo está, Jackie? Ya quisieras. Seguimos con una de las infaltables en la programación para que usted haga su pasito. Para que eche su bailecito, para que se eche su bailecito.

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1: Hola, buenos días, ponete la de Cuando No Era Cantante Remix. Aquí siempre sintonizándolo, siempre todos los días.

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0: No, y no, y Nelson. O sea, yo me volteo un ratito y te va a poner Morata, estás vivo. ¡No! Hola, Michi, ¿cómo estás, Michi? Buenos días, ¿cómo dice que dijo?
1: Hola Kenny, Kenny, feliz turno. Te saluda Michi, me complaces con Noches de Fantasía de Ozuna. Gracias.
0: Claro que sí, ¿cómo de que no? ¿Será que es Noches de Aventura? Pero, mami. Es que Noches de Fantasía te ofrezco, pero lo que viene siendo merengue. Yo creo que es Noches de Aventura. Si yo no me equivoco, tú me dices, Michi, si es esta canción, 10 de la mañana con 14 minutos. 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
3: 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Hola Alexa, ¿cómo estás Alexa? ¿Qué pasó mi Eddie? Hola Michi. ¿Cómo estás Mayra? Buenos días Mayra. Seguite comunicando pues, te quiero leer, te quiero complacer.

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1: De la mañana con 26 minutos. ¿Qué pasó, mi flaco? ¿Cómo estamos, mi flaco? ¿Qué pasó, mi flaco Navas? ¿Qué pasó, flaquito? ¿Cómo estamos, viejón? Flaquito, tenés repetidas para el álbum. Ando haciendo cambio de estampitas. Y las que no tengo, a Quetzal. No me vayan a salir con eso de que, ay, que esa es... Nada, Quetzal, viejo, Quetzal, si la cosa es llenarlo, hombre. Emprendimientos, busquemos otra cosa que hacer, eso es llenarlo. Ay, es que para recuperar un poco la inversión, ¿para qué te metes? Quetzal, vale.

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con 40. Cállese, señor, estoy hablando yo. 10 de la mañana con 43 minutos. 10 con 43. ¿Cómo está, muchacha? Donde quiera que ande, muchas gracias por dejarse acompañar de la mejor estación de radio.

esa forma, aunque no nos conozcamos, exacto, aunque no nos conozcamos, siempre nos echamos la mano. Esa es la magia de esta ciudad, ciudad de Guatemala, ciudad de la buena gente. Vamos a dejar un pedazo de esta rola para complacer a mi

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1: 107.7. 10 de la mañana con 59 minutos. 10 con 59. ¿Cómo andan, muchachos? Somos cercanos y alegres. Sigamos siendo esa ciudad que recibe a todos con el corazón abierto. Ciudad de Guate, ciudad de la buena.

¿Qué pasó, mi Andresito? ¿Cómo estamos, Andresito? ¿Qué pasó, mi Edín Monzón? Hola, Alexa, ¿cómo estás, Alexa? ¿Qué pasó, mi Oscar? Juanqui, ¿cómo estamos, Juanqui? ¿Qué dice mi Coque? ¿Qué pasó,

0: Vamos a un pequeño corte comercial. 11 de la mañana en punto. 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
1: Llevo tiempo sin verte y es que no te veo en las redes. ¿Por qué no me hablas? ¿Por qué no me escribís? ¿Por qué no me estás hablando? ¿Por qué no me estás escribiendo? Te quiero leer, quiero saber dónde andás. Nuestro WhatsApp está disponible 5514-7777. Le vengo manejando lo que son las estampitas. Doña Rosita, eso es un problema serio para nosotros los patojos. Es como una pequeña adicción, pues es una adicción bonita, es bonita, déjeme ser. Aquí soy feliz. Lo que no me gusta es pagar de más, es que eso vale. No, ya lo dije muchas veces. Que sal valen, viejo. Que tengo mi par de amigos emprendedores que ahí andan haciendo trance muy cara las estampitas. Vamos a un pequeño corte comercial. ¿Qué es lo que querés escuchar? 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Vamos a un corte comercial, ya volvemos. Cuando te pregunten cuál es la mejor estación de radio, tienes que responder.
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2: Me gustó. 11 de la mañana con 43 minutos, 11 con 43. ¿Cómo están, muchachos? Buenos días, qué gusto poder saludarlos. Necesito una buena rola. Una buena rola, esta me gusta, esta la vamos a poder.

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0: una prueba técnica. ¿Sí? ¿Sí nos escuchamos o no nos escuchamos? ¿Me escuchan? ¿Ya me escuchan? ¿Ya regresamos?
1: Baby, no le temas, estamos cerca de donde está. 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
0: salas. Tenemos con más de la par y subir el volumen.

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1: ¿Qué está sonando ahí? Nadie ha tocado. ¿Usted no ha tocado mi ventana entonces? No. Si no fue usted, ¿quién habrá sido? Porque ahí, quien me saca es usted. No.
2: La mía, sí.
1: Ah, entonces.
2: Si se afecta la mía, ¿se afecta esa?
1: No.
2: No.
1: Entonces yo me dirijo. Si no fue usted, mire. Mire. Mire, mi señora presidenta. Se ve bonito, ¿eh? 11 de la mañana con 57 minutos. ¿Me vas escuchando en el FM? ¿Me podrías enviar notificación si es FM o en línea? En línea sí me escuchas bien, pero en el FM quiero saber si me estás escuchando. O sea, si no me respondes porque no me estás escuchando, creería yo lo correcto. A ver, los que están escuchando en línea, pongan un sticker. Cualquier sticker, emoji, sticker, lo que sea. Si sí te estamos escuchando, en el FM ya estamos bien. Es que se había metido ahí Radio Nahualá, pero ya todo bien. Se había metido Radio Nahualá, pero ya todo bien. Entonces, si todo está bien, nos escuchamos mañana en punto de las 9 de la mañana. Se quedan en buena compañía, Laurita, para acompañarlos. Ojalá que no me pongan morado todo el camino. Es lo único que yo pido. 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Hola Maribel, ¿cómo estás, Mari? O sea, si me están escuchando o en línea, ¿cómo era? Así, en línea todo bien, muy bien. Débora, ¿cómo estás, Débora? Muy bien, Débora, qué bonito sticker. Entonces sí, si me están mandando es porque me están escuchando. Hola Angie, ¿cómo estás? Muy bien. Muy bien, muy bien. Saluditos hasta México. Buena onda, viejón. Saludos para tu esposa. Ahí se ven chileros pegando las estampitas. Buena onda. Una chapina viviendo en México. Me llega. Hola, Pau. ¿Cómo estás, Pau? Gracias por tu sintonía también. ¿Qué pasó, mi Hassan? ¿Cómo estamos, Hassan? Hola, Mari. ¿Cómo estás, Mari? Órale pues, nos escuchamos mañana. Mari, ¿tenés estampitas? Ya dije yo, no ando manteniendo emprendimientos, ando pagando lo justo.

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0: Torres, Guatemala. ¿Cómo amanecimos? ¿Cómo atardecimos? Óigame, ¿ustedes me escuchan? Porque yo no me escucho de regreso. ¿Sí se escucha, verdad, Marta? Ok. Espéreme, que aquí le subo volumen. Bueno, bienvenidos y bienvenidos al Break de la Mega. Hoy los acompaña otra vez su estimada Laura Bojorquez. ¿Qué novedades? ¿Cómo los está tratando la cinturita de semana el miércoles? ¿Cómo está mi querida Mariel? Siempre al pie del cañón, me encanta. Gracias a todos los que se reportaron ahí de que la radio ya estaba de vuelta. Gracias, porque yo no sé qué hubiera hecho si no me pueden escuchar a mí. Yo me muero. A veces no solo me dejan sola, imagínense, ya sin señal. Vamos a empezar de nuevo. Miren, hoy vengo vestida algo medio formal. Me siento fuera de mi zona de confort. Fuera de mis casillas. Y le estaba contando a Kenny que cómo han pasado los años. Porque la última vez que yo me puse el traje que estoy usando hoy, tenía yo 17 años. Ahorita tengo casi 27. O sea, tengo 26, pues. Yo dije, este traje no me va a entrar. Pero sí, sí me quedó. Me quedó pantalón, me quedó la blusa, pero ¿saben qué no me quedó? Los zapatos. Los zapatos no me quedaron, mucha, me creció el pie. En 10 años me creció el pie. Según yo, uno dejaba de crecer a los 10 y ¿qué? A los 16, ¿no? Pero me equivoqué. La cuestión es que me tengo que poner esos zapatos todos apretados porque no tengo otros. Y es que es un estilo de tacón muy específico. ¿Cuánto calzas? Dice. Chute, que sos. Solo porque me preguntaste, mira, yo calzo 9. Así es, 9. Y tal parece que los zapatos que yo estoy probándome, los que tengo que usar son 8. Porque me quedan bien apretados. Pero bueno, bienvenidos y bienvenidas al Break. Recuerden seguirnos en las redes sociales como arroba la mega 1077. A mí como Laura-Bane3-Bajos. No sea mala onda, hombre, vaya a darle follow. Y díganme a través del WhatsApp 5514-7777 qué van a querer escuchar. ¿Cómo vamos a arrancar este turnito de mediodía? Me encanta Priscila. Vamos con Ay Mami de Danny Ocean. Excelente, 5514-7777. ¡Arrancamos!
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12:17 y seguimos tirando party acá en la Mega 107.7. Mi gente bella hermosa, ¿a quién le gusta Star Wars? Que levante la mano, ¿quién le gusta Star Wars? O bueno, ¿quién ya vio la película de El Mandalorian y Grogu? ¿Ah? ¿Ah? A ver, ¿quién? ¿Saben que este fondo no me representa? Vamos a quitarlo y vamos a poner el mío. Ahí está. Eso sí. Bueno, ¿por qué les estoy preguntando acerca de la película de El Mandalorian y Grogu? Porque me acabo de topar con un videazo donde muestran cómo es que... Bueno, no es secreto que Grogu, o sea, o Baby Yoda, como ustedes le quieran llamar, es una marioneta, ¿ok? Ojo, esto no es inteligencia artificial, es una marioneta bien hecha. Incluso un robotito. Pero, obviamente, hay ciertos movimientos que tienen que ser controlados por el humano. Y encontré un video donde muestran cómo se grabaron algunas de las escenas con esta marioneta de Grogu. Entonces, si ustedes quieren ver ese detrás de escena, detrás de cámara, mándenme un corazoncito verde al WhatsApp 5514-7777. Por si lo dije muy rápido, 5514-7777. Y entonces yo les voy a mandar el link del videito donde se ve claramente cómo vienen y pues manipulan esta marioneta, cómo hacen esas tomas donde Grogu está como que saltando. O sea, está impresionante. Yo genuinamente les digo, no, solo había visto una película de Star Wars y me dormí. Ahorita me van a funar y me van a linchar todos los que me van escuchando. Pero yo fui al cine a ver la número uno y me dormí, mucha, es que es muy larga. Y cuando pues me invitaron a ver la del Mandalorian y Grogu, dije yo, uy, Dios, me voy a parar durmiendo otra vez. Pero que si no. Nada que ver, mucha, o sea, me encantó la película. La volvería a ver, sí. Es que es una historia totalmente diferente, por eso es un spin-off. Porque no es directamente, uno no tiene que ver todas las películas de Star Wars para poder entender esta. Así que si ustedes no la habían visto, porque ay, que muy largas las otras y que no sé qué. No importa, hombre, mírenla, disfrútenla. Y ya saben que si quieren el link para ver este detrás de escena, este behind the scenes de cómo graban con esta marioneta de Grogu, un corazoncito verde al WhatsApp 5514-7777. Mientras tanto, vámonos con Bonita Bonita, pero de Mike Bahía, ¿ok? 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Así que bueno, ahora sí, vámonos con Bonita Bonita de Mike Bahía acá en el break de la

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3: (15) 514-7777 es el número de WhatsApp donde ustedes se pueden comunicar directamente conmigo por notas de voz, por mensajitos o llamadas al 2505-1277, 2505-1227. Miren, pues vamos a empezar de nuevo con el pie derecho. Yo sé que Kenny siempre nos deja bien alborotados, bien alegres. Pero ¿por qué andan algo calladitos hoy? ¿Qué les hice yo? Si hoy no les puse Morat. Porque dije, bueno, hoy voy a llevar la fiesta en paz. Y no, están en silencio. O se volvió a caer la radio y no me escuchan, ¿ah?
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3: 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Y no me escuchan, ¿ah?
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Saludos a mi querido Edgar hasta San Juan Comalapa. Estoy escuchando la Mega a todo volumen. Dice, me encanta, me gusta. Esa es la actitud. Es que la Mega se hizo para disfrutarla, para ambientar cualquier lado. Hola, Pao, ¿cómo estás, Pao? Pao, proponeme algo bueno. Mira que hoy traigo las energías a tope, al borde. Aprovechen. Saludos, Kevin. Saludos a mi querido Kevin. Bienvenido a la programación. Mi querido Eddie, ¿por qué andamos peleando tan temprano? ¿Por qué? Mejor seguí el ejemplo de Yancor, que solo dice hola Laurita, que tengas buen turno. Gracias, Yancor. Espero que tú tengas un excelente día también. Miren, ya les mandé aquí al resto de personas que me pidieron el link para ver lo del behind the scenes o cómo es que animan esta marioneta de Grogu. Si todavía lo quieren, ahí lo tengo. Solo mándenme un corazoncito verde al WhatsApp 5514-7777. Aquí estamos, Laurita, escuchándote a todo volumen. Vaya, entonces, ¿por qué están tan callados? ¿Ah? ¿Por qué? Yo necesito que me platiquen. O sea, es que esta conversación, para que este turno fluya, tiene que haber conversación bilateral.

0: ¿Saben qué? Mándenme foto, o sea, captura de pantalla de su fondo de celular. Vamos a analizar esos fondos de pantalla. Ah, vaya hombre, alguien me quiere hablar directo. ¡Aló!
1: Hola, Laurita, ¿cómo estás?
0: Hola, mi Eddie, ¿cómo amaneciste? Bueno, ¿cómo atardeciste?
1: ¿Ah?
0: ¿Cómo atardeciste? Era la pregunta.
1: Bien, gracias a Dios, aquí.
0: ¿Ya, ¿ya pensaste que vas a almorzar?
1: Sí, en mi casa ya me tienen preparado caldo de jetas.
0: ¡Ay, ya vas! ¿Y ahora qué hiciste para que te reciban así?
1: De plano, que porque hasta ahorita voy a llegar.
0: Pero ¿y qué te... Bueno, a ver, ¿cuál es tu horario laboral, Eddie?
1: Uno como es tu propio jefe, vamos.
0: Ah.
1: De 8 a 3, pero a veces mediodía, así. Depende.
0: ¿Y entonces por qué te regañarían por llegar a mediodía?
1: Porque no llego desde ayer.
0: ¡Hala, no, Eddie! Ya, ya, regáñenlo. Esposa de Eddie, por favor, no le dé de comer.
1: No, gracias a Dios no estoy casado.
0: Ah, ¿no estás casado?
1: No.
0: Pero sí tienes novia y hijos, ¿no?
1: No.
0: No.
1: No. ¿De dónde yo podría tener esta vida si tuviera novia e hijos?
0: Uno nunca sabe, es que mira, pues hay de todo en esta vida.
1: No, no tengo novia e hijos.
0: Entonces, ¿estás soltero?
1: Todavía sigo siendo feliz.
0: Todavía sigo. Es relativo, Eddie, porque también la soledad a veces entristece.
1: De verdad.
0: Pues no sé, a mí no me ha pasado, pero dicen eso.
1: Pues ya no estoy solo.
0: Ah, ok, no tenés novia, pero, o sea, ¿cómo es?
1: O sea, no tengo novia, pero nunca estoy solo.
0: Pero no estás solo, ajá, no tenés pareja, pero no estás solo.
1: Exacto.
0: ¡Ay, qué pícaro, Eddie! Uy, no, tenemos que juntarnos para chismear bien.
1: Va, me parece.
0: Eddie, mira con qué mood musical amaneciste hoy.
1: Con la de... El beneficio de la duda se fue.
0: Y Eddie, es que no es viernes.
1: Va, no, entonces no.
0: Ay, gracias.
1: Entonces puede ser la de los dos. Mira, te vamos a hacer un ¿cómo se dice eso? Un trato.
0: A ver, ¿cuál es el trato?
1: Que tú me pones la de los dos y ahí va incluida Bonata.
0: ¡Ay, sí, cierto! ¿Es Morat y Grupo Frontera o Grupo Firme?
1: Grupo Frontera.
0: Grupo Frontera. ¡Ah, me llegas! Mira, ese es un ganar-ganar.
1: Ahí está, para que me des, ¿no?
0: ¡Excelente, Eddie! Te mando un abrazote y pues ojalá no te reciban con ese caldo que me dijiste.
1: Sí, primero es que no, a ver qué me dicen en la casa.
0: Eddie, mira, antes de irte, ¿cuántos años tenés?
1: ¿De cuántos me miras?
0: ¿Cómo te voy a ver? No, ¿de cuántos me escucho?
1: ¿De cuántos me escucho?
0: No sé, calculo que tenés entre 27 a 30.
1: 31.
0: Ah, ok, estás en el rango.
1: Sí, oye, sí.
0: Ya deberías andar buscando esposa, ¿no?
1: Pues ahí a ver qué tal, a ver qué.
0: A ver qué sale.
1: Mira, uno de los requisitos.

0: es de que no me diga nada o que comparta mi misma afición a Municipal, ¿no?
1: Ok, ¿solo esa afición o que también la otra?
0: Pues, si la otra también quiere, nada, se tira.
1: Ay, ay.
0: Okay. No, hombre, solo esa afición, lo de tomar, yo solito me lo quito.
1: Más te vale, porque a casado no puedes seguir ese vicio.
0: No, te lo prometo que no.
1: Aprovecho mientras estoy soltero, dice.
0: Sí, ahorita sí, mientras me amarran, yo sigo tranquilo.
1: Ok, bueno, seguí disfrutando de tu libertad.
0: Pero por si hay alguien que le llame la atención en Municipal, ir al Fútbol.
1: La vacante está abierta.
0: Por lo menos que no se enoje, ¿va?
1: Ok, lo vamos a hacer público entonces.
0: Cabal, ¿va?
1: A ver si sale algo, Eddie. Para más te encuentro pareja a ti y no a mí.
0: No, está mentira, no.
1: No, ahorita no, dice. Está bien, Eddie. No. Te tengo que dejar porque hay otros deberes que tengo que atender acá. Porque el chisme está bueno, pero hay que seguir.
0: Gracias, Laurita, seguimos platicando, gusto escucharte.
1: A ti, gracias por llamarme, te mando un abrazote y éxitos en todo hoy, ¿ok?
0: Gracias, igualmente, feliz turno.
1: Bye. Ya oyeron. Si alguien quiere ser la esposa, la futura esposa de Don Eddie, ya es Don, no, mentira, no es Don. Mande su currículum. A ver, ¿qué más dicen por aquí?
2: Laurita guapa.
1: Ay.
2: De 11 p.m. de Maluma.
1: 11 p.m. de Maluma. La voy a buscar y la voy a agregar acá a la cola. A ver, tres canciones buenas, así nos vamos de corrido. Saludos a mi querida Mariel. Mariel, ahorita no voy a poner Morat porque si no me regañan. ¿Y quién me regaña? Pues Kenny, porque Kenny me va escuchando. Me va controlando ahí. ¡Qué barbaridad que nadie te escriba! Dice, eso decía yo. ¡Qué barbaridad que lo ignoren a uno! Uno aquí haciendo de todo para entretenerlos. ¡Saludos, David! ¿Cómo estás, David? Escuchando la radio Mega y trabajando al mismo tiempo. ¿Ve qué? Multitasking. Yo no puedo, ¿sabes? No puedo trabajar y escuchar música al mismo tiempo porque me pongo a cantar. Por si no lo han notado, aquí me pasa. O sea, yo les estoy hablando de una cosa y el fondo pues me tira un verso así como bueno. Entonces me pongo a cantar y me desvié. Me desvié del asunto. ¿Saben qué? Tengo varios mensajes. Ahora ya no me doy abasto. Me encanta, cuando mucho, cuando nada. Vámonos con los dos de Grupo Frontera. Y Morat. Y lo digo bajo de agua. Y Morat. Luego con la canción 11 p.m. de Maluma y en eso ya me pongo al día con los chats.
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2: 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Bueno, son las 12:50.

0: Vamos a empezar por el inicio. Con Vicente, que me está escuchando hasta allá en México, junto a su esposa, ya no es su novia, a su esposa Mercedes. Que por cierto, esa foto que me mandaste, Vicente, está divina. O sea, lucen tan hermosos juntos. O sea, me hacen creer en el amor. Me hacen querer casarme. Todavía no, pero en algún momento.
1: Hola, hola, ¿qué tal? Buenas tardes.
0: Hola, Vicente.
1: Pues mira que yo me hice fan de la Mega ya hace más de 2 años por estar yendo y viniendo.
0: 2 años.
1: Ahorita te mando mensajes desde La Paz, Baja California Sur, la península de Baja California, acá en México. Ya has de saber que me casé ya con mi chapina. Se acabó eso. Las vueltas, ir y venir, y estamos haciendo vida ya acá. En el bracito. Que se ve ahí en México, ahí vivimos en La Paz, ahí por si lo quieres buscar en el mapa, pero fijo, al final de cuentas te seguimos escuchando, en línea, pero te seguimos escuchando.
0: ¡Gracias, Vicente! ¡Qué lindo que estén compartiendo, pues eso, la cultura de los dos países, ¿verdad? Y ese amor tan bonito que se tienen. Gracias por estar siempre en sintonía, por muchos más años juntos. Y eso me lleva a la siguiente pregunta. ¿Saben qué? Le vamos a poner pausa a lo de los fondos. ¿Desde cuándo ustedes escuchan La Mega? ¿Se recuerdan de ese primer momento o de esos primeros momentos en los que descubrieron La Mega? Porque yo sí me recuerdo, mucha. Venía siendo pandemia. Pero bueno, primero les doy el número. 5514-7777. Para que ustedes me cuenten desde cuándo son oyentes de La Mega y si recuerdan cómo fue que empezaron a escuchar esta radio. Ahora les cuento yo. Prácticamente La Mega, escuchar La Mega me inspiró a querer ser locutora. ¿Ok? En mi vida me había pasado por la cabeza que yo iba a ser locutora. Hasta que empecé a escuchar La Mega, dije, ¡hala, qué cool, qué chilero, yo quiero! O sea, yo quisiera estar ahí platicando, fregando, así, trabajando en esa radio con esos locutores. Porque también los locutores me gustaba mucho la dinámica y sus tonos de voz, etcétera, etcétera. Me gusta, pues, a la fecha me gusta. Porque no, ahora somos colegas. Asa. Pero pues, data al año 2019. Yo me fui de viaje a Estados Unidos y regresé. Y en Estados Unidos también había una radio que se llama La Mega. Entonces, yo antes escuchaba Radio Disney. Cuando vengo a Guatemala me entero de que Radio Disney ya no existía. Y cambiando, buscando emisora, ¡tas! Que nos encontramos La Mega 107.7 con este logo, ¿verdad? El que dice La Mega 107.7. Y con mi hermana nos volvimos locas porque dijimos, ¡ala, no puede ser! Aquí también hay de La Mega, que la gran, que no sé qué. Va, nos pusimos súper emocionadas. Escuchamos la programación y se acoplaba mucho a la música del momento, siempre tirando party, que sí, que lo otro. La vibra de los locutores 1000 de 10. Así que desde ese entonces, desde el 2019, finales del 2019, principios del 20, estaba empezando pandemia, nos volvimos fieles oyentes de La Mega. A los meses, empieza a despertar en mí esa curiosidad y ese deseo como de querer ser locutora. Porque yo me emocionaba tanto escuchando a mis locutores favoritos. Y pues una cosa lleva a la otra y heme aquí. Y voilà, aquí estoy compartiendo con ustedes. Otro día les contaré cómo es que llegué aquí. Pero bueno, 5514-7777, yo quiero escucharlos, quiero saber esa su anécdota, cuál fue la primera vez que escucharon La Mega, desde cuándo son fieles oyentes, porque sé que tengo varios oyentes. Si me mandan nota de voz, mejor, porque se siente más íntimo, más personal, pero si no se puede, pues no se puede, porque entiendo que también escuchan bajo de agua en el trabajo. Tenemos que irnos a un corte, pero al regresar lo sigo escuchando, lo sigo leyendo. 2505-1277, 2505-1227 es para llamadas. Así que bueno, vámonos.
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2: Bueno, seguimos con más de la programación acá en el Break de La Mega. Hoy los acompaña su estimada Laura Bojorquez. Por si no me conocen, yo tengo turnito los sábados de 10 de la mañana a 1 de la tarde. A estas alturas, si ustedes son tan fans de La Mega como dicen que son, como me están escribiendo ahí en este WhatsApp, ustedes ya deberían saber quién soy. Ah, sí. Lo digo solo porque sí, pues, ajá, no me estoy creyendo ni nada. Pero pues sabrían que yo estoy los sábados, ¿no? 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Bueno, la pregunta de hoy es: ¿desde cuándo escuchan ustedes La Mega? ¿Desde cuándo son fieles oyentes? Y si se recuerdan de esos primeros momentos en los que ustedes escucharon La Mega y dijeron: de aquí soy, aquí me quedo yo. Yo ya les dije que yo empecé a escucharla como en el 2019, a finales del 2019, principios del 20. Por ahí me dice Fonsi, muy novata. Yo escucho La Mega desde que estaba Dalia. O sea, desde los inicios. Cuando inició La Mega, dice Fonsi. ¡Puchica, Fonsi! ¡Eso es inventario! Espero que el tránsito no esté muy pesado por donde estés ahí circulando en este momento, Fonsi. Yo, por ejemplo, a Dalia no la conocí. Aquí mi querido apasionado dice: yo llevo escuchando La Mega más de 15 años. O sea, Víctor ni existía. No, hombre, si Víctor ya lleva como 11 años acá, solo Víctor y Pablo llevan 11. Imagínate, o sea, llevas más de 15. 5514-7777, vamos a ponernos un poco nostálgicos, ¿no?
3: Hola, Lau, fíjate que yo escuchaba La Mega cuando era niño.
2: ¿Cuando eras niño?
3: Y tengo aproximadamente un mes y medio de venir escuchándolo todos los días desde las 6 hasta las 9.
2: ¡Eso! ¡You rock! Willy, sos lo máximo. Espero que no dejes de escuchar La Mega. Pero ¿te acordás de ese primer momento en el que, o sea, sintonizaste la radio y dijiste: aquí me voy a quedar, aquí me quedo? Yo me quedé escuchando La Mega cuando escuché el Mega Conecte, dice. Ok. Mega Conecte, a la gran, ¿eso hace cuándo? ¿Cuánto era? ¿De quién era ese segmento? Jonathan dice: yo escuché La Mega por primera vez en el turno de McKay y Víctor Salguero. Ah, de Ronald McKay y Víctor Salguero. Ala, también ya hace como 10 años tú. Ya también sos inventario. Miren, los que son de más de 10 años ya son familia. Bueno, todos son familia, pero esos son como familia de sangre, ¿saben? Más de 10 años. Ah, la gran, mira, aquí te ganaron. Diego dice que él escucha La Mega desde antes que empezaran a hacer el Mega Conecte. No recuerdo en qué año fue, dice Diego. Ok, voy a investigar un poquito más porque de esa historia yo no tengo mucho conocimiento. Me falta, si yo apenas soy newbie, o sea, soy nueva. Relativamente nueva, 2 añitos.
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2: Ah, ok, vean, eso está interesante. Pao dice, yo empecé a escucharlo desde hace un año y medio más o menos. Inicié junto a Adriana Leoni, dice, por sus lives que hacía en TikTok. Todavía los hace, creo yo. Adriana Leoni, la que canta. A la gran, dice, yo empecé a escuchar La Mega en el 2012. Cuando estaba Chara y estaba en básicos, dice, a la gran.

0: en otro gimnasio. Dice por acá, yo siempre te he escuchado, yo siempre te he seguido desde que entraste. Y una y a los meses te vi en una actividad de Futeca San Cris. Y me saludaste, te saludé, sino que descortés, perdóname. ¡Ay, mi cielo! Hay muchos mensajes por acá. No me doy abasto. Me encanta, me encanta. Vamos a escuchar una nota de voz, porque ya basta de mí.
1: Hola, Laurita, ¿cómo estás?
0: Hola, Sergio.
1: Bien, me encantó esta historia. Motiva, la verdad. A mí siempre me ha llamado la atención también ese rollo de la locución.
0: ¡Eso!
1: Pero veo tantas academias. No sé si el rollo sea positivo y salga algo bueno de ahí. O sea, solo... pues una cosa más de monetizar, pero te felicito, la verdad que crees es un sueño de muchos y siempre te escuchamos el fin de semana.
0: Ay, tan bello, Sergio, gracias. Mira, pues te voy a dar, bueno, este no es un tip solo para Sergio, sino que para todos los que tienen esa misma inquietud que Sergio acaba de plantear. ¿Será que me meto un curso de locución? ¿Será que sí va a ser bueno? ¿Solo me van a sacar el dinero? ¿Es monetizar, como dice Sergio? Honestamente, para lo que sirve un curso de locución es para formarte teóricamente, básicamente, ay Dios, para darte la teoría y los principios de la locución. El resto ya lo hace uno porque va adaptando su oído, también tiene que ver mucho con la facilidad del habla, la confianza que vas agarrando en el camino. Sí te sugiero que te metas a un curso de locución nada más, pero que veas que sea bueno y que esté avalado por la TGW. ¿Por qué? Porque la TGW es quien emite los carnets de locución, quien te certifica como locutor profesional. Yo recibí 2 cursos de locución y 2 en la universidad. De los 2 que recibí externos, la verdad que uno sí estuvo muy bueno. Si querés, ahí te voy a pasar el contacto. El segundo que recibí fue solo por relleno, la verdad. No me enseñaron nada nuevo, sentí que sí era así como por monetizar. Pero para quienes vienen de cero, con una base de cero, sí, todos los cursos de locución son útiles. ¡Jesús! ¡Tenemos que irnos a un corte! Perdón, siempre te corto cuando la persona que me está llamando. Llámame en el siguiente bloque, hombre. Cuando yo ya empiece a hablar, ahí me llamas. Así no te corto tan rápido las alas. Vámonos a una pequeña pausa y regresamos con más para seguirlos escuchando y leyendo ahí sus anécdotas desde cuando escuchan La Mega.
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2: ¿Qué pasó? ¿Qué pasó? 5514-7777. ¿De qué estamos hablando? Si ustedes recién se están subiendo al carro, recién están poniendo la radio. O si ahorita estás sintonizando, porque ya saliste a la hora del almuerzo y estás probando una de las 50 nuevas especialidades de Pizza Hut. Estamos hablando de la primera vez que ustedes escucharon La Mega. ¿Cuándo fue? ¿Cómo es este recuerdo? O sea, ¿qué estaba pasando en sus vidas?

0: 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Vamos a escuchar un par de notas de voz porque me gusta escucharlos.
1: Hola, pues en realidad es interesante la historia de cómo fue que conocí la Mega.
0: A ver, contame.
1: Desde que estoy trabajando para esta empresa hace como 4 meses.
0: Ok.
1: En el camión no hay Bluetooth, entonces no puedo conectar mi teléfono para escuchar mi música. Entonces estaba a escuchar estación tras estación y ninguna. Hasta que encontré la Mega, que prácticamente se adapta a todo el flow que escucho. O sea, ustedes le añaden un plus re bien, los papis, Kenny, tú.
0: Oh.
1: O sea, es, no sé, la verdad me encanta, la verdad. Muy buen trabajo.
0: Gracias, me encanta que te encante. Ángel Flow, ala Ángel, tú has visto a la reina del Flow. Porque miren, a mí no me digan Flow que me emociono. Prácticamente muchos de los que escuchan radio es porque pues no les queda de otra porque su carro no tiene para Bluetooth. O al menos en mi caso, mi carro sí tiene para conectar mi celular, pero no me gusta gastarme la batería. Entonces yo prefiero mil veces escuchar la radio porque me entero de novedades, escucho la música que me gusta porque obviamente en la Mega tenemos las tendencias. Y también me mato de la risa con los temas que tienen los locutores, ¿verdad?
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3: No, Laurita, no recuerdo, hace muchos años.
0: Ay, Dios, hace muchos años, eso es inventario también.
3: Yo me quedé escuchando la Mega cuando escuché a Pablo, la verdad, el primer locutor que escuché era Pablo.
0: O sea, Pablo te enganchó.
3: De que ahí estaba trabajando uno de mis amigos cuando era más pequeño, que era Javiercito.
0: Ah, el Javi,
3: y
0: ¿sí?
3: Y pues de ahí me quedé, estoy hablando de por ahí 2019, inicio del 2019.
0: Ok. Eddie, pero yo creí que tú llevabas más tiempo porque todos los locutores te conocen. O sea, yo ni siquiera era locutora y te conocía, Eddie. Yo soñaba con que, o sea, mira, cuando yo empecé acá a trabajar, yo dije, el día en el que Eddie me llame, ese día me voy a consolidar como verdadera locutora de la Mega. Porque Eddie llamabas a todos, bueno, llamas a todos los turnos. Y ya te conocía. Mi querida Gaby dice, buenas tardes, la verdad no llevo mucho. Me recuerdo, creo que como en el 2014. Ah, eso ya es bastante. En esa época ya tenía mi bebé recién nacido, me encantaba la Mega y no la cambio por nada. O sea, ya tengo 12 años escuchando la Mega. Y ahora a mis hijos también les gusta esa música. Es que qué bonito, ese es un legado. Nos está pasando la batuta. Me gusta.
4: Yo escucho la Mega desde hace 4 años, desde que estaba Javier Girón.
0: 4 añotes.
4: En el turno de 6 a 9 de la noche.
0: A la gran.
4: Y pues me encanta la programación. Y aquí sigo, escuchando la Mega.
0: Y aquí seguiré, se dice. Muy bien, Eduardo, gracias. A ver, ¿qué dice Papi Oscar?
5: Hola, Lau, ¿cómo te va? Lau, fíjate que yo vengo escuchando la Mega, si no estoy mal, desde el 2008.
0: Puchicas.
5: Te soy bien honesto, no me recuerdo quiénes eran los locutores, pero...
0: 2008.
5: La verdad que yo empecé a escuchar la Mega en la noche.
0: Okay.
5: Por el Mega Conecte. Y por medio de la Mega me hice novio de una chava de aquí de la radio, del Mega Conecte.
0: Mega Conectaste.
5: Y desde ahí empecé a escuchar la radio y ya han pasado infinidades de locutores, desde Ronald McKay y pues está Víctor y pues así puedo empezar a enumerar los que más o menos traigo a memoria. Pero yo sí desde el 2008 vengo escuchando
0: a la Mega. La Mega.
5: Saluditos, Lau Lau.
0: Saluditos, mi querido Papi Oscar. Un abrazo. ¿Qué nivel? Me das calor como si fuera verano. Uno, qué chimba que fuera mi novia. Hola, Laurita, qué alegre escucharte. Me puedes complacer con una canción de Elena Rose. Contra mí, dice. Ok, con mucho gusto. Así te sigo alegrando la segunda parte del día. Voy a anclarlo por acá porque se me puede ir la baranda. Vamos a reproducir otra nota de voz.
6: Hola, Adri. Hola, yo ya tengo censurado. Desde el 2015 que escucho la mega, cuando estaba Víctor y Meme y el Mackey por las mañanas. Ya luego cambiaron por el show de los papis. Me encanta escuchar el show en la mañana. Me gusta también ahora Valiendo Viernes. No, hombre, buenísimo. Y en el trabajo, de hecho, en vez de estar escuchando música en alguna aplicación, yo escucho la radio. Me encanta escuchar la radio.
0: ¿Qué nivel?
6: Y pues buena progra, saludos. Y otra que me llama mucho la atención es el logo, no sé, el anuncio de ustedes, dice La Mega.
0: La 100, Mega.
6: 77. O algo así dice, pero es bien, como bien pegajoso, pues. Saludos.
0: Algo así dice, algo como esto. La Mega. Ah, bueno, ese era solo el sello normal, bueno. Qué bonitas experiencias, me gustan esas anécdotas, la verdad es que... Yo, como les digo, no llevo mucho tiempo acá, le escucho a La Mega desde el 2019, yo sentí que era hace mucho tiempo, pero pues resulta que no, ustedes llevan años luz, hasta 20 años, diría yo. Y qué bueno que sigan escuchando La Mega y que sigan apoyando a cada uno de los locutores.
7: Hola, hola, buenas tardes.
0: Hola, Violeta.
7: Déjame contarte que yo escucho La Mega gracias a mi hijo mayor.
0: Ok.
7: A mí me gusta mucho la música cumbia, salsa, merengue, reggaetón, todo eso. Y me dijo mi hijo, mamá, mira... escuchaste emisora, te vas a matar de la risa, mamá, me dijo. Y me dijo mi hijo, mamá, mira, escuchaste emisora, te vas a matar de la risa, mamá, me dijo. Escucha,

0: repito, vuelvo a escuchar a los demás. Así que fue la culpa de mi hijo, ¿verdad? Que yo estoy escuchando hoy en la mega porque me encanta, me fascina. ¡Wow! Así que esa es mi historia. La Violetía, como siempre, desde la esta Violetía. Carretera de Villa Canales. Bye.
1: ¡Eso, Violetía! Mira, aquí te tienen guardada hasta con 5 estrellas. O sea, sos premium. Sos de los oyentes así, súper fieles. Sí, es que los papis son la mera tus con flema también. Bueno, es que todos tienen lo suyo. ¿Qué dice María René?
2: Hola, yo los empecé a escuchar hace como 2 años, un poquito más, okay. 2 años y medio, cuando recién me acababa de mudar a Guate.
1: ¿De dónde eres?
2: Los empecé escuchando porque pues me subí al carro y era como que lo que estaba puesto. Yo normalmente ponía el auxiliar, ponía mi música. Ajá. Y un día, no sé, simplemente creo que era muy temprano, salí a dejar a mi hijo, de hecho, al colegio, y pues uno va corriendo y solo como que dejé puesta la radio y seguí cambiando desde el comando del timón porque obviamente no podía como agarrar el teléfono, yo iba en el tráfico. Entonces me fui cambiando y creo que justo empecé a escuchar, pues estaba puesta una canción que me gustaba, empecé escuchando el show de los papis y luego me tocó ir a traer a mi hijo al colegio y ya estaba otro programa.
1: Y se cambió.
2: Como que fui como escuchando, me gustó la vibra de la programación de la radio, en fin. Y me quedé escuchándolos. Ahora ya ni pongo mi música.
1: Se olvidó del auxiliar.
2: Y me gusta mucho pues la vibra de los programas en sí de la radio.
1: ¡Ay, qué bella! ¡Me encanta! María René, qué bueno que pues vivieras esa experiencia y que te quedaras ahora con nosotros de por vida y que te olvidaras del auxiliar. Que sí, uno como que le llega a agarrar amor, ¿saben? O sea, es que a veces uno cuando pone su música en el teléfono es como lo mismo. O sea, falta ese pequeño factor emocional y ese vínculo que se crea con los locutores. Tal vez no siempre estamos hablando, wiri wiri, pero ¿sabes qué? Algo va a pasar. Algo nuevo va a aparecer en cualquier segundo. Otra vez me pasé el corte, mucha, vámonos. Y ya seguimos chismeando.
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8 días para que todos, toda Guatemala, todo el mundo estén unidos por la misma pasión. La pasión del fútbol. ¡Asa! Y bueno, pues. Bueno, ya voy a ir cerrando acá porque tenemos que cambiar de segmento, ¿no? Pero no voy a dejar ninguna nota de voz sin reproducir. Porque qué bonito que ustedes se abran del corazón y le cuenten a uno su anécdota, su historia de cómo y cuándo escucharon La Mega, desde cuándo son oyentes, cuáles son esos recuerdos que tienen de la radio. Me da risa porque hay uno que dice... Ay, Dios, ¿qué lo hice? O sea, yo soy oyente de Kenny, dice. Me encanta. Solo dice hola y se ríe por todo. No, dice muchas cosas más. Te funa, te revienta el aire, ¿no? O sea, Kenny es Kenny. Es lo máximo. Yo también soy su fan. Me encanta verlo enojado, pero pues... Soy su fan. Bienvenido el nuevo oyente que es salvadoreño, Fede. Fede, bienvenido. Mira, voy a llevar una bitácora de los nuevos oyentes. Tú serás el número uno. Voy a poner... ¿Qué fecha es hoy? 3 de junio del 2026, Fede se unió a La Mega. Y el día que yo me vaya... Espero que no sea pronto. Voy a hacer una recapitulación de todos los oyentes que se unieron el día de hoy. Bueno, no exactamente hoy, sino que a partir de hoy. Cuando me digan, soy nuevo oyente, lo voy a ir anotando. No llevo bien mis cuentas financieras, pero sí voy a llevar bien esta cuenta. Dice por acá, yo empecé a escuchar La Mega el año pasado y empecé en el trabajo. Pero también en básicos los escuchaba. Entonces no empezaste el año pasado. El año pasado recapitulaste, es diferente. Es que yo no sabía cómo aparecía la emisora, la Odyssey. En el trabajo pues la volví a escuchar y ya la caché. Ah, bueno. Ok, es válido. Michi, ¿desde cuándo escuchas La Mega? Desde que tenía el sello de No Te Compliques. La Mega. Ese todavía lo tenemos, que no lo usemos es otra cosa.

0: bendita Dios, escucho la mega por el sur de los papis y es la verdad que todo horario es muy buena radio.
1: El show de los papis. Miren, yo creo que ustedes podrían ser capaces de imitar a cada uno de los locutores, ¿o no? Yo sí. Aunque hay un locutor específicamente que me costaría imitar. Y creo que es Roberto, porque Roberto es como muy, muy versátil, hombre. No tiene algo, bueno, o sea, sí, sí tiene muchas cosas, pero no hay algo que repita. No tiene una muletilla o no tiene así como que algo que repita mucho. O sea, siempre es algo nuevo, algo novedoso.

0: a escuchar La Mega también hace varios años, cuando estaba
1: Maquilla
0: ahí con Víctor.
1: Ah, ya son
0: varios. Pero me encantaba los viernes, porque ¿por Víctor ponía una cancioncita y decía, es viernes. Ay, era súper alegre y me encantaba un montón. Y me mataba la risa, la verdad.
1: Qué buenos
0: y
1: tiempos.
0: Y pues ahora, pues ahí con el show de los Papis, que es el que más escucho por el horario madrugada, en el que obviamente estoy manejando, pero pues más que todo lo escucho por Papi Chepe, obvio.
1: Ay, Papi Chepe. Le voy a decir a Papi Chepe que te gusta. Michelle. De una vez, Papi Chepe, Michelle, escucha el show de los Papis solo por ti. Y me voy con la última nota de voz.
2: Hola, Lau. Te saludo de aquí desde Estados Unidos. Fíjate que
1: hola, me encanta.
2: De Petén. Empecé a escuchar La Mega ya hace muchos años. No recuerdo ni con quién. Pero me gusta los programas de Show de los Papis. Kenny. Pues, hasta hoy sigo escuchando aquí.
1: La solo Mega, esos dos te gustan. Unidos.
2: Y me recuerda que tengo mi país. Y qué bonita gente. Saludos.
1: ¡Qué bello! ¡Saludos! ¡Te queremos mucho! Solo que me quedé sentida porque solo dijiste que te gustaba el show de los Papis y Kenny. Me dueles. Justo en el corazón. Bonita, bonita, bonita. Bueno, hay otros mensajitos, pero se los voy a ir respondiendo por el DM porque si no, nos alargamos muchísimo, ¿no? 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Vámonos un corte y seguimos con más de La Party.
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1: 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Son las 14 horas. 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
4: Voy a poner esto de fondo, aunque no les guste.
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4: A mí me gusta y punto. La tarde, señoras y señores, 2:09 y la visión no me falla, bueno, con 8, perdóneme. Como si nada. Ya. Ya, falta pocos minutos, hombre. 5514-7777. Miren, por ahí me estaban informando que Guate juega mañana. Necesito que roles.

Miren, les tengo un acertijo. Yo no lo he resuelto. Solo me apareció y dije, me voy a guardar mi respuesta y lo voy a decir al aire. En toda la numeración hay tres números que se escriben con tres letras. Uno, dos, ¿y cuál es el tercero? Solo tres números se escriben con tres letras. Por un momento pensé que 100, pero 100.

0: ¿Hacemos batalla de acertijos o qué? ¡Hala! Se me acabó el fondo. Esto es una injusticia.
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0: Un abrazote, mi querido Edín Monzón, que me está escuchando allá en la USA. Edín dice que escucha La Mega desde el 2015. Yo tenía 16 años para ese entonces. Y hubo alguien que me dijo que desde el 2003. ¿Y yo qué? O sea, en ese año yo tenía 4 años. Barbosa, mi querido Barbosa, ese número no sé si cuenta, fíjate. Voy a seguir, o sea, es que tengo mis dudas. Yo sé que el 1000 es un número. Okay, let me see. 1000 sí tiene 3 letras, pero no estoy segura. Siento que tiene que haber otro número.

0: 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Miren, pues, es que está el 1, está el 2, pero yo siento que hay otro número aparte del 1000 que tiene 3, entonces vendrían siendo 4. Va. Según el TikTok que vi, son 3 números que se escriben con 3 letras. Y yo digo que hay 4 que se escriben con 3. No sé cuál es el cuarto, pero ustedes me van a ayudar a averiguarlo. Vámonos a una pausa y seguimos con más.
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3: Fallé, gente, fallé. Yo les dije que en mi mente, quizá, podríamos encontrar cuatro números que se escribieran con tres letras. Y resulta que no, efectivamente solo hay tres. Uno, dos y mil. Así que ustedes tenían razón y yo fallé. Pero tenía la duda, yo no me quería meter al chat GPT ni nada, ni a Google. Pero tuve que hacerlo porque tenía que salir de la incógnita. Bueno, metámosle sazón a esto, hombre. Puedes ponerte alguna canción de Yandel, me dicen por acá. Depende, depende.
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3: De Yandel, Yandel solito creo que no tengo. Pero de Wisin y Yandel sí. Ay, se me trabó esta vaina. Así que para todos los que respondieron que mil era la respuesta, sí. Uno, dos y mil son los únicos tres números que se escriben con tres letras. Mariel pide Elena Rose y Manuel Turizo. Ah, la sí, esa es la nueva, ¿no? Déjame chequear la semana, me parece. Démosle viaje, pues, arranquemos con esto. Y si carga muy feo, ahí está.

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1: ¿Cómo me gusta Alejandro Sanz, muchachos? Ya quiero que venga. Viene como en noviembre, creo que les dije. ¿En noviembre? ¿En noviembre? A ver, ¿qué dice el público? 5514-7777. ¿Cómo están las calles de Guatemala? Por favor, envíenme un breve reporte del tránsito. Hagámoslo al estilo del show de los papis. Reporto para ustedes y me dicen su nombre. También, bueno, reporte del clima. ¿Dónde, cómo está el clima por donde ustedes andan? Porque acá ya se está nublando, ya está gris. No quiero que llueva porque... También, bueno, reporte del clima. ¿Dónde, cómo está el clima por donde ustedes andan? Porque acá ya se está nublando, ya está gris. No quiero que llueva porque... Mucha, yo tengo que ir

0: y si está lloviendo no voy a poder. Y entonces todos mis planes se van a ir a la basura. No sé qué voy a hacer y estoy entrando en pánico. Papi Oscar, ¿qué dice el reporte?
1: Pero con la mejor programa.
0: Ah, no, espérate, me adelanté.
1: Lau Lau reportando, se nos vino el agua.
0: Se nos
1: está
0: vino el agua.
1: El cielo.
0: Eso fue muy
1: Pero
0: Kenny de tu
1: con
0: parte.
1: La mejor programa, y qué mejor que escuchando a Laurita. Lau Lau, ¿me podrías complacer con la de Romeo Santos y Grupo Frontera? Un ángel creo que se llama.
0: Un ángel, la voy a buscar. La busco y nomás la tenga, la pongo. Yo te llevo, Lau, dice. Mira, pues es que el problema no es que me lleven, el problema es que no quiero que llueva. O sea, yo tengo que grabar al aire libre, en exterior, afuera. Y bajo el agua no voy a grabar. Ay, por ahí me pidieron una cancioncita de Yandel y Fade. Yandel y Fade, 150. Vámonos con esta rolita y mientras ustedes me envían esas notas de voz diciéndome cómo está el tránsito y cómo está el clima por donde ustedes andan circulando. 5514-7777.
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0: muy mala letra, no sé qué dice. Pero me encantaba esta canción, mucha. Y no capea, no capea, no capea, no capea.
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0: Se me había olvidado de su existencia. Este es el tipo de canciones que tienen como que un boom. Y de la nada uno se olvida. Pero nada, le gustó. Bueno, mi gente, se llega el momento de empezarnos a despedir, de empezar a cerrar este turno. Todavía no me voy, faltan 9 minutos. Pero es que ya tengo hambre, ya me quiero ir antes de que caigan los aguaceros. 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Que todas están deliciosas. Bueno, una canción así como para cerrar el turno, así bien guapachosa, bien buena, bien alegre. Ahí estoy viendo el reporte del tránsito que ustedes me mandaron. Está potente. Y en algunos lugares todavía no ha caído el chaparrón, pero está a punto de.
2: Siempre es la misma y no capea.
3: Son las 14 lloviendo, Milán. No. Pero como que se va a hacer un ratito. Porque
0: ah, bueno,
3: se
0: un pasón.
3: Suerte en tu evento.
0: Ay, gracias, no es evento. Les cuento, miren, pues les va a pasar el chisme. Yo voy al doctor, porque yo voy al doctor cada 3 meses o cada 6. Pero ahorita pues me dijo, mire, tiene que venir cada 3 meses. La última vez que yo fui al doctor me dio el susto de mi vida, mucha. Me dijo que yo tenía la presión alta y que podía sufrir de presión alta y que me fuera a ver el corazón.
1: Se sabe que está buena, por eso la hace de acá.
0: Me fui de espaldas, fui donde un cardiólogo.
1: Para Dubai, pero cada...
0: Y resulta y resalta que mi presión estaba bien. Lo que estaba mal era el aparato del doctor.
1: La morrita se me...
0: Espero que para hoy ya haya cambiado ese aparato, porque si no, capaz si me diagnostica, ¿sabes ni qué? Pero me dio el patatús porque en mi familia sí hay gente con presión alta.
1: Amigo.
0: Y otras enfermedades.
4: Villanueva ya está lloviendo.
0: No, no. Qué bueno que no voy para allá. Ahorita yo voy para zona 14. Tengo que grabar ahí en las Américas también algo.

0: alguien me diga así, nada, mentira.
1: La misma y no capea.
0: Es que uno es tan cuentero, porque imagínense que alguien me viene a decir eso, yo, ay, no, mi cielo, váyase. No, no, gracias, no quiero.
1: No capea, no capea.
0: Música, maestro.

0: bueno, ya. Mariel me pregunta, ¿de qué aparato estás hablando, Lau? Miren, pues. Del aparato de la presión, hombre. Ese aparato que le ponen a uno en el brazo y luego, pues, la maquinita se... y se infla y luego se queda uno como con el brazo dormido ahí, como por un minuto, va. Ese aparato. El del doctor, ¿saben desde hace cuánto no lo cambiaba? Es electrónico, entonces, pues dio mal el dato. Ya cuando fui donde el cardiólogo me dijo, me tomó la presión con uno tradicional. O sea, de esos que tienen bombita y que tienes que hacer así como de... y ya se... y mis descripciones. Y ya se infla, va. Ahí ya me tiró otra... otro resultado y aparte me hizo un electrocardiograma también. O sea, ¿se imaginan? Yo con 26 años haciéndome un electrocardiograma, yo sí que... yo sentí feo, mucha. ¿Qué dicen por acá?
1: Pero como tip, que por lo menos estés sentada unos 15 minutos antes de entrar con el doctor.
0: Ok.
1: Y que lo primero que sea que te tomen la presión, porque empiezan a hablar de cosas y
0: a uno se le sube la presión.
1: Y cuando sientes la presión alta del puro estrés.
0: Mucha, no tome agua.
1: Mejor tranquil tu mente, tranquil tu cuerpo.
0: Tranquilo, tierra,
1: y
0: tranquilo
1: pues,
0: tu cuerpo.
1: Hay veces también de que se te sube la presión por momentos, entonces mejor
0: Menos lengua la traba.
1: A las mismas horas en la mañana y en la tarde, tu presión, para ver que entonces te esté elevando, ¿verdad?
0: Sí, pues gracias a Dios no, mira, o sea, fue una falsa alarma. De ahí fui, ya me la chequé y me dijeron que estaba todo bien. Yo sí entré en pánico porque yo sí sufro de presión baja. Si yo no como, se me baja la presión. Si tengo muchas emociones, se me baja la presión. Si me siento sofocada y tengo mucho calor, se me baja la presión. Pero que me saliera presión alta, yo me asusté. Y me estuve monitoreando cada 3 horas. Ya en casa y sí, todo bien, todo tranquilo. Así que, qué buen tip, la verdad. Ser lo primero que haga cuando uno va al doctor, que le tomen la presión, para así no asustarse por nada. Bueno, se acabó este turno. ¡Nos vamos, Marta! ¡Nos vamos! Si estás junto a mí. No, yo todavía no, dice. Vamos a bailar. Bueno, yo ya me voy. Se quedan valiendo viernes con Víctor, Gaby, Pablo hasta las 6 de la tarde. Yo soy Laura Bojorquez y pueden seguirnos en las redes sociales como @lamega1077. A mí como Laura-Bane3-Bajos y nos escuchamos mañana en punto de las 12 del mediodía. Qué bonito tener tantos fieles oyentes acá en La Mega. Les mando un abrazote, un besote y les deseo éxitos en todas sus actividades. Paciencia en el tránsito. ¡Hala! No les hablé, mucha. Ay, ojalá valiendo viernes hable de eso. Si no, mañana yo voy a hablar del choque. No sé si vieron, de un choque intencional. El Boulevard Liberación. Al finalizar Boulevard Liberación y empezar la Roosevelt. Qué imprudencia más grande. Pero bueno, será tema para mañana. Pórtense bien, chao.

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0: Espérate, ¿qué micro tenés hoy vos?
1: El 2,
0: ¿no? Ah, pero háblame más cerca, por favor. Buenas, a ver, uno, dos. Ahí está.
1: Señorita.
0: Ahí está, yo sí me escucho.
1: ¿Cómo les va?
0: ¿Cómo estás, Víctor?
1: Gente bonita de este programa.
0: Ahí está, ahora sí ya te escucho bien.
2: Bueno, ya saben, empezamos, arrancamos este programón.
0: Bienvenidos. Chulero. Hoy es miércoles, está nublado y eso se presta mucho para el despecho.
2: Ah, hoy es despecho de miércoles, ¿no?
0: Hoy es despecho de miércoles, mucha, para que
2: excelente,
0: se vayan preparando.
2: Excelente.
0: También para que nos vayan contando cómo va el tráfico. Vi un accidente.
2: ¿En dónde?
0: Segundo accidente de moto que veo esta semana. Fíjate que aquí en la Diagonal 6, donde están los hospitales. ¿Sí? Viste que hay un paso peatonal.
2: Ajá, ahí fue.
0: Y entonces un enfermero estaba ayudando a pasar. ¿Eh?
2: Perdóname, vos, no es que no me importa tu historia.
0: No me estás poniendo atención a mi historia.
3: Ya.
4: Una estrellita para Víctor.
2: Ah, bueno, pues entonces.
0: Va, entonces hoy pues, no mirás pues que el enfermero empezó a parar el tráfico.
2: Ajá.
0: Porque estaba ayudando a pasar a una señora, a una persona de la tercera edad.
2: Ajá.
0: En ese paso de cebra de los hospitales de la zona 10.
2: Sí, ah, ahí es peligroso.
0: Y entonces que el enfermero empieza a detener a la mara.
2: Ajá.
0: Y entonces un pick-up venía bien rápido y por querer, buena onda, darle paso a la señora con el enfermero, frena. Y atrás de él un motorista. Ajá. Y yo atrás del motorista.
2: Y fue a caer a la palanga del motorista.
0: Y no, el motorista se cayó. No pudo.
2: Ay, no, gente, manejen bien.
0: Ay, sí. Tengan cuidado, muchachos. Tengan cuidado, pero bueno.
2: Bueno, muchachos, ya saben. Uh-huh. 5514-7777 uh-huh. O el 2505-1277 y 1227. Ustedes se pueden comunicar con nosotros.
0: Ahí está el WhatsApp para que ustedes se comuniquen. Las redes sociales, @lamega1077, @salguerovictor_. @Gaby_Asturias.
2: Y ahora sí.
0: @Pablo. Espérate que ya me usuario vos.
2: Bueno, ahora sí, arrancamos. No hace falta tu usuario, ¿verdad?
0: @PabloGuerra_.
2: Excelente, muchachos. Así que, pues bueno, ahora sí, arrancamos este programa que se llama
0: Valiendo Viernes.

0: 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Son las 15 horas con 15 minutos. 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

0: Estamos de regreso en Valiendo Viernes. Pasan ya 20 minutos de las 3 de la tarde.
1: Esta tarde nublada, ustedes ya saben. 55-14-7777 o 25-05-12-77 y 12-27 para que ustedes se comuniquen con nosotros a este programón que se llama Valiendo Viernes. Muchachos, si están en el tráfico, cuéntenos al WhatsApp. Queremos saber en qué lugar de la ciudad de Guatemala están atrapados con el trafiquito, porque cuando se pone nublado, la mara empieza a paniquear. Empiezan a correr por todos lados y hay tráfico. Así que cuéntenos dónde andan ustedes en este momento. 5514-7777. ¿Cuál es esta canción?
0: La Funca.
1: Hay una buena que pusiste, la de Elena Rose con Manuel Turizo. Esa me llega.
0: Tirémosla. Esa es buena.
1: Deberías de ponerla para empezar el turno.
0: Esa es buena canción.
1: Deberías de ponerla para empezar el turno.
0: Buenas canciones hay ahora.
1: 5514-7777. Vos buenas, ¿va? ¡Ey! Bueno, miércoles. Cuéntenos en dónde andan atrapados en la ciudad de Guatemala. Al 5514-7777.
0: Ahí está, pilas, mucha. Ahora sí, la semana. Elena Rose.
1: ¡Qué buena canción!
0: Junto a Manuel Turizo.
1: Buena.
0: Buena, ¿ah?

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1: Estamos de regreso. Ahora sí.
2: Estamos de regreso.
1: Bueno, estamos de regreso. Valiendo viernes, muchachas. Seguimos. Hoy es despecho de miércoles y les estamos preguntando a toda la gente: ¿dónde andan? ¿Dónde están atrapados? En la ciudad de Guatemala.
3: Así es, muchachas. Y qué pilas a reportarse. ¿Quién me deja chats fijados aquí?
1: Laura. Mira, que Laura deja un montón de...
3: chat fija, con razón yo decía, ¿por qué no escribe? No,
1: y también deja un montón de lo de YouTube, de...
3: ¿Cómo se llama? Hoy dejó tres.
1: Ayer me dejó como cinco, ahí saludos a Laura, que mucha puro...
3: Yo decía, ¿por qué no nos escriben por WhatsApp? Y lo que pasa es que tengo tres fijados.
1: ¡Tiene tres fijadas!
3: ¡Tres fijados, Nini! Y una nota de voz que ni había visto, ¿viste? Okay, ¿hay nota de voz?
4: Hola, muchachones. Hola. Buenas tardes. Tal vez me podrán complacer con la de... Se va a quedar con las ganas de Carin León.
3: ¡Ufale! Se va a quedar con las ganas de dormir
2: en mi cama. Agarran como banda o toda esa música.
1: Porque eso es lo que más se siente, Gaby Asturias.
3: Dice por proyecto CA9, kilómetro 21, y nos mandan foto.
1: Eso es lo que más se siente, eso es lo que más pega en el corazón, ¿sí o no, Pablo Escobar?
3: Pega. Dice, yo no ando atrapada en el tráfico, ando atrapada en el corazón de Pablo. Dice, puch.
1: ¡Ay!
3: Jesús bendito.
5: Hola, mucha. Espero que estén súper, súper, súper bien. Es su turno. Que acaba de comenzar. Ya vamos bien jodidos en el tráfico. Voy en el kilómetro 22.5 para la ciudad, del lado del Pacífico. Ajá. Y el tráfico está detenido.
1: A cuotas habla mi amigo.
3: Sí, avisa
1: cuotas.
5: Reportó para Valiendo Viernes.
1: Saludos.
3: Saludos. 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
3: Siempre.
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1: Bueno, muchachos, entonces ya saben, seguimos preguntándoles dónde están ustedes ahorita en el tránsito de la ciudad de Guatemala. Mándenlo por ahí a nuestro WhatsApp, 5514-7777.
3: Vamos calculando el tráfico, muchachos. Vamos calculando el tráfico. Vámonos con esta canción. Esto se llama ¿No es por acá?
1: Eso es.
3: De Carin León. Con todo, de una vez.
1: Con todo, de una vez, muchachos. ¿No amagaste vos?
3: No, jamás. Cuidadito.

0: Chévere, chévere, chévere.
1: Gaby dice que hay frío, pero yo tengo calor.
2: No, calor. Yo siento que no ha habido frío en estos días, Gaby.
1: No, ¿ah?
2: Yo tengo frío, dijo yo. Ay, ¿de dónde? Es más, pero sí tengo ganas de mi cafecito. Fíjense quién me lo quiere.
1: ¿Cómo vas a tener...? Creo que hoy te toca.
2: ¿Alguna vez han atendido?
3: No, ¿verdad? sí hay frito.
1: No, hombre.
2: ¿Alguna vez han tenido algún accidente tonto? Pregunta.
1: ¿Cómo de qué?
2: Hoy, es que hoy fíjense que puse mi celular a la orilla donde uno se lava los dientes, se lava manos. Y yo estaba descalzo. No van viendo, muchachos, que se me cae el celular en el dedo chiquito.
1: ¿En el chiquito o en el gordo?
3: A mí me ha caído en la cara cuando ya tengo como sueño, de repente, ¡pac!
2: A la lucha, hoy sí, pero qué risa es. Y me duele el dedo gordo, el chiquito del pie, mano.
1: Vos, es increíble, pero un teléfono sí duele, vos.
2: Duele, vos.
1: Ahora imagínate que te lo tiren así, ¿eh?
2: Me duele. Ah, sí, yo digo que sí te pueden sacar hasta un ojo. Ay, no, me preocupé. Pues me duele el dedo chiquito del pie, mucha, qué accidente más tonto.
1: Pero que estabas escuchando en el teléfono.
3: Cuando te pegas en la esquina de la cama o algo así. Ay, no.
2: Qué horrible. Ah, el dedo chiquito del pie.
1: Sí, sí, el chiquito siempre duele.
2: Definí cuál chiquito.
1: El dedito.
3: Y sabes qué, y hay ciertas partes del cuerpo que duelen más, como ejemplo la espinilla.
1: Ah.
3: Un sí, toquecito, es un también, toquecito también.
1: ¿Sabes qué me enoja
3: madre?
1: A mí? Cuando estoy como en un escritorio tipo así, pero tienen aquí abajo como un filo del tubo que lo sostiene.
3: Sí, sí, sí, sí.
1: Y

0: te golpea la rodilla. Porque uy, haces como así.
1: Hay una parte del codo también. Sí. Ay, no. Sí.
0: De esos golpes que, sí, ahí dice alguien, el codo, mucha, dice.
1: Y pasan días. El codo le duele siempre todos los días a Pablo.
2: El codo es horrible porque.
1: El codo le duele.
0: Me brilla.
2: Le brilla.
0: Mira.
2: El codo es horrible. Vos porque te pegas y se te hormiguea el brazo, mano.
0: Ah, va, pero la chibolita nunca te la sacaron.
2: Ay, no, qué horrible. No me quiero recordar esos accidentes. O como cuando estás dormido así sobre tu mano y se te duerme y pensás que.
1: Ay, horrible.
2: Mano.
1: Ajá, ajá.
0: O cuando estás mucho tiempo en el baño.
2: Eso sí, no sé.
1: Ay, no, ustedes, los hombres, deben estar tanto tiempo en el baño por el
0: poder. Y se te acalambran los pies.
2: A mí nunca se me han acalambrado los pies. ¿Vos?
0: Nunca.
2: Nunca.
0: No, las piernas.
1: ¿Cuánto
0: no.
1: tiempo has pasado en el baño?
2: ¿Cuánto tiempo pasabas en el baño?
0: Viendo el teléfono, ¿ah?
1: Dicen que todos los que se quedan viendo en el teléfono tienen hemorroides.
0: Sufren de hemorroides.
2: Que en vez de dolor de pierna te va a dar hemorroides, vos.
1: ¿Seguro tiene?
0: No, gracias a Dios. Eso es con la edad, Víctor.
1: Estamos hablando. ¡Ay, qué abusivo!
2: Cuando era gordito, sí, ahorita ya no.
0: ¿Ah, sí te dio alguna vez esa cosa?
2: Era gordito.
0: Sí, eso es duro.
2: Eso sí le cambia la vida a uno totalmente, fíjense. Les voy a decir.
1: Las experimentas.
0: O sea que también el peso también da hemorroides.
1: Yo ahorita estoy recuperando peso.
2: Tu digestión no es tan buena, tampoco va. Entonces tenés que. Ya. No, pues te cura un montón de cosas también. La acidez y así.
0: La respiración.
2: La respiración.
1: No, sí tiene mucho. Y comer bien también. Sí. Eso más que todo.
2: Yo antes me moría de la acidez en la noche durmiendo.
1: Bueno, y dormir bien, ¿verdad? Pero ¿quién a estas alturas duerme bien, por favor?
2: ¿Quién?
0: Yo sí duermo bien.
1: Yo ya no sé qué es eso.
2: Yo también duermo bien. Ya no. Bueno, pero es que.
1: Yo extraño, chaval.
2: Tu casa es diferente, mija. Tu casa es otra, nada. Tu casa es diferente. Oh, bueno, muchachos, sí. 5514-7777. Solo fue una pregunta así fugaz. Una vez han tenido algún accidente de tonto. Así sí.
0: Voy a mandar saludos a una amiga.
2: ¿Sí?
0: Andrea. Saludos, Andrea.
2: Saludos, Andrea.
0: ¿Vos la conoces, tu amiga?
2: Yo la conozco.
0: Andrea.
2: Saludos, Andrea. Qué buena onda que va escuchando.
0: Va escuchando, Andreita. Fíjate.
2: Así, ya le cobré.
1: Andrea.
0: ¿Qué le cobraste?
1: Hola. Saludos.
2: Andrea, revisas tu WhatsApp,
1: no
2: ya te cobré.
1: Sabíamos nosotros. Yo no sabía de ese nombre.
0: No, sí.
1: De su amiga.
0: No.
1: No. Usted sí ya sabe. Somos póngale amigos. Cara, por favor, porque vamos a echarle el ojo.
0: Se fue con nosotros al volcán. ¿Verdad? Se fue con nosotros al volcán.
2: Pues sí. Saludos, Víctor, y saludos. Pues fíjate que es muy bonita, Andrea.
1: ¡Ah, la chica
2: Andrea.
1: Del volcán! Mentiras, yo no sé, va, yo inventando ya. Armando
0: Claudio. Es muy buena onda, muy guapa.
1: Ay, qué gran rayo el que acabo de ver.
2: Si nos quieres mandar un cafecito, yo te agradezco mucho, ¿viste?
1: Este sacón también.
0: Porque él está sacando.
1: Sacándole, en lugar de ustedes decir cuándo la invitas al café.
2: Ah, sí, es cierto. ¿Cuándo? Ay, buen punto.
1: Hagamos la cita en vivo. Yo ni sé.
0: ¿Cuándo vamos por un café, Andrea?
1: Metiéndome lo que no me importa.
2: Que responda aquí al aire. Vamos a esperar.
1: ¿Por qué por acá sí?
0: ¿Qué?
1: ¿Es atrevido?
0: Es que no, es que es no mi es el show, o sea, no es el show, pues, pero
2: ya se puso nervioso otra vez.
0: Hay una nota de voz ahí, a ver.
1: Hasta rojo.
3: Que sea el tema de la tarde, hablar de accidentes tontos.
2: No, solo fue una pregunta.
0: Solo fue una pregunta breve.
2: Es que me cayó mi celular.
1: Pero no dijo nada. Que hablen, dice, pero no nos contó nada.
2: En el pie, mucha.
0: En el chiquito del pie.
1: Le cayó el teléfono en el chiquito.
2: Bueno, vámonos, como una canción.
0: A ver, ¿qué estaba haciendo?

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2: 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Son las 15 horas con 45 minutos. 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
1: Ok, estamos de regreso en Maleno Viernes y ustedes se reportan a través del WhatsApp de la cabina 5514777777. Ahí está, hay notas de voz.
2: Valiendo viernes, me complace con la canción Superestrella.
1: Ay, cómo no, si esa canción como nos gusta en este programa. Ok, Superestrella, con mucho gusto te la ponemos, ¿va? Superestrella, para complacer a nuestra amiga que siempre la pide, me llega. Hay otra nota de voz por acá.
3: Paciencia, mi Gaby. Yo ya pasé por eso. Ya mi nena tiene 3 años, va para 4. Y créeme que aprovecha todo lo que puedas porque crecen tan rápido.
1: Sí, crecen bien rápido.
3: Y que después extrañas eso. Y ya vas a dormir bien.
1: Excelente, gracias amiga. 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Vámonos entonces para complacer a nuestra amiguita Superestrella, acá en la Mega.

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1: Estamos de regreso. Ahí sonaba Entrégame de Chino y Nacho. Y por ahí en el WhatsApp dice Michi, hola, hola chicos, guapos, me pueden poner, me pueden complacer con más 57 Karol G, le saluda a Michi, con mucho gusto, también Mariel, saludos, dice, hola mis guapos, eso le pasó por andarle tomando fotos al dedito chiquito del pie, dice Mariel. Bueno, muchachos, váyanse preparando porque ya se viene el despecho de miércoles acá en la cabina La Mega. Así que vayan preparando esas canciones de dolor para desahogarse como se debe. Mientras tanto, se viene por ahí Karol G junto a Fercho. Esto se llama Más 57 aquí en La Mega.

0: Ahí sonaba más 57, buena canción. Buena canción, buena canción.
1: Hace bailar a toda la gente.
0: Hace bailar, hace, sí.
1: Hace bailar,
0: sí.
1: ¿Cómo no?
0: Hace bailar. De que te hace bailar, te hace bailar.
1: Hace bailar, cómo no.
0: Bueno, hace bailar.
1: Despecho de miércoles hoy, señores, señores. Y ustedes saben que los días de despecho traemos preguntitas para ustedes, ¿no?
0: Uy, qué fuerte. Cuando Víctor se pone creativo, de verdad, sus preguntas pueden ser...
1: muy triste.
0: Dejarnos presos. Presos de la inquietud de nuestras mentes. Preso como me dejaste, pensando en tus ojos.
1: Así es, Pablo Escobar.
0: Y en los anhelos de mi corazón.
1: Chica, ¿por qué andas tan inspirado? ¿Qué te picó?
2: Mira, si estoy
1: loco. Es porque
2: loco,
1: te están escuchando.
0: ¡Hala!
1: ¡Hala!
0: ¡Hala! ¡Qué bárbaro!
1: ¿Será que es por eso?
0: ¡Hala! ¡Qué bárbaro! Dice, hola, soy Allison.
1: Y nos vamos a ver este fin de vos, ¿no?
0: ¿Quién, vos y yo? No sé.
1: Tal vez.
0: ¿Cómo así?
3: ¿De qué estás hablando?
1: Te lo va a preguntar fuera del aire.
0: Nos vamos. ¿Qué vas a hacer hoy, este fin de semana, pues?
1: No sé, vos tal vez tenés el mismo plan que yo.
0: No me han invitado, fíjate.
3: Como a mí no me cuentan sus planes.
0: Normalmente me invitas vos, vamos.
1: Es que hoy no organicé yo el plan.
0: Ah, no organizaste vos el plan.
1: Es alguien en común, vamos a ver si se iba a ir.
0: Ah, no, pues no he recibido el invitado. ¿Vos? Tampoco.
3: Si no lo invitan es porque no.
0: Ajá, sí, naranjas. Si no me invitan, fijo que no.
1: Bueno, muchachos.
0: Nos vamos con Gaby 14, 7, a cuidar a la Cami.
1: 7-25-05-7-7-7-7.
0: Ya, niñero. Bueno, ya oficialmente arrancamos el despecho miércoles, ¿o qué?
1: Sí, después del corte arrancamos, muchachos. Así que prepárense porque hoy queremos llorar toda la tarde.
0: Así es. Y prepárense que hay pregunta. Hay pregunta
1: a
0: esas.
1: Hay pregunta de despecho de miércoles, muchachos.
0: Hay pregunta. Así que agárrense de las más.
1: Unos con otros, hermanos.
0: Y ya regresamos.
1: En este programón que se llama...
0: ¡Valendo Viernes!

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1: 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Son las 16 horas con 15 minutos. 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
2: Estamos de regreso. A 8 días del inicio de la Copa Mundial.
3: ¡Ay, ocho días tienes!
2: 8 días, muchachos, 8 días de la Copa. De la Copa más esperada por todos, ¿sí?
4: Vos, y dicen que la canción que sacó I Show Speed, sí, está a punto de superar a la de Shakira. ¿Qué dice?
2: ¿Así en vistas o qué?
3: El youtuber, sí, mano, el streamer, sí. Está muy buena.
4: A ver si le gana.
3: Yo siento que a la cantidad de gente que sigue a ese tipo, creo que sí. Creo que puede llegarle a ponérsele a la par.
2: Estamos
4: a 8 días ya en el Mundial, vos.
2: No lo 8 días, ver. Ayer se cayó.
3: Yo lo que quiero ver es qué estarán pensando para esta inauguración. Sí. Se tienen que pasar como cada año, cada Mundial. Venga, tiene que ser mejor, ¿no?
4: Sí, total.
2: Voy a traer una tele.
4: ¿En serio?
2: De 70 pulgadas.
4: Para traerla. O si no traigo mi iPad.
2: Me sobró una.
4: Ah, ¿y por qué tenés tantas teles?
2: Vendo teles, Bet.
4: Ah, sí.
2: Arreglo y vendo teles.
3: Yo tenía una también. Y
4: ¿en serio? Traela. Pequeña. Regala, hombre, si aquí necesitamos.
3: No, ya no la tengo, la regalamos.
2: Ustedes, bueno, ¿ustedes no se recuerdan de los teléfonos que tenían antena y tenían tele?
4: Ah, sí, que
2: tele.
4: Era el mundial.
2: Y nosotros con eso mirábamos los mundiales en el colegio.
3: No me recuerdo de esos teléfonos.
2: No. Y tenían su antena y sacaban la antena.
4: Somos más grandes que tú, Gaby.
3: Y aguanta. No, de la antena, de los de antena sí me recuerdo.
2: No, pero es un teléfono.
3: Eran los análogos,
2: no, ya era un teléfono con pantalla digital.
3: Ah, no, yo no lo vi ese, sí.
2: Y vos le sacabas la antena.
3: Sino que tal vez no estaba tan empapada es que no la era, tecnología.
2: No, no era tecnología. Yo creo que era esos teléfonos super chinos, ¿sabes? Como esas, porque ya había BlackBerry, había.
3: Estaba el B3. Que eran de este tamañito.
2: No, esos no. Pero, o sea, en esa época ya estaba el B3, ya estaba el BlackBerry, ya estaba el primer iPhone. Pero habían unos que vendían que eran como chinos que tenían antena y vos podías agarrar los canales nacionales. Y en ese entonces solo los canales pasaban el mundial. Y entonces así mirábamos el mundial en el colegio nosotros.
4: A nosotros a veces nos ponían tele.
2: A mí también, pero solo para los partidos como importantes.
4: Sí, sí, sí.
2: Para la inauguración nos sacaban a ver el partido.
4: Sí, es cierto.
3: Es que creo que también es algo que se vive cada 4 años.
2: Pues
3: entonces,
2: sí.
3: Ahí que sean un poquito
2: condescendientes. Ya 6 mundiales llevo yo en vida, mucha. Ya llevo bastantes mundiales.
4: Yo también, mano. ¿Y cuántos más me permitirá la vida?
2: No, vos ya llevas más.
4: Tranquilo, pues.
3: Tranquilo, que nunca termina.
2: O sea, vos llevas como 7, un mundial más que yo.
4: Sí, es cierto. Uno más.
2: A
4: la gran, ¿cuántos me irá permitir la vida?
3: Yo tengo 8, entonces.
2: Vos tenés como 8 mundiales.
4: Ajá. Hala, muchacha, es que chilero. Bueno, muchacha, entonces vamos con la canción del mundial. Un desastre en México, parece que todo lo
2: se cayó, no. Ayer se cayó un pedazo de una pasarela, el techo de la pasarela. O sea, el pasarela tiene su piso.
4: Las estatuas las botaron.
2: Ah, están allá.
3: Pero
2: también
3: es
2: hay un.
3: Porque hicieron una manifestación,
2: sí,
3: ¿no?
2: Sí, hombre, es que eso. Los del sindicato de maestros, no sé, también allá. Sí. Que dicen que no va a haber mundial. Hasta que los escuche el gobierno.
4: A la gran puchica.
2: Y entonces quieren tomar la plaza.
4: Ajá.
2: Quieren tomar el Zócalo.
4: Pero ya empezaron a llegar los equipos porque ahí me salió una noticia.
2: Sí, sí, sí. Están poniendo ya las cosas.
4: Que al equipo de África lo recibieron con una canción que no debían.
2: Ah, sí. Con la.
4: ¿Cómo se llama? Es que se me olvidó.
2: ¿Cómo es? La negra.
4: Algo así.
3: ¿Tiene tumbao?
4: No.
2: Pero es una de mariachi.
4: Es una de mariachi.
2: Es una de mariachi.
4: Y se hizo viral también.
2: Se hizo viral. La cosa es que estos manifestantes que quieren acampar en el Zócalo, pero en el Zócalo ya están poniendo las cosas del Fan Fest, porque ahí es uno de los más grandes.
4: Ahí va a ser.
2: En el Zócalo. Ajá. Entonces, supuestamente están amenazando de que se van a ir a meter al Zócalo y que ellos iban a quedar a acampar ahí.
4: Juela.
2: Y es una manifestación del Sindicato de Maestros de México.
4: Juela gran. Bueno, muchachos, vamos con Dai Dai, ¿les parece? Ya regresamos, estamos a 8 días del mundial. ¿Ustedes a qué equipo le van? Cuéntenme.
3: ¡Portugal!
2: Ah, y viste que Samuel.
3: ¡México! Pero
4: Argentina.
2: Samuel.
4: Uy, pensé que ibas a decir ese.
2: No.
3: ¡Panamá!
2: Samuel Rodríguez. Samuel.
4: ¡Argentina!
3: ¡Brasil!
2: Samuel García.
4: Ajá.
2: Samuel García recibió a los de Japón también con sombreros y.
4: Ah, ¿en serio? Sí. Mira, pues es que México. México mágico, de veras.
2: México mágico.
4: México mágico.
2: Bueno,
4: México mágico.
2: Vámonos con esta canción.

0: Chiquitita.
1: Despecho de miércoles. Arrancamos el despecho de miércoles. Yo siento que deberíamos de arrancar con una canción power y después tiro la pregunta.
0: A ver.
1: Una canción power de despecho de miércoles.
2: Ok.
0: Una canción power, como que vendría siendo una canción. A ver. Democracia. ¿Cuál tenés vos ahí?
2: Algo de.
0: Por eso espero.
2: Algo de Yuridia. Tiene canciones así bien de despecho.
0: O las Hash.
1: Sí, yo siento que las Hash puede ser de hace.
0: Ah, porque te gusta, va.
2: Sí.
0: Ah, ¿viste cómo lo comen? Primero tiré yo una que yo quería y ya sabía que me iba a decir que no.
2: Nunca me pone mi canción.
0: Después
2: digo,
0: después dije, en mi mente dije, voy a decir Hash y rápido.
1: No me gustan tanto, pero siento que
2: no será si siempre las pones.
1: A la que mentira. A ver, sáquenme fechas.
2: A Yuridia no me la han puesto tanto y ella tiene muchas.
0: ¿Pero a quién? ¿A la rubia o a la Yuri? A la Yuridia.
2: Yuridia.
0: Es que para mí la Yuridia es solo la cancha.
2: Es que es Yuri.
0: Es Yuri, ¿va?
1: Ajá.
0: ¿Y Yuridia cuál tiene, pues? La de los amigos no se besan en la boca.
2: Tiene la de... ay, pero ese nombre por nombres a mí se me olvida.
0: Amigos, no, por favor, ya te olvidé.
2: Ya te olvidé, es buena.
0: Ya te olvidé.
1: Ya te olvidé. Espérate, estoy buscando, vamos a ver.
0: O la de...
1: Despecho de miércoles, señoras y señores. 5514-7777. Y al volver.
0: Yo voy a empezar con una que me gusta.
1: ¿Con cuál?
0: Mafalda Cardenal.
1: Ahí si tiras hoy ya me voy, amor.
0: Y desearé. Ah, solo porque me gusta Cani García.
1: Viaje y no,
0: ¿cómo se llama esa? Oye, amor.
1: Hoy ya me voy. Hoy ya me voy, amor.
0: ¿Y por qué no te vas mañana?
2: Que tengas un buen viaje.
0: No, te estoy diciendo que te veas hasta mañana, no hoy, porque hoy.
1: Y desearé que tengas un buen viaje.
0: Y no lloraré.
1: Porque sé que muy bien, que no sé qué perder.
0: Va. Entonces.
1: ¡Hala, qué linda canción!
0: Oficialmente, señoras y señores, arrancamos.
2: El despecho de miércoles.

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1: 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Yo ya me voy, amor, y desearé.
2: Pero fíjate que no me di cuenta cuando encendí ahorita. O sea, sí fue bien involuntario. Qué pinche peligroso.
3: Pinche Pablo. Bueno, muchachos, estamos en el despecho de miércoles. Y la pregunta de hoy.
2: La pregunta de hoy, señoras y señores.
3: La pregunta de hoy es. Chan, chan, chan, chan.
2: Me dio hipo, mucha.
3: Leche con pan.
4: Me dio hipo. Qué feo ese hipo, ¿no?
3: Ay, mucha, hay un hipo que duele en el pecho, ¿cierto?
4: Sí, sí, sí. Sí. Qué horrible. Hay como diferentes, ¿no? Camila tiene como el hipo de Luli.
2: El hipo de bolo.
4: Es un hipo que no se les quita a vos y es como, siento que se están ahogando.
2: Una vez en la casa de un amigo, a Víctor le dio hipo a vos. Y me acuerdo que tuiteó una cosa y puso, ¿cómo se quita el hipo? Ya estábamos pasándola muy alegre. Y entonces alguien le contestó como que tírate al suelo. Y la nada, sí, en eso, Víctor se desaparece como cinco. Yo hablando con mi amigo, con el Fer, hablando de la vida y todo. Y el Fer me dice, vos y a todo esto, el Víctor, ¿dónde está? Tirado en la cocina de mi cuate, tratándose, escucha, de quitar el hipo.
3: Es que a mí una vez, cuando tomaba antes, pues ahora ya casi no tomo. Cuando me daba hipo de bolo, qué horrible.
2: Así es.
3: Que hasta me dolía el pecho.
2: Es que es horrible.
3: Qué asco. Bueno, no estamos hablando de eso, pero.
2: ¿Cómo
3: estamos
2: divagamos,
3: en el,
2: ¿no?,
3: despecho de miércoles, señoras y señores. Ustedes ya lo saben, 5514-7777.
2: Así es, y la pregunta de hoy.
3: Ajá.
2: Es.
3: Ah, me estás dejando a mí la chulita, va.
2: No, es que estoy pensando. Es que vos siempre tenés buenas preguntas.
3: Va, la pregunta de hoy es.
2: Pero me da siempre risa que yo menciono algo de mis tragedias y después vos la convertís en pregunta. Me gusta eso, fíjate.
3: En serio, dame, ¿sí?, una tragedia.
2: Últimamente no he tenido tragedias de amor. Mira, el helicóptero, ajá, está aterrizando en la allá.
3: ¿Dónde?
2: Ah, ya.
3: Va, entonces, muchacha, la pregunta de hoy es.
2: La pregunta de hoy. ¿Ya te gustó agarrar eso, va?
3: Ya me gustó, perdón. Va. Estaba pensando que. ¿Por qué no hablamos de esa vez que nos utilizaron para algo, pero no nos querían? Me doy a entender.
2: Sí.
3: O sea, es como a mí solo me usaron porque querían que les diera jalón, por ejemplo.
4: Ah, okay,
2: o entradas.
4: Okay, okay,
3: solo me usaron,
4: okay, okay,
3: porque querían entradas.
4: O bueno, a mí solo me utilizaron para que le conectara a mi amigo. ¡Ay! Ajá,
2: también.
3: ¿Para qué los utilizaron ustedes y después se dieron cuenta que no los querían para nada?
2: Ahí está. Entonces, ustedes cuenten sus historias y de la mano es una canción.
4: Puede ser de amigos.
2: No, de pareja, si es despecho.
4: De amigos puede ser también.
2: Si es despecho.
3: Entonces, ¿cómo los utilizaron?
4: Vaya, pero puedes estar despechado porque tu amigo te falló.
2: No, yo no. Porque a mí mis amigos no me fallan.
3: Bueno,
2: nos vamos a un corte.
3: Y ya regresamos.
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1: Estamos de regreso. Bueno, entonces, me utilizaron. ¿Me utilizaron para qué? Si no me querías, ¿para qué me utilizaste? Estamos hablando hoy en el despecho de miércoles. ¿Cómo los usaron, gente? ¿Cómo los usaron? Si no me querías, ¿para qué me usaste?
2: Y me usaste bien feo, porque de veras que me usaste.
3: ¿Para qué los usaron? ¿O para qué también ustedes usaron a alguien,
1: sí,
3: verdad?
1: Porque sí,
3: no se crean que aquí estamos hablando con los que no matan ni una mosca.
2: No, pues ¿verdad? Todos hemos sido malos y buenos.
1: Exacto. ¿Para qué los usaron, muchachos? O sea, ¿para qué ustedes creen que los utilizaron y después los botaron a la basura como que ustedes no valían nada en este despecho de miércoles?
2: Dice, me utilizaron ilusionándome solo para el delicioso.
1: Eso es un bowl.
2: Sí.
1: Eso es un bowl que venden
2: en un restaurante.
1: Y luego, o sea, le obligaron a comprar el bowl delicioso. Para él, supongo, pues.
2: O el tazón.
1: El tazón. Bueno, entonces,
2: para ella.
1: Gente bonita, en este despecho de miércoles, ¿cómo los han utilizado ustedes? Solo
2: a vos, ¿a vos te han utilizado?
1: A mí nunca, porque yo soy muy astuto, fíjate.
2: ¿Muy qué?
1: Muy astuto.
2: Ah, escuché otra cosa.
3: ¡Ay!
2: De
3: utiliza.
2: Verdad, nunca te han
3: entonces,
2: utilizado.
3: ¿De qué manera has utilizado?
2: Sí, entonces vos sos el utilizador. Entonces,
3: exacto. No creo que no seas ni uno ni otro.
2: Para un victimario hay una víctima.
3: No creo que seas ni uno ni otro.
2: Para cada víctima hay un victimario.
1: Estoy pensando, ¿para qué me han podido utilizar alguna? Para darle celos a alguien, ya me recordé, eso sí. O sea, me usaron para dar celos, eso sí.
2: ¿Y pero estabas consciente que era para eso?
1: No estaba consciente, después me di cuenta porque...
3: ¿Y vos no usaste nunca
1: no,
3: nadie?
1: No, yo sí no uso a la gente, eso sí no me gusta, fíjense.
2: Qué mentiroso.
1: Pero hay gente bien mala onda, de veras. ¿Vos?
2: A mí sí me han utilizado.
1: ¿Y cómo?
2: A mí me utilizaron... Hay un mensaje justo a tiempo, mira.
1: Ay.
2: Dice, a mí me utilizaron para olvidar al ex y lo peor es que regresó con el ex, pero yo por venganza me metí con la hermana, dice.
1: ¿Qué?
2: ¡Jesús bendito! A mí me han utilizado varias veces. Vas, muévete. De repente,
1: por varias cosas, ¿verdad?
2: De repente hay chavas guapas. Ajá. Que de repente piensan que uno es impresora de tickets de conciertos.
1: Ah, también, ajá.
2: Y entonces de repente hay chavas que me han escrito y me han dicho así como, ay, yo quiero ir al concierto de no sé qué.
1: Ajá.
2: Pero nunca caigo.
1: Ok.
2: Porque uno, tengo boletos en paleta.
1: Ajá.
2: Si apenas conseguimos los nuestros.
1: Sí, como que siento que de repente la mara cree que uno puede conseguir para toda la mara, ¿verdad?
2: A veces sí. Depende, a veces, depende del concierto.
1: Y de la venta.
2: Y de la venta. Porque el otro día ahí estaba yo regalando.
1: Ahí parecía impresora.
2: Ahí sí parecía impresora. Pero normalmente ni tengo para mí.
1: Ajá.
2: Pero sí identifico que hay. Y las tengo así mapeadas.
1: Okay.
2: Que hay ciertas chavas que me han hablado así de: mire, yo quiero ir al concierto de no sé
1: ajá.
2: qué. Ah, pero cuando yo trato de hablarles, ajá. de salir, como que.
1: Ok.
2: Pero bueno, nunca caigo.
1: ¿Ustedes qué dicen, gente? ¿Cómo los han usado y ustedes se dieron cuenta? ¿Sabes cuál podría ser la de ahorita? La de
2: ¿cuál?
1: La taburet. Se llama la de...
2: Es la taburé.
1: Taburé. La de...
2: ¿Cuál vos? ¿Cuál de todas?
1: La más famosa, porque es la única que tiene casi que... ¿Cómo se llama?
2: Qué mala onda con ella.
1: ¿Pero vos sabes cuál es?
2: La de... No, ya no fui.
1: Pensé que había sido.
3: Sí, porque como a todos vas.
1: Ajá.
2: La de ¿cómo
3: ¿a
2: pasó?
3: ¿A cuál no vas? Mejor dicho.
1: ¿Cómo pasó? Esa sí no la hemos puesto en el despecho de miércoles.
3: Ah, esa está
2: ahorita.
3: Esa es buena.
2: Ah, este fin de semana no hay conciertos, ¿va?
1: No, es que ya empezó la lluvia, hombre. Ah, o el trueno de México.
3: Bueno, si tenemos... Ah, bueno, el único lugar
2: no, el que truena es el cielo, sí, cuando llueve.

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2: Estamos de regreso en este despecho de
3: miércoles, señoras y señores. Así que seguimos con más. Estamos platicando un poco de cómo los utilizaron a ustedes y después se dieron cuenta. ¿Para qué los usaron? Uh-huh. Y después les dijeron, no quiero
2: no, nada. Gracias. Gaby, ¿a vos te han utilizado en tu pasado?
4: Ah, sí, sí, me utilizaron. Me utilizaron para darle celos a alguien.
2: Ajá.
4: Y en cuestión de amistad también, por conveniencia, con tal de contactos o cosas así.
2: Pasa.
4: O sea, me ha pasado.
2: A mí no me han utilizado para dárselo. ¿Será que yo no estaré tan guapo?
4: Yo creo que todos pasan por eso. O hemos sido víctimas.
2: ¿Será que no le daría celos a nadie?
4: Bien, todos en algún momento.
2: ¿Será? Yo creo que a mí no me han usado para eso.
3: Tal vez sí, vos no sabes.
2: Me han usado para otras cosas.
3: ¿Vos no sabes?
2: Dice por ahí en el WhatsApp, me utilizaron para dar celos con un beso y todo. Lo chistoso fue que quien me utilizó era mi exnovia y yo pues disfruté que me utilizara, no pasa nada.
3: Fue la gran...
2: Bueno, hay gente que le gusta ser utilizada.
3: Bueno, eso también, muchachos.
2: También que lo pueden decir, ¿va?
3: Lo pueden decir, ya saben ustedes, entonces cuéntenos. O si ustedes usaron a alguien, también es importante. ¿Hay alguna canción como de Te Utilicé o algo así?
2: Esta.
3: ¿Cuál es?
2: Mafalda, ¿has escuchado Mafalda? No,
3: ¿qué es eso? ¿Por qué es tan romántica?
2: No, es romántica.
3: Ajá.
2: Sí la has escuchado.
3: ¿Cuál es?
2: Gaby sabe quién es Mafalda.
4: Mafalda. Ah, la chica de viral de TikTok. Que tiene una canción que estoy seguro que la has escuchado.
2: Ahí viene. Sí has escuchado esta, Víctor. Ahí viene. ¿Has escuchado esta en TikTok? Oye, 3, 2, 1.
5: Y cuéntale a la gente que yo estaba suicidada.
4: ¡Qué buena! Esa es viralísima de TikTok.
2: Esa es viralísima, Víctor.
3: Sí, ya sé cuál es.
2: Yo era.
3: Esa canción te pone de bajón.
2: Sí, porque oí.
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2: Esa sí es buena.
4: Esa
2: buena.
4: Es de despecho, es de miércoles,
2: despecho.
4: Sí.
2: Esa es de despecho.
3: Bueno, si quieres ponerla. Yo siento que hoy del despecho miércoles podemos tirarla así medio. Hemos tirado alguna medio fresa.
4: Esa es como fresa, ¿no?
2: Esa es fresa.
3: Sí.
4: Esa es algo fresa.
2: Sí, Macarena le iba a decir.
3: Eso.
4: ¿Cómo es que se llama?
2: Mafalda.
3: Mafalda.
4: Ese nombre no me gusta. ¿Vos?
2: A mí sí me gusta, fíjate. Mafalda.
4: ¿Cómo le decís?
2: Mafalda, chica, Mafalda.
4: ¿Y el diminutivo para decirle de tu niño?
2: Mafaldita.
4: No, pero Mafi.
2: Mafi.
4: Mafi.
2: Mafi. Mafi.
4: Sí, puede ser.
2: Puede ser Mafi. Juguemos con los diminutivos.
3: ¿Qué?
4: Ok.
3: Juguemos con los diminutivos.
4: Pero que nos digan cómo se llaman y cómo les dicen.
3: Bueno, no. Ahí está. Mucha, a mí saben que
4: solo por chutes queremos saber.
3: A mí siempre me dicen Vicky.
4: Es cierto, ¿ah?
3: Siempre Vicky.
2: Ah, pero hay una amiga nuestra que te dice Vivi.
3: También. Vivi, Vicky, Vico. La gran
2: Vico, puchica. Sí, puchica.
4: A Pablo no tenemos como un...
2: No, no hay nada. O sea, a mí...
4: Más que Pablito.
2: A mí dos amigas me dicen Pablis.
3: Ok.
2: Y ya.
3: Pablis. Ya, pero es que tú no hay manera. O sea,
4: el
3: solo...
4: mío, Gabriela, Gaby.
3: Ah, Gabs, pero me gusta Gabs, me gusta Gaby. Me gusta.
2: Hay una llamada por ahí.
3: A ver, 2505 12,
4: o Gabu, 7, 6, Gabu, me dicen Gabu
2: ¿Ah,
4: también.
2: ¿Sí? Uh-huh. Aló.
6: Víctor.
3: ¿Qué onda?
6: Yo te puedo decir mi amor.
2: No porque, ¡opa!
4: Ahorita no estamos conectando, gracias.
3: No porque me voy a enamorar, fíjate vos.
6: No la viste venir, ¿ah?
3: No, hombre, hoy sí me... Pero mira, me sonrojaste, fíjate vos.
2: Hasta se puso rojo.
4: Se puso.
2: Sí.
4: Aguanta.
6: Ese era el objetivo, mira.
2: A ver, ¿a vos están utilizados?
3: Es más, no voy a hablar para que veas que me puse nervioso con tu llamada.
6: Pues a mí sí me utilizaron una vez. A ver, la verdad es que ser utilizado estuvo sabroso.
2: ¿Cómo?
4: Ah, bueno,
2: ¿cómo?
4: Ya sabemos de qué manera ya no tenés utilizaron. Que decirnos más.
3: ¿Cómo te utilizaron?
6: Sí, de esa manera, va.
3: ¿Cómo te utilizaron? A ver.
4: Papá, ya lo dijo todo.
3: Ya lo dijo.
2: O sea, con vos se quitaron las ganas.
6: Sí, porque, o sea, fue como, es que voy a salir con aquel que no sé qué, que no sé cuánto, y que si luego me enteré que estaba llevando una doble vida, mi amiga.
3: Qué difícil eso, mucha, ¿cómo le hacen? O sea, es que
4: no
3: llevar
4: sé,
3: una doble vida.
4: No sé, porque a veces llevan hasta triple.
2: Hay gente que lleva triple vida.
6: Una vez que él era su mejor amigo, lo mismo le decía a mí a él.
3: Una vez me enteré de algo, fíjense. Un chavo, una vez nos llamaron aquí de un chavo, ajá, que estaba preso.
2: preso.
3: Y después las tres se dieron cuenta que las tres.
2: Ah, sí, ya me recordé.
4: Las tres.
2: Lo iban a visitar.
6: Las historias, ¿no?
3: Simón, ya le hemos hecho esas historias que habían estado buenas.
6: Esas eran buenas, vos.
3: ¿Cómo se llamaba el segmento? Lo vamos a volver a repetir.
2: Se llamaba.
3: A mí también me pasó.
2: No, hombre.
4: No.
2: Era famosísimo.
4: Pero teníamos ¿en qué programa? ¿En
2: los
4: este?
2: Después.
6: Fue en este.
4: Escuchamos, pero no jugamos.
3: Y la Mara nos llamaba a contarnos.
2: Para contar sus historias.
6: Bueno, la chava que engañó a su marido con el primo.
4: ¿Te gusta el chisme, verdad?
3: Ah, pues no,
4: pero. ¿Te gusta
2: es
4: el
2: que
4: chisme?
2: Hay capítulos memorables de este turno.
3: Hay cosas que yo me recordaba.
2: Bueno, ¿cómo se llamaba ese segmento?
3: Buena onda, mi Víctor, queridísimo.
6: No. Yo te puedo llamar como vos querrás. Y hipócrita, no. Un abrazo.
2: ¡Órale, hipócrita!
4: ¡Adiós!
7: A mí no me esté llamando como usted
2: ¡doctor,
7: quiera,
2: apareció!
7: Buenas tardes, vengo por mi café.
2: Ya vino tarde,
7: me
2: miren.
7: Me dijeron que me iban a dar una bolsita solidaria. ¿Dónde está?
2: No, eso todavía no ha empezado.
7: No ha empezado la época.
2: Hasta el otro.
7: A mí me dijeron que me iban a tener una bolsita con arroz, frijoles, café.
2: No, eso es hasta la otra.
7: Pues la gran, aquí pensé que iba a estar ya dando la bolsa solidaria a esa mujer. Ay, Dios. Yo sí hago colas para eso, fíjese usted.
2: Mira, ahora hay una bolsa.
7: Yo he hecho cola para la lámina también.
2: Ah, ¿sí?
7: Sí, así pero, me utilizaron a mí, fíjese.
2: Pero ahora tienen para escoger. O es la bolsa solidaria o la bolsa de la primavera, porque ya están
7: fíjese
2: repartiendo también.
7: Yo hice
2: también
7: la 21K de Cobán, le voy a contar. Ahí estaba corriendo, veía el Víctor Salguero, ahí estaba.
2: Ah, ¿usted corrió? También. ¿Y cómo le fue?
7: Ay, no, yo hice 4 horas, qué vergüenza usted. 4 horas hice yo y la gente. Yo llegué y ya estaban desmontando todo en la entrada, qué vergüenza.
2: Ya se habían ido todos.
7: Ya se habían ido, ya ni estaba la porra, fíjese.
2: Ya ni estaba la meta.
7: Ya no estaba la
2: meta. Ya estaba habilitado el tráfico de Cobán.
7: Ya ni me registró, sigo corriendo. Porque ya habían quitado los registros. Bueno, pues fíjese que ahí corriendo habían varios partidos que ya estaban regalando agüitas.
2: ¿Ah, sí?
7: Así me utilizaron a mí. Sí, de la única manera, porque.
2: ¿Y le repartieron?
7: Porque me repartieron agüita y acepté usted. Utilizada.
2: ¿Y era en bolsa o en...?
7: En bolsa, después con la gran marca y unas fotos salidas ahí de los partidos, fíjese usted.
2: Ay, usted.
7: Qué vergüenza.
2: Qué pena usted.
7: Pero sí, fíjese, 4 horas y media me dice. Mejor ya no hubiera corrido, ¿verdad?
4: Mejor.
2: Sí, mejor subir en bus.
7: Sí, ¿verdad? Yo siento. Sí. Qué vergüenza. El otro año lo vamos a ver si me hago menos.
2: O más.
7: O más, ¿verdad usted? Bueno, solo venía a saludarlos, pues ya me
2: no se vaya, recuérdense que este segmento también es suyo.
7: Gracias, gracias, gracias.
4: Si quieren algún consejo ahí de la doctora Marilyn
2: ¿qué Hot? Piensa de utilizar gente?
4: ¿Cock?
7: Hot. Fíjese que yo...
2: ¿Qué piensa de utilizar a la gente?
7: Depende usted.
4: Usted ha utilizado a mucha gente, se nota.
7: Yo he utilizado, es que...
2: ¿A sus pacientes los usa?
7: Sí.
4: ¿Y a usted la han usado? ¿O tiene rato que no?
2: Yo siento que usted trauma a sus pacientes.
4: Yo siento que tiene rato que no la usa.
7: A mí me usan como quieren usted. De veras que yo me dejo, yo no tengo ningún problema con eso.
2: Pero fíjese que el otro día alguien me dijo que usted es estafadora.
7: ¿Cómo así usted?
2: Porque usted trauma a sus pacientes para no darles de alta.
7: Ridículo.
2: Y les pasa dando.
7: ¿Cómo va a creer usted? Qué ridículo.
2: Solo dándoles, ¿no? Solo dándoles.
7: Ya me voy. Yo lo que sí hago con mis pacientes es que no me pagan en efectivo, me pagan de otras maneras.
2: Ah,
4: ¿sí? Le llevan sus sandías.
7: Soy como aquella que capturaron en la China.
4: La Sister Hong.
7: Ay, yo soy como la Hong usted. Yo pido que
4: entonces,
7: pescado, que fruta.
4: Doctora Marilyn Hong, le voy a decir ahora.
7: La doctora Marilyn
2: pide Hong. Pide frutas y verduras.
7: Frutas
2: y verduras. ¿Y frutas qué pide?
7: Pacaya. Fíjese que yo pido a veces aguacate.
2: Plátano.
7: Plátano, banano, manzana, pera.
2: Sandía.
7: Arroz, frijol.
2: Papaya.
7: Papaya. De todo pide usted.
2: Piña.
7: ¿Pero por qué me está diciendo tan específicas algunas cosas? Ay, no, ya me voy usted.
4: Va, pues, que le vaya bien.
7: Gracias, mamadita chula, qué bueno verla.
4: Gracias.
2: Vamos con Mafalda en este despecho de...
4: ¡Miércoles!

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0: 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Son las 17 horas con 15 minutos. 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
1: Ok.
2: 5:23 de la tarde.
1: Ok, 5:23. Tenemos notas de voz a nuestro WhatsApp, 5514-7777.
2: Hasta nos de despecho, ¿ah?
1: ¿Cuál?
2: Oí. 3, 2, 1. Esa es de amor, ¿va?
1: Pero igual en el fíjate que yo me di cuenta que en el despecho ponen cositas de amor, ¿no?
2: Como romántica, Nini.
1: Como romántica, no sé.
2: Bueno, dejémosla de fondo.
3: Que ponen cosas románticas.
2: ¿Qué te dieron vos?
1: ¿Por qué?
4: Hola, hola. A mí solo una mi amiga me utilizó en toda la U. Porque
2: ¿en toda la
4: U? Me encantaba esa mi amiga, la verdad. Y siempre la ayudaba con sus tareas. Y Tristín.
2: Como Victorín Pimpín.
1: Victorín Pimpín. Bueno, muchachos.
5: El capítulo también del chavo que dejó ir a su novia sola a un concierto porque él iba a comprar una moto. Y que la novia se fue con otro chavo, algo así será, me recuerdo.
1: Okay.
2: Esa historia me acuerdo.
1: Es que hubo
2: memorables.
1: Hay que recordar, si alguien se recuerda cómo se llamaba ese segmento, tuvimos varias historias.
2: Se llamaba con algo con la canción, ¿no?
1: No, ya nos vamos a recordar qué es, muchacha. Ya nos vamos a recordar.
2: ¿Alguien se recuerda de ese segmento, muchacha?
1: ¡Alguien se recuerda el segmento!
2: Se hacían todos los jueves. Era bueno. Pero la pregunta de hoy, ¿los han utilizado?
1: Yes or not, and why.
2: Dice, muchacha, ese de la moto y el concierto fue buenísimo. Dice, sí, ese fue memorable. Creo que aquí alguien nos recordó vos. Vamos a ver.
6: Buenas tardes. ¿Me pueden complacer con una música ahí de...
2: ¿Qué música?
6: Pongan cualquier.
2: ¿Qué música querés?
1: Hay bastante música, eso sí. Va, estamos en el despecho de miércoles.
2: Esa canción me recuerda a... No.
1: Algo. Eso. Algo así era.
2: Esa canción me recuerda a...
1: Ajá.
2: Vos, Bobby, ¿te recordás cómo se llamaba el segmento de los jueves? Antes de le escuchamos, pero no juzgamos.
1: No se recuerda, dice.
2: Bueno.
1: Estamos en el despecho de miércoles. Pidan sus canciones que le rompen el corazón. Y nosotros se los ponemos en este despechito de miércoles.
2: Ahí está. Bueno, ¿con qué nos vamos?
1: Con esa que tenés de fondo es muy linda. Si no, nos podemos ir con la de Inevitable. Shakira no ha sonado en el despecho de miércoles.
2: Ah, Inevitable Shakira.
1: Inevitable no la hemos puesto, fíjate. No la hemos puesto.
2: Inevitable Shakira.
1: Inevitable, ajá.
2: Esa es buena.
1: Esa es buena.
2: Se llamaba, esa canción me recuerda a, y contaban su historia.
1: Esa canción me recuerda a ese segmento, hay que revivirlo.
2: ¿Así se llamaba?
1: Sí. Uy, vale.
2: Bueno, no sé preparar
1: se
2: café.
1: Me hizo la piel.
2: Puchica.

0: Ese sí es un rolón. Rolón, rolón, rolón.
1: En el despecho.
0: De miércoles. Ay, Dios mío, este despecho de miércoles a mí me lastima mucho el corazón.
1: Doctora, ¿cuáles deberían ser los pasos? Los tres pasos para que no lo utilicen a uno.
0: Mire, uno.
1: Desde la psicología moderna.
0: Ser fuerte. Uno.
1: Wow. ¿Eso lo aprendió dónde? ¿En Harvard?
0: En Harvard lo aprendí.
1: O sea,
0: ser fuerte de corazón y de mente.
1: Ok, uno, ser fuerte. Dos.
0: Dos, valorarse a uno mismo.
1: Ser fuerte y valorarse a uno mismo.
0: Sí, así es.
1: Tres.
0: Tres, vivir la vida al máximo.
1: ¿Y en cuatro?
0: Cuatro, mandar mensajes de Piolín. Ayuda mucho para la superación.
1: Entonces, ser fuerte, valorarse a uno mismo.
0: Estoy llorando porque...
1: Tercero, ¿cuál dijo en el tercero?
0: Mucho, espéreme, estoy llorando. Yo recuerdo mucho la etapa donde a mí me utilizaron.
1: ¿Cómo la utilizaron, doctora?
0: Fíjese que no como yo quería. Y la vida es para vivirla.
1: Para vivirla.
0: Así es, me voy, triste.
1: Pero ya no dijo el tercer paso, doctora.
0: Me voy.
1: No, el tercer paso, doctora, no se vaya.
0: Ya me voy.
1: Hay una nota de voz, doctora.
2: Pongan la canción de Plan B. Es un secreto con Don Calderón, por favor.
1: Ah, sí, sí, pidiendo la...
2: Y un saludo para mi amigo el Piraña.
1: Saludos al Piraña.
0: Detrás de mi...
1: Bueno, también pueden llamar 2505-1277 y 1227 y... contarnos si los han utilizado.
0: ¿Y para qué?
1: ¿Y para qué? Y la canción de despecho de miércoles.
0: Eso.
1: Que vamos viento en popa, fíjate.
0: Ok, bueno, mucha gente.
1: Tengo otra.
0: A ver, ¿qué dice la mala?
1: No, tengo otra canción de despecho.
0: Pensé que otra nota de voz.
1: ¿Estás listo para
0: yo
1: que nos veamos con
0: que
1: esto?
0: Uno tiene, una tiene que ser fuerte de mentalidad y de corazón.
1: ¿De mentalidad y de corazón?
0: De corazón. Uf, perdón.
1: Puchica, doctora.
0: Me comí.
1: Sí le salió el Cora.
0: Así es, así es.
1: Como en el Cora están los gatitos así de uno, doctora.
0: Ay, mire, yo tengo a tres gatitos.
1: ¿Y qué les
0: uno
1: da?
0: Uno se llama Pablo, el otro Roberto y el otro Víctor.
1: No, estos pero, tres, a los pero tres esos somos nosotros. Yo le hablo de gatitos de verdad.
0: Así es.
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0: A las 3 de la tarde sí, por sí. La mega.
1: Bueno, estaba nublado y como que dijo las nubes, aquí no va a llover nada, digo.
0: No, yo, se será.
1: O tal vez más tarde sí, ¿verdad?
0: A ver, ¿el clima cómo está hoy? Bueno, vamos a ver.
1: El clima.
0: Ah, sí va a llover. Sí, en algunos puntos de la ciudad están lloviendo.
1: Ok.
0: Está lloviendo.
1: Sí. Bueno, pero
0: hay truenos.
1: Así.
2: Sí, yo vi uno. Yo te cuando estaba acá, vi uno. Así
0: un trueno.
2: Ajá, un trueno.
0: Dice que a las 7 está en su punto más alto, o 6.
1: ¿En serio?
0: Sí.
1: Pues la gran.
0: A las 6, 40% probabilidad de lluvia.
1: Que no nos agarre la lluvia saliendo de aquí.
2: 7, ah, porque se 48. Alborota todo.
1: Ajá.
2: Se alborota todo.
0: Hasta granizo está cayendo.
1: Ajá. Pero

0: Bueno, ustedes cuéntenos si están en el tráfico, ya está lloviendo donde ustedes viven, sí o no. 5514-7777.
1: Hay una nota de voz por ahí, creo que responden a la pregunta de hoy, despecho de miércoles, si los han utilizado, ¿cómo les ha ido?
2: Pues la verdad que, ay, así, miércoles utilizado de despecho. Pues yo tenía una amiga, ya no sé si es amiga o qué, güey, no sé. Tenía su novio y pues el novio como le engañó, ¿ah? La clásica. Pues me dijo, mira, que ya no aguantes. Pues dije, venite. Yo estaba echando unos drinks, me recuerdo, para mi cumpleaños. Y empezamos a tomar. Pues sí, una de esas, racatán, que me besó. Y el racatán que yo se lo devolví, ¿ah?
3: Racatán.
2: Racatán. Más que una amistad, ¿verdad? Fortaleciendo la amistad. Y después, me dijo, voy a dejar a mi novio por ti.
1: Ah, tenía novio.
2: Porque no está enamorada de ti, que están las pajas que dicen las mujeres, ¿no? Y yo dije, bueno, o sea, está bonito lo que está diciendo esta. Da la casualidad que, no, eran pajas. A los dos días regresó con el novio. Y a mí, pues, me utilizó solo para quitarse la calentura del momento, creo yo. Entonces, la canción que yo le dedicaría es la de que te espero que te quieran bonito, ¿va? Que le den todo, ¿va? Lo que,
1: chica.
2: Lo que ella pensó que yo le podía dar, pero solo jugó conmigo. Y ahora cada vez que me mira es como si me queda viendo y se ríe. Y pues solo me utilizó. Vaya que no me embarazó, pero
3: sí, qué feo. La víctima,
0: Dios. La víctima.
3: La víctima. La víctima. La víctima.
0: Bueno, 5514-7777 es nuestro WhatsApp.
1: Vamos con otra despecho.
0: Vámonos, pues. Esta no despecho de miércoles.
1: Esta no ha sonado nunca.
0: Despecho de miércoles.
1: ¿Están listos?
3: Dale, ¿listos? Viaje.

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1: 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Son las 17 horas con 45 minutos. 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
2: Estamos de regreso.
3: Bueno, muchachos, ahora sí se nos nubló. Tápense bien, saquen sombría, váyanse en el carro con las ventanas arriba, pero nosotros nos vamos.
2: Así es, nos tenemos nos que vamos, despedir.
3: Nos tenemos que ir, mucha, pero gracias a todos por acompañarnos en este despecho de miércoles y por supuesto que vamos a seguir tirando party mañana jueves.
2: Así es, se quedan junto a Adriana Leoni acá en La Mega y será hasta mañana.
3: Ahí está, será hasta mañana que nos
4: vemos. Las redes sociales, @lamega1077 y @gaby_asturias.
3: @salguerovictor_
2: y @pabloguerro_ será esta mañana.
3: Y será esta mañana a las 3 de la tarde que nos volveremos a encontrar en este programa que se llama
4: Valiendo
2: Viernes.

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